0: Hulfelawen, bienvenidos y bienvenidas a Nosotras las Personas en Radio Pimienta, de Canarias para el Mundo. 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
1: Hoy en Nosotras las Personas desde Canarias para el Mundo, un programa especial sobre una colectiva, la verdad que bastante especial, Soterraña. 22 añitos, ni uno más ni uno menos. Vamos a estar casi una hora con la música, con Victoria y con Tony. Buenas.
2: Hola, buenas tardes.
3: Hola, ¿qué tal? Buenas tardes.
1: Vienen así, con aquella cara típica que se le queda a una en este tipo de barrios. Hay que presentarlo, ¿no? El Chenillet no es cualquier territorio, ¿no? Para que la gente se ubique, ¿no? En dónde está, y entre ambas vais contando.
3: Vale. Pues bueno, el barrio del Chenillet está en Torrent, en el País Valenciano, muy cerca en el área metropolitana de la ciudad de Valencia. Es un barrio donde encuentras muchísimas problemáticas sociales, todas las que te puedas esperar y más. Y es un barrio donde la desigualdad, la segregación se palpa nada más entrar, desde el punto de vista urbanístico, para empezar. Quiero decir, estamos entre el barranc de Torrent, asociado ahora más a destrucción por la Dana y todo esto, que pasó en 2024, y una calle carretera. Era una carretera, se hizo una actuación urbanística errónea y sigue siendo una carretera. Por lo tanto, estamos entre una carretera y el barranco. Y esto delimita físicamente, pero luego hay muchas otras barreras que, bueno, supongo que iremos hablando ahora sobre en el programa.
1: Victoria, Torrent, casi 90.000 habitantes, camino de los 100.000, para ver si tienen un hospital, ¿no?, de una vez, tristemente, ¿no? Hay que crecer para disponer, que alucine. ¿Cuáles son las características un poco de esta ciudad? Porque esto es la segunda ciudad de la provincia de Valencia.
2: Pues mira, yo creo que lo que más define a Torrent, si Tony no está de acuerdo que me corrija, es el hecho de que es una ciudad dormitorio. Es una ciudad donde la mayor parte de sus habitantes trabajan en Valencia, estudian en Valencia. Entonces nos encontramos en una ciudad que ya de por sí la parte, no Chenillet, después comentamos la parte de Chenillet, pero el resto de la ciudad, a mí siempre me llama mucho la atención, como bien comentas, ¿no?, que estamos a ver si conseguimos, parece, a nivel político, más habitantes para un hospital. Sin embargo, no tiene ni un cine ni recursos culturales o actividades, una oferta que vaya más allá de una buena comunicación con Valencia, para poder ir al cine a Valencia y poder ir al teatro a Valencia. Esto, que yo creo que es algo que acompaña, ¿no?, viene acompañado de una desafección de la ciudadanía con lo que es la ciudad de Torrent, con lo que es en sí Torrent, se multiplica cuando hablamos del barrio del Chenillet. Si ya Torrent tiene estas características, cuando además nos encontramos esa barrera que supone la calle Valencia, que comentaba Tony, que separa por completo lo que es el barrio del Chenillet del resto de la ciudad, pues hace que allí ya no solo los recursos, es que incluso el pasear del resto de la población. En mi caso concreto, por ejemplo, siempre pongo este ejemplo, pero hasta que Soterraña comenzó a trabajar allí, yo fui voluntaria de Soterraña antes de que empezasen a estar en el Chenillet. Hasta que Soterraña empezó a estar allí, yo jamás en la vida había pasado por el Chenillet, pero ni se me hubiese ocurrido acercarme. Cuando empezamos a hacer allí voluntariado, mi familia, por ejemplo, se escandalizaba. Ten cuidado con el Chenillet, no vayas al Chenillet, ¿por qué te tienes que acercar al Chenillet? Y creo que dentro de Torrent, ¿no?, ya nos encontramos toda esa casuística tan, tan peculiar y tan poco enriquecedora a nivel social, creo que en el Chenillet esa complejidad se multiplica.
1: Vale, claro, nosotros llevamos pues 43 años en estos barrios, con historias diferentes, con territorios diversos, y siempre hay una lógica, ¿no? Están o rodeados de carreteras o fuera del territorio generalista, En este caso, además, coincide que dos barrancos se unen antes de, ¿no? Eso tuvo su relevancia, ¿no? Cuando la Dana.
3: Sí, claro. Estamos en el barrio Chinillete, está al lado del barranco de Torrén y un poco, bueno, al lado del barrio se unen dos barrancos importantes, el barranco de Torrén o la Rambla del Pollo, esta famosa de la que se ha hablado tanto, y el barranco de la Horteta. Claro, esto ha hecho también que a lo largo de la historia el barrio del Chinillet fue un núcleo poblacional, ¿no? Era una alquería, una zona de tierra fértil, porque al final la huerta donde estamos se trata de eso, ¿no? Lo que ha pasado en la Dana, pues pasaba antes de una manera natural, evidentemente no había infraestructuras, no había tanta gente, y lo que ha hecho es que sea una tierra fértil. La tierra del Chinillet siempre ha sido una zona fértil, una zona habitada, ¿no? Pero poco a poco se ha ido deteriorando. Esto ahora mismo, antes, ¿no? Ahora el barranco está asociado a la muerte, ¿no? Pero antes estaba asociado una especie de lugar donde tirar la basura, desgraciadamente, porque al final el barranco de Torrén, en este caso, es un corredor verde, es un espacio natural, y como tal llevamos muchos años reivindicando recuperar ese espacio, porque es la conexión. Son barrancos endorreicos, no, que acaban en la albufera, no acaban en el mar, pero no llevan agua habitualmente o poca agua, pero son espacios naturales, y de una manera conservándolos, cuidándolos, mimándolos, son un tesoro para el patrimonio, ¿no? Un espacio natural que está además al lado de la ciudad. Esto históricamente no ha sido así. Y ahora menos. Ahora en el imaginario colectivo el barranc es muerte y destrucción, y a la espera de que llegue la próxima Dana. Y esto evidentemente marca mucho y estigmatiza todavía más el barrio del Chinillet por donde está.
1: Bueno, nos tocó cubrir la Dana todo el durante y sobre todo el post, y uno empezó a documentarse de que en realidad Valencia llegó a ser una isla al inicio de toda esta era, y progresivamente fue teniendo un istmo que se convierte en los, bueno, cauces que llevan a la albufera, pero como que debajo de todo este territorio hay agua en abundancia, ¿no? Claro, eso nunca se ha tenido en cuenta.
2: No. Para la construcción, para la distribución, y te pongo un ejemplo, perdona que vuelva a lo mismo, pero a mí me encanta el tema de la educación, y creo que en el Chinillet esto también es importante. Sí, para que nuestras oyentes, ¿no?, se hagan un poco a la idea de cómo ubicar el Chinillet en el mapa. Sí, ya decíamos que el Chinillet está en un extremo de Torrent, dividido, ¿no?, separado de Torrent por una carretera, y al otro lado por el barranco. Al otro lado del barranco hay construido un colegio. Está construido el colegio al que asisten los alumnos del Chinillet. Entonces, ¿a ese colegio cómo acceden ellos? Es que a mí me parece muy llamativo y una cosa muy, muy representativa de todo lo demás. Estas alumnas, cuando quieren ir al colegio, han de cruzar una pasarela que cruza el barranco para poder acceder al centro. Cuando vino la Dana, pues la pasarela se... ¿Cuánto tiempo estuvo, Tony? Casi un curso académico, ¿no?
3: Un curso académico o algo más.
2: En el que, si ya el absentismo es un problema en esta zona, los alumnos tenían que llegar a coger un autobús para poder acceder al centro escolar. Quiero decir, ni siquiera para ese tipo de recurso tan básico, que debería estar, desde mi punto de vista, en el centro del barrio, se ha tenido en cuenta las características, ¿no? Esas características que tú comentas.
1: Claro, estos espacios de no vida, en el sentido de que nos condenan a la muerte en vida, ¿no? Somos, digamos, sobrantes sociales, ¿no?, en este modelo. Hay situaciones curiosas, ¿no? Una va por un barranco, ve una bicicleta que está oxidada y dice a los colegas, oye, ¿y si lo quitamos de aquí, no? Y así nace algo, ¿no? La vida es así, ¿no? Casualidades, Tony.
3: Sí, la vida son casualidades, y al final, como bien dices, uno de los proyectos principales de Soterraña, y que fue la puerta de entrada al barrio, se llama Bicis para Todas, y en Bicis para Todas lo que hicimos, o lo que en ese momento pasó, es que encontramos una bicicleta, en este caso en un río, en el río Palancia, en Castellón, en Jérica. Y bueno, pues un compañero dijo, a ver, somos gente que somos ecologistas, hay que quitar ese residuo, y si además recuperamos esa bicicleta y se la podemos dar a alguien que la necesite, pues es algo maravilloso. Y aquella pequeña anécdota pues se ha convertido ya en más de 3.500 bicicletas recuperadas de la basura principalmente y donadas a personas en situación de vulnerabilidad y a entidades sociales y a quien lo necesite. Y durante la Dana, pues muchísimo, porque aquí hubo mucha necesidad. Entonces fue como el punto de inflexión donde se donaron muchas bicicletas en un espacio de tiempo muy, muy acotado.
1: Sí, porque tomaba notas de que la bicicleta 1000 fue hace 5 años, 4 y pico, y ostras, luego veía el dato de este julio, decía, ostras, ¿no? En casi un año y poco multiplicasteis por 2 y pico el número de bicis. Y entonces, ¿tú llegas a Soterraña de voluntaria cómo?
2: Yo estoy con Soterraña en la creación de Soterraña, en el origen de Soterraña. En esta reunión de amigos de hace 22 años, en la que decimos pues no nos gusta cómo es nuestra ciudad, volviendo a la casuística de Torrent, y tenemos que hacer algo para intentar cambiarla. Y en un principio nuestras ideas eran muy... no sé cómo definirlas.
3: Pueriles, tal vez,
2: ¿no? Utópicas, vamos a llamarlas utópicas. Eran utópicas hasta el extremo de que nuestros estatutos originales, el objetivo de la entidad era mejorar el mundo. Y es verdad que, como comentabais, el proyecto de Bicis para Todas supuso no solo un punto de inflexión, sino quizá un punto también de cohesión, un punto de cohesión entre las diferentes líneas que habíamos venido trabajando en Soterraña desde entonces, que era esa parte social que nos gustaba. Pues en ese momento trabajábamos con personas que vivían en la calle, uníamos también la movilidad sostenible, que siempre ha sido algo que sobre todo a una parte de las personas de la entidad les ha gustado mucho, y la parte ecologista de reducción de residuos. Entonces yo me acerco a Soterraña así, y es verdad que el cambio grande, ¿no?, nos supone la llegada al barrio del Chenillet. Y ahí es donde venía esa anécdota que te comentaba de ese cambio de ubicación que ha supuesto un cambio para muchas cuestiones. Tony siempre pone el ejemplo, y creo que es significativo también, de la cantidad de personas voluntarias que hemos perdido en el cambio al Chenillet. Porque es verdad que, como te comentábamos off the record, ¿no?, antes de comenzar, pues nos encontramos algunas anécdotas y algunas situaciones pues que pueden resultar poco gratificantes para voluntarias que realmente pues esperan quizá un entorno enriquecedor inmediato, más que el pensar, bueno, ¿cuál es mi objetivo y qué es lo que quiero colaborar en este, con esta intervención?
1: Y se supone que antes había otro lugar, ¿no?, donde estaba la colectiva,
2: primera,
1: ¿no?
2: La primera sede social es en la casa de uno de nosotros. luego sí tuvimos un espacio compartido con el centro excursionista, con una asociación de mujeres y una asociación de ajedrecistas, ¿no? y entonces, al empezar a recoger bicicletas, fue cuando nos encontramos con la necesidad de un espacio más grande. Y cuando ya llegamos al barrio del Chenillet.
1: Claro. El Chenillet tiene unas características más o menos... ¿Habitantes cuántas? ¿Cuánta gente sobrevive ahí o vive?
3: Vale, la verdad es que no tengo los datos exactos, pero es un barrio bastante poblado y además un barrio bastante joven. Es decir, las familias que están allí tienen un número de hijos importantes. Entonces, no tengo los datos, no te puedo decir, pero está muy poblado. Y además es joven. Hay muchos niños y hay muchos adolescentes.
1: Que la gente se haga la idea de que menos de 10.000 seguro.
3: Sí, bueno, menos de 10.000 seguro. Habría que acotar porque al final, cuando hablamos del barrio del Chenillet, el barrio del Chenillet es un barrio bastante amplio, ¿no? Pero al final el barrio del Chenillet lo hablamos muchas veces, ¿no?, a la hora de cuando planificamos o cuando actuamos en el barrio. Cuando hablamos del barrio del Chenillet es algo más amplio, pero es verdad que el barrio son muchos barrios y muchas realidades, ¿no? Y precisamente donde tenemos nosotros el espacio del taller y el espacio comunitario, pues puedo decir que es la zona más dura a veces, ¿no? Y estamos en esa parte del Chenillet donde no hay tantos habitantes como hablamos de la totalidad del barrio, pero que es la zona especialmente, bueno, emocionante, digamos.
1: Emocionante, un buen adjetivo. Oye, Victoria, mirando en vuestro blog, ¿no? Aparece solidaridad, paz, justicia social, desarrollo sostenible, ¿no? O sea, son como las grandes pancartas, ¿no?
2: Sí. E intentamos que sean los ejes transversales de cualquier actividad que hagamos. De cualquiera. Intentamos que si hacemos una actividad con niños tengamos en cuenta esa justicia social, ¿no? Siempre ponemos nosotros, bueno, hablamos en abstracto, tenemos entidades cercanas que reparten alimentos y entonces muchos de nuestros niños y nuestras niñas van a hacer cola para recoger esos alimentos. Pues nosotros hay determinadas cuestiones que preferimos enfocarlas desde otra perspectiva. Con estas niñas también trabajamos, con todos nuestras usuarias, pues que hay tres contenedores en la puerta y para qué utilizamos cada uno de ellos. Son pequeños ejemplos de cómo intentamos que no sean distintos proyectos dentro de esos eslóganes, ¿no? De esas pancartas, sino que esas tres pancartas, esas cuatro pancartas aparezcan en cada una de nuestras actividades.
1: Claro, y decíais que ha pasado mucha gente por Soterraña. O sea, ¿y eso cómo lo vivís? O sea, ¿desestabiliza el grupo? ¿Lo veis como lógico?
3: Vale, mira, el problema no es la gente.

0: no imaginábamos, pero también es un cierre. Es decir, hay mucha gente que no quiere venir al barrio del Chinillet. Como decía Victoria, en el imaginario colectivo, el barrio del Chinillet es todo lo negativo que te puedas imaginar, y eso hace que mucha gente que nos escribe, oye, me gusta lo que hacéis, qué bien, me gustaría participar, ¿dónde estáis? Estamos en la calle del Chinillet, no hay nada que ocultar, porque estamos en el barrio del Chinillet, estamos en la calle del Chinillet, ¿no? Y la gente pues no, directamente no... O no responden o declinan la invitación. La primera vez me la tomé como una anécdota, pero ves que esta anécdota es la lógica general. Y esto pasa. Fíjate que al final tenemos más personas en Sotraña, en ese núcleo duro que digo, como voluntarios, como voluntarias, que son de fuera de esta ciudad, de Torrent, que del propio Torrent. Es decir, la gente viene de Valencia, de Mislata, de Paiporta, de otros pueblos que hay alrededor, de otras zonas, incluso de Alacant. Viene una voluntaria al taller algunos viernes, pero gente de Torrent no. Para la gente de Torrent, especialmente por lo que te decía, y también es verdad que Soterraña o caemos muy bien o caemos muy mal. Fíjate que al final somos una gente que estamos dando bastante la tabarra con el tema del espacio público, con el tema del status quo del coche, por ejemplo, o del modelo de ciudad, y eso hay gente que le molesta. Entonces, para mucha gente somos como los hippies de la bici, que además trabajamos en el barrio del Chinillet, donde hay gente que no les importa, es así de duro. Y bueno, después si hablas un poco del tema de Ana, os cuento creo que es lo más representativo. Pero para entender cuál es la realidad.
1: Después. Ahora nos callamos las tres,
0: sí, sí,
1: y vamos a música.
0: Venga.
1: Para que retomemos energía.

0: Volvemos y decíamos la Dana que lo ha partido todo, hasta el tiempo, ¿eh? Mm. O sea, para muchas era aquello de que nos mandaron a casa, ¿no? Y aquí, en la Horta, es la Dana, ¿no?
1: Sí.
0: Y yo te lo he oído, os lo he oído más de una vez, que la gente iba de voluntaria a cantidad de sitios,

0: ahí también la Dana lo dejó hecho polvo, pero ¿qué pasaba?
1: Bueno, lo que pasó es que en nuestro municipio, en Torrent, proporcionalmente fue uno de los municipios menos afectados del Horta, porque es verdad que hablamos de Picaña, de Paiporta, de Catarroja, hablamos del 100% prácticamente del municipio, hablamos de todas las personas que viven allí están afectadas de una u otra manera. Sin embargo, en nuestra ciudad, solo determinados barrios, como el barrio del Chinillet, como el Mas del Chuche, como zonas de Iseminaos. Es decir, aquí la sensación que había es que, bueno, que la Dana no había llegado, ¿no? Y no fue así, porque aquí afectó a zonas importantes de la ciudad, a barrios, y hubo también muertos, personas que murieron, que fallecieron. Entonces, fíjate que en el barrio pasó una cosa que muy representativa. Hablaba antes de esa segregación que se ve, y en eso también se notó. Es decir, a la hora de eso, esas mareas de voluntariado que pasaba, no hacia otras ciudades que hacían falta, evidentemente. Pues, por ejemplo, al barrio de Chinillet no llegaron esas mareas, no se vieron. Ni incluso la gente de Torrent, quiero decir, y no es ninguna queja, supongo, serían tan necesarios en Picaña como lo fueron en el barrio. Por ejemplo, digo Picaña porque está al lado. Y sí que es verdad que veías a la gente pasar por la calle Valencia, por la esquina, con sus botas, con sus palas, etcétera, a echar una mano, pero al barrio es verdad que mayoritariamente la gente no venía. ¿Por qué? Pues, insisto, porque esa segregación es tan real, tan fuerte, que directamente, no sé, no quiero decir que no interesara, pero probablemente, pues ya está, es el barrio de Chinillet y lo que pasa en el barrio de Chinillet, pues importa hasta cierto punto.
0: Oye, Vitoria, antes me hablabas del colegio este, el 6, Juan 23, viene la Dana y se lleva la pasarela, ¿y qué situación, o sea, se da?
2: Claro, el CIP Juan 23 tiene dos edificios. El edificio de educación infantil, que sí que está en esta parte del barranco, y el edificio de educación primaria, que está en el otro lado. Entonces, el edificio de primaria es el que se queda incomunicado. El edificio de primaria se traslada a otro edificio de la ciudad de Torrent, y un autobús va por los alumnos, las alumnas, para llevarlos a ese edificio. Y es verdad que es un centro donde ya de por sí hay muchísimo absentismo y tenemos constancia de que al final este centro, por sus peculiaridades, pues adaptan algunas medidas de flexibilidad, como que los alumnos, aunque lleguen un poco más tarde, pues puedan acceder, porque a veces nos encontramos dificultades con el cumplimiento de horarios, incluso también en nuestras actividades. Entonces, claro, el hecho de que el alumnado tuviese que estar a la hora para coger el autobús supuso un aumento del absentismo en este centro. Nosotros nos encontramos también, como comentaba Tony, trabajamos con unos perfiles de esa zona, como le has llamado tú, de la zona dura del barrio. Entonces, nos encontrábamos una parte muy importante de nuestras pequeñas usuarias que directamente nos decían que para qué, que es que no iban a llegar al autobús, entonces para qué iban a madrugar.
0: Oye, en este colegio, con él, desarrolláis un montón de iniciativas. Y a mí me llamó la atención el espai este de Solidaridad Parreño. Ya me he visto más o menos quién fue el personaje, pero sitúanos.
2: Bueno, Parreño era un voluntario con mayúsculas que teníamos en la asociación. Tony, que lo tengo aquí enfrente, se emociona todavía cuando hablamos de él. Parreño, José Luis Parreño, era una figura imprescindible, era alguien imprescindible en Soterraña. Además, es que el tío era un crack en todo, ¿eh? Era una persona con unas habilidades mecánicas alucinantes. Era una persona con unas habilidades sociales magníficas, era un gran compañero, era una muy buena persona. Entonces, el hecho de, bueno, él tuvo una enfermedad y dejó de estar con nosotras en cuerpo, que sigue estando con nosotras, pero para la asociación fue un golpe muy fuerte. Entonces, pues pensamos que si había que bautizar el espacio con un nombre, tenía que ser el suyo. Porque al final aspiramos a ser un poquito todas Parreño en cada una de nuestras acciones.
0: Claro, y el spy este, ¿qué hay ahí? ¿Qué desarrolláis? ¿Qué, claro?
2: El SPAE es un sitio que, aunque lo describamos todo lo mejor que podamos, invitamos a todas las oyentes a que vengan a hacer una visita cuando quieran. El SPAE intenta ser un espacio comunitario. Un espacio comunitario en el que todas las habitantes del barrio tengan cabida. Entonces, el SPAE físicamente tiene una biblioteca de adultas y una biblioteca infantil, tiene una cocina. Realmente es un espacio que nosotras hemos medio ocupado, medio adaptado. Es un espacio que tenía el ayuntamiento y al que desarrollaba talleres formativos. Esos talleres se dejaron de hacer y el espacio cerró las puertas y prácticamente se abandonó. Bueno, prácticamente no, se abandonó. Se abandonó. Entonces, a nosotros se nos prestó un aula y por eso es por lo que decimos que poco a poco hemos ido inundando todas las aulas. Entonces, había un espacio, por ejemplo, de formación de cocina y eso se ha convertido en el espacio de las familias. En el espacio donde las familias hacen. Además es que tenemos una gran riqueza humana en la entidad y tenemos unas familias maravillosas. Y unas familias de muchas procedencias diferentes que a cuál enriquece más el proyecto. Entonces ahí han hecho desde talleres de comidas del mundo a sus meriendas cada viernes, porque ya se ha convertido en una tradición que todos los viernes las familias del barrio se junten allí para merendar, para charlar y al final para fortalecer unos vínculos que han ido estrechando entre ellas y que para mí es una de las cosas bonitas de este proyecto comunitario. Además de las dos bibliotecas y de la cocina, tiene aulas. El resto de espacios son aulas que hemos ido adaptando. En una aula pues hacemos las actividades para las personas más pequeñitas, en otra aula para las adolescentes. Tenemos un espacio de asamblea que es donde hemos intentado siempre trabajar pues los procesos asamblearios, la resolución dialógica de conflictos, pero que ahora está ocupada por bicicletas. Ahí tenemos una pequeña pugna con las voluntarias de bicis para que nos liberen espacio. Pero el SPAE de Solidaridad Parreño es eso. Eso junto con el taller de bicicletas.
0: Oye, hace 9 años te entrevistaba. Sí. Y a la vez te llevaba unas cajas de libros, tal, veía ahí un montón de... Qué difícil, ¿no?, la lectura en nuestros barrios, ¿no? Queda bien, los muebles están bien, con libros, tal, pero a veces cuesta, ¿no?
1: Mira, la biblioteca, tenemos lectoras, por ejemplo, pienso en Chelo, ¿no?, que es una devoradora de libros, que no creo que no, nos faltan libros, ¿no?, y alguna persona más que sí que son bastante usuarias. Pero más allá de eso, la biblioteca cumple un papel fundamental. Es un espacio... Para hacer cosas más tranquilas. Es un espacio para reflexión. Es un espacio para donde se sientan los niños, las niñas y juegan al ajedrez. A mí me encanta esto. O están rodeados de libros y al final, de alguna manera, aunque no sean esos lectores que nos gustarían que lo fueran, pero bueno, se llevan sus libros, muchos no vuelven, pero bueno, la idea tampoco es que no sea una biblioteca al uso, no queremos que los libros vuelvan, queremos que tengan uso y que se lean. Y sobre todo creemos que era importante que el barrio tuviera una biblioteca popular, en este caso, no con grandes pretensiones, pero sí desde luego con la certeza de que tenía que haber este espacio en un barrio como el Chinillet. Porque, insisto, el gran problema que hay aquí es el imaginario colectivo de la gente. La gente cuando piensa en el Chinillet piensa en redadas de la policía, en alijos de droga, en violencia. Pero más allá de eso, la realidad es que hay una biblioteca, es que hay un grupo de personas...
0: Que tiene un nombre.
1: Que tiene un nombre, sí. Se llama Armensayé. Armensayé es una palabra en caló, en romaní. Algunas familias del barrio de origen gitano, de etnia gitana, hablan no mucho y desgraciadamente la cultura del pueblo gitano se ha machacado durante mucho tiempo, pero usan algunas palabras. Armensayé no es una de ellas, pero nos gustó porque tiene un doble significado: libro y libre. Y yo creo que era bastante representativo de qué es lo que queríamos hacer allí. El tema, como insisto, que el tema de la biblioteca es poner en el mapa al barrio. Decimos que en Torrent hay 3 bibliotecas. Bueno, eso es columpiarnos un poco. Hay dos municipales y la del barrio, el Chinillet. Para nosotros es importante que en el barrio hubiese una biblioteca. porque al final es un espacio, dentro de ese espacio comunitario, es una pieza fundamental.
0: Yo recuerdo que hace 9 años me hablabas de que esos locales eran privados, pero conveniados con el ayuntamiento, algo por el estilo, ¿no? Sí. Súper dejados, que no acababan de comprarlos. Porque, claro, vuestros locales, ese y el de las bicis de enfrente, sitúanos, ¿de quién son? ¿Cómo accedéis a ellos?
1: Vale, yo te cuento, esos locales estaban alquilados por el ayuntamiento, en su momento tuvieron uso, como decía Victoria, el espacio que hoy es el espacio de Zulieta Parreño, se hacían cursos, hubo un tiempo que llegó mucho dinero al barrio con un proyecto que se llama Urban, que llegó de la Unión Europea, pero como todos estos grandes proyectos, cuando se acaba el dinero, recogida de cable y se acabó. Y lo que había, pues, es verdad que urbanísticamente se hicieron algunas actuaciones que se han ido perdiendo, como esta actuación error de esta carretera convertida en una carretera igualmente con 2 árboles y 2 bancos y se acabó, es decir, no se pacificó el tráfico ni se consiguió que fuera un bulevar que de alguna manera conectara ese, el barrio con el resto de la ciudad, pero bueno, llegó bastante dinero y dentro de ese dinero en este espacio se hacían talleres. Eso se abandonó y cuando accedimos allí hemos recuperado todo lo que hemos podido. Decía Victoria que había una obra de cocina, hemos recuperado pues un horno, la campana extractora, lo hemos arreglado. Había una peluquería, hemos recuperado lo que hemos podido. Se había cursos de tema sociosanitario, había mucho material sanitario que durante la pandemia se entregó, en este caso, al asilo Santa Elena, que bueno, allí se hicieron, había un punto de atención. Que hemos intentado recuperar todo eso que de alguna manera se había perdido. El tema de los espacios, ya te digo que eran alquileres, y ahora pasa una cosa curiosa. El espacio donde estamos, el Espai Parreño, el ayuntamiento ha comprado ese local con la idea de tirarlo. Entonces estamos en un limbo. Porque ahora mismo se supone que es del ayuntamiento, pero no lo sé. No sé si buscarán una alternativa, no la buscarán y realmente terminarán cerrando el espacio. Desgraciadamente no podemos hacernos, con los recursos que tenemos es imposible tener un espacio de esas características, ¿no? Como decía Victoria, es una biblioteca, son aulas, pero es un espacio comunitario abierto a que la gente del barrio venga, a que hagan actividades, y eso supone un espacio importante. Importante que con nuestros recursos no vamos a poder. El tema del taller parece ser que corre menos peligro, pero el espacio comunitario, pues si no encuentran alguna alternativa o llegamos a algún acuerdo, que bueno, está siendo complejo, ¿no? Pero bueno, estamos trabajando en ello, pues veremos qué es lo que pasa. Desde luego, nuestra idea no es continuar como sea. Entre otras cosas, porque puede sonar pretencioso o mal, pero porque somos necesarios allá. Es decir, a mí me gustaría que esto no fuera así. Me encantaría quedarme en casa tranquilamente leyendo, viéndome alguna peli, que nunca veo ninguna, y teniendo ese tiempo que dedico allí gustosamente. No es ninguna queja. Pero es verdad que en este momento, bueno, nosotros, ¿no? Si el proyecto es necesario. Podían ser otras personas, no nosotras. Pero sea como sea, ese espacio es necesario.
0: Victoria, se me quedó ahí en la cabeza de que hubo un momento que vosotras os acercabais a toda la gente que en Torrén duerme en la calle. Ese trabajo de la colectiva, o sea, ¿cómo lo desarrolláis? O ya no podéis llegar a todo eso.
2: Pues ahora no llegamos a eso, pero dejamos un poco de lado ese proyecto porque fue un proyecto que iniciamos hace 20 años, ¿no? Prácticamente al inicio de la colectiva. Y es verdad que poco a poco nos encontrábamos cada vez más entidades que hacían de manera sistemática esta misma labor. Entonces dimos un poco un giro, ¿no? Y lo que planteamos es, bueno, pues nosotros siempre retomando otra vez ese hilo transversal, ¿no? De las bicicletas, lo que planteábamos es, lo que hemos planteado y seguimos manteniendo es lo que llamamos bici social. A todos le ponemos bici, que supone ya no el salir sistemáticamente como hacíamos antes, sino el tener ese vehículo de emergencia, esa bici siempre cargada con 2 sacos, un termo preparado y 4 latas y 2 mantas para que cualquiera que nos pueda llamar, cualquiera, y muchas veces son ciudadanas o muchas veces son incluso servicios sociales, ¿no? Que nos dicen, debajo de mi casa hay alguien durmiendo, poder salir ese mismo día y acercarnos a ver qué es lo que necesitan, si necesitan que los pongamos en contacto con alguien o si necesitan alguna cuestión material. Pero esa salida sistemática que hacíamos antes y que hemos dejado de hacerla.
0: Claro, porque estamos hablando de una ciudad 90 y pico mil ya habitantes, que los servicios sociales son más que escasos, que las citas se tardan mínimamente 6 meses, que no se cubre cantidad de prestaciones muy elementales en la dependencia, revisiones, valoraciones. Claro, la gente sin techo no interesa, ¿no? Si no lo teníamos claro, los de Vox lo han dejado claro aquí, ¿no?
2: Sí, sí, sí. Yo creo que desde que tenemos contacto con los servicios sociales, desde que comenzamos a trabajar en Torrent, pues me parece que siempre han sido un servicio deficitario y un servicio con quien... No en cuanto a las personas que trabajan allí, que con esas personas siempre hemos tenido un trato cercano y un trato muy accesible, pero sí que pensamos que están muy cortos de recursos y que no son capaces de llegar a la envergadura de un municipio como este. Pero sí que es verdad que pues desde que en nuestro gobierno municipal está Vox, pues nos encontramos muchas más barreras de las que nos podíamos encontrar antes. Como decía Tony, Soterraña, mucha gente, ¿no? Nos encontramos los dos extremos, o nos quieren o nos odian. Y entonces hay determinadas actividades, pasando por esos ejes transversales que intentamos que estén en todas, pues que no son del agrado de Vox. Sí.
0: Claro, hay un dato que me daban trabajadoras sociales del Colegio del País Valencia, que en este momento en Torrent serían necesarias 12 trabajadoras sociales más. Va a haber una, pero en plan urgencia, y de esto hace 3 meses. Ahora este mes, próximo octubre, va a iniciarse un proceso de contratación de 10. Entonces ya se necesitará en ese momento como 14. Siempre va al rebufo, por detrás. Bueno, volvemos a tomar aire, porque aquí una, si no, le falta para respirar. Y otra cancioncita y abordamos el final.
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0: Regresando. Oye, hacéis también una cosita, algo así, que me llamó la atención, como escolas de estío, ¿no? De verano. O sea, luego una ve las fotos y dice, ostras, qué currazo. Y dices, ya os gustaría que fuera también más gente, ¿no?
1: Sí, bueno, la escuela de verano lo que consiste es en dotar de contenido eso cuando acaba el colegio, y los niños y las niñas, principalmente del barrio, pues se quedan un poco pues sin opciones, ¿no? Y lo que intentamos es pues generar opciones. Intentamos dejar un poco aparcado el tema de los deberes y todo esto, porque al final estamos de vacaciones, y hacer cosas más lúdicas. Además contamos con un equipo como muy muy multidisciplinar y muy majo, la verdad, que intenta hacer actividades que ya me hubiese gustado a mí con esta edad, o ahora mismo unirme a todas las actividades que se hacen, porque al final es increíble como con pocos recursos, pero como en imaginación, se pueden hacer cosas maravillosas.
0: Es que Tony, tú eres un juguetón.
1: Yo soy un juguetón y además tengo la suerte de que el destino me ha puesto al lado de gente muy juguetona también, y que tiene mucha mucha imaginación. Yo me siento muy afortunado, siempre lo digo, creo que es una suerte que el destino me haya juntado con esta gente con la que tenemos esa complicidad y diferencias muchas veces también en forma de entenderlo, evidentemente, como tiene que ser, pero es muy fácil que se unan a cualquier cosa que imaginemos, ¿no? Y además con dotando de más contenido para cualquier idea, y es muy sencillo, y en ese sentido yo me siento muy afortunado. Yo lo agradezco siempre al universo, qué suerte estar aquí ahora y en este momento.
0: El Tony casi es 24 sobre 24 en el barrio, pero claro, hay otras que tenéis que, empleos, familias, gente, o sea, es complejo, ¿no? O sea, emocionalmente todo esto.
2: como decía Tony, que ha tenido la suerte de encontrar gente, bueno, yo creo que al final soterraña, al principio hemos dicho lo de que había mucha gente que entraba, salía, pero al final hay un núcleo duro, ¿no? Lo habéis llamado. De un grupo de yo creo que iba a decir de compañeras, de más que compañeras, que más que soterrañas son militantes de soterraña. De hecho, ayer tuvimos este incidente, por ejemplo, y hicimos una reunión de urgencia que empezó a las 9 y acabó a las 10:30. Y ahora cuando acabemos de aquí, a las 6 tenemos otra quedada para ver cómo volvemos a enfrentar este tema. Yo creo que tenemos la gran suerte...
0: Nos vas a tener que contar el tema, ¿eh?
2: tenemos la gran suerte de ser personas que nos apasiona lo que hacemos. Entonces, al final, es lo que no nos sentiríamos bien haciendo otra cosa. Es lo que nos gusta.
0: Claro, yo estos días con vuestro tema recordaba en La Palma Palmilla cómo se quemaba el local de la asociación de vecinas, en Avechuco cómo le rompía la cerradura y quemaban la radio. O sea, me parece que es una constante histórica que no solo depende de los territorios y su gente, sino es también de a veces los odios que se tienen, ¿no? Y la inducción a... O sea, que hay cierta complejidad en todo esto y que el poder no ayuda.
1: Sí, no es fácil. Quiero decir, nosotros y nosotras, yo creo que, lo decía antes, yo creo que mucha gente que le gusta lo que hacemos o que nos tiene aprecio, ¿no? Porque es que al final es muy difícil no hacerlo, y no por, insisto, no por ser nosotras, sino porque al final es un lugar donde es inevitable ver que hay muchísima ilusión y mucha y muchísimos sueños puestos en esto, y mucha dedicación, ¿no? Dedicamos, Victoria hablaba que dedicamos mucho tiempo. Somos un grupo que dedicamos muchísimas horas a esto. Nos gusta y además le ponemos ilusión. Y a pesar de todas las dificultades que hay, que las hay, siempre hay una sonrisa y una solución, y eso es maravilloso. Pero, de forma paralela, bueno, pues a veces no es fácil. Últimamente hemos tenido un robo importante, no tan importante como el que tuvimos en 2024, que nos robaron todo. Cuando todo es todo, y nos repusimos, y esta vez nos han robado también. Han robado bicicletas, han robado material, pero bueno, nos repondremos. Y además hemos tenido una gamberrada barra agresión, no lo sé. Pero con extintores nos, por debajo de la puerta nos han llenado todo el espacio de polvo. Un polvo muy molesto, muy difícil de quitar y que ha supuesto un trabajo extra. Yo pienso, y hablo ya como ciclista, fíjate, yo soy ciclista convencido y me muevo en bicicleta. Para mí moverse en bicicleta lo es todo, pero también es una manera de reivindicar ese mundo que quiero, un mundo más sostenible, más apacible, más humano, ¿no? Y yo veo que gente que parece que mi sonrisa en bicicleta le molesta, y es así, desgraciadamente. No son mayoría, pero es así. Digo esto buscando paralelismo. Pienso que hay gente que le molesta que haya gente que dedique su tiempo voluntariamente a hacer esto. Parece que en este enfado constante en los que algunas personas viven, que somos como molestos en ese sentido, ¿no? ¿Cómo es posible, ¿no?, que esta gente vaya con esa jodida sonrisa en la cara todo el día, teniendo una situación tan, tan complicada a veces, ¿no? Y que sigan ahí, ¿no? Que sigan 22 años. Yo siempre digo que no sé si vamos a cambiar el mundo, como decía Víctor al principio, que estamos en nuestros estatutos, pero lo que sí que está pasando es que el mundo no nos ha cambiado a nosotras, lo cual ya es una victoria, vamos, por goleada, y a mí eso me parece maravilloso.
0: Claro, Victoria está pensando que una constante de todos estos barrios periféricos de no vida es que tenemos la riqueza de la diversidad, pero que hay otras que viven la diversidad como una amenaza. Lo digo por lo que estamos viviendo, ¿no? Eso genera odio, porque se alimenta, ¿no? ¿Cómo lo percibís vosotras también de cara a vosotras y al colectivo? Lo que Tony decía del que molesta la sonrisa.
2: Sí, pues mira, de cara a nosotras nos estamos muy, muy convencidas de algo, y es que es el pensar que nuestro objetivo, que tenemos un objetivo a largo plazo, digamos, o a medio plazo. Como estos días hemos tenido pues todos estos incidentes que comentabais, nos ha llevado mucho a volver a reflexionar sobre esto, ¿no? Quizá hay voluntariados o hay actuaciones que pueden tener una recompensa más directa, más inmediata, ¿no? De pues ese agradecimiento por parte de la usuaria. Sin embargo, nosotros comentábamos es que nuestra gratificación no es momentánea de esa sonrisa del momento, es a medio plazo, es a largo plazo, es el saber, el dormir tranquilas sabiendo que estamos trabajando por los principios, por los valores en los que creemos, que nosotros queremos que haya, sabemos que ese barrio merece un centro, un espacio comunitario, y vamos a seguir manteniéndolo. De cara al cómo intentar trabajar esa cuestión, pues nos encontramos muchas más, esa intervención comunitaria que hacemos con los diferentes colectivos, nos encontramos, como era de esperar, muchas más dificultades con las adultas que con las niñas. Sin embargo, muchas veces nos encontramos también que esas niñas que vienen al espacio vienen contaminadas, ¿no? Me han dicho que no me junte con este grupo, me han dicho que no me junte. Entonces ahí estamos intentando hacer un trabajo, sobre todo desde hace 5 años, ¿no?, que se ha ampliado un poco el espectro de personas que vienen, porque anteriormente sí que la mayor parte de nuestras usuarias eran de etnia gitana. En los últimos años han empezado a venir pues personas migrantes, más personas que pues se han hecho más patentes, ¿no?, más visibles esas situaciones de odio que comentabas. Entonces estamos intentando, aparte de ese trabajo interno nuestro, trabajarlo con ellas. Sí que como eso, pues con las niñas nos está resultando más fácil, con las personas adultas nos está resultando mucho más complejo, mucho, mucho más.
0: Claro, es que puede, Victoria, que el gran objetivo vuestro, ¿no?, lo estáis cumpliendo en la vida, porque estáis teniendo el privilegio de poder ser parecidas a cómo entendéis que debe ser la vida. O sea, yo insisto mucho en esta parte, ¿no? Y vosotras ponéis una cosa muy bonita en el blog, de esas frases así, ¿no? Quien no quiera hacer las cosas, ¿no?, busca excusas, pero quien las quiere hacer busca medios. Qué potente, ¿no? O sea,
1: sí. Bueno, es potente porque ha sido la tónica general. Quiero decir, nosotros nunca hemos tenido muchos recursos, y bueno, ahora las cosas pueden ir un poco más sencillas. que tampoco lo son. Porque, por ejemplo, hablaba del espacio, y igual Víctor, cuando contó el espacio, la gente se ha imaginado, las personas que nos escuchan, que estamos hablando de un lugar idílico, pero no ha contado que tenemos goteras, que tenemos ratoncitos y que estamos en una situación muy deficitaria, ¿no? Es decir, los problemas siempre están ahí, y si hubiera sido por esto, hace muchos años que hubiéramos cerrado, ¿no? Y seguimos estando. Entonces es verdad que con imaginación todas esas problemáticas se pueden ir solucionando. Ahora, que sería mucho más sencillo. Yo siempre digo, por ejemplo, es que son tantos temas, pero hablamos antes del tema de las bicicletas. El tema de las bicis, fijaos que es un proyecto potente. Yo no creo que es el más importante. El más importante es el de las personas, el de la gente del barrio, de los menores, de las familias en situación de vulnerabilidad. Pero sí que es verdad que es el más mediático. Es el que tiene muchos premios del ministerio. Estamos en un catálogo de buenas prácticas de la Unión Europea. ¿Qué eso hace? Que venga más gente de Europa a visitarnos que de Torrent. Es curioso, ¿no? Y eso que es tan potente, que está en un barrio que necesita esos referentes, ¿no? Pues, por ejemplo, la administración no lo utiliza. Nadie viene al taller. El taller es más conocido en Roma que en Torrent. Quiero decir, ya está, en Torrent somos los del hippie de la bici, que estamos en el barrio del Chiringuito, y se acabó. Entonces eso dificulta mucho, pero bueno, es una dificultad que con imaginación se puede ir supliendo. Quiero decir, bueno, pues hemos recibido tantos premios, ¿no? Porque es así, tantos premios porque el trabajo es bueno, que al final, de alguna manera, bueno, nos tenéis ahí un poco olvidados, no sé con qué fin, tal vez para que aquello se extinga. Sin embargo, la llama sigue y el trabajo sigue, y sobre todo los resultados. Las bicis llegan a muchísima gente, el trabajo que se hace llega a muchísima gente, y esos libros que están ahí también llegan a muchísima gente, con lo cual yo creo que win, win, win.
0: Oye, y por el camino el swing, ¿no? Y os montáis con una peña de medio mundo, voluntaria de no sé qué historia. O sea, cuéntanos eso que habéis hecho hace unos días.
2: El sábado pasado. Pues yo creo que esto es lo que define un poco lo que planteabais antes, ¿no? De que soterrañas lo que cada una de sus participantes quiere que sea. Creo que en esa misma cena que hicimos el sábado, hicimos un espectáculo de swing donde vinieron unos músicos internacionales. Eran parte de un proyecto de una entidad que se llama De Amicitia, que es voluntariado europeo. Y entonces vinieron un grupo de voluntarias que sabían tocar, además tocaban, lo hacían muy bien. Y entonces montamos ahí.
0: Se escuchaban muy bien, mejor ellas que la gente, ¿no?
2: Y se escuchaban muy bien. Y entonces, pues bueno, hicimos ahí una cena a la fresca, que estuvo muy agradable, ¿verdad? Con el concierto de swing. Pues esto es una persona que se pone en contacto con nosotros diciendo, tenemos un grupo de voluntarias europeas, ¿se os ocurre qué podemos hacer? Entonces en Soterraña nos ilusionamos con cualquier cosa, nos ilusionamos con todo y a todo intentamos darle cabida. Por eso al final creo que esto es un poco reflejo de que Soterraña es lo que quiera cualquiera que se acerque a Soterraña.
0: Se montan conciertos en Alacant, hacia el interior, en un pueblito, para sacar 100 y pico euros. Qué valor tiene esto, ¿no? Sí, sí, sí. Por ese concierto para Soterraña.
2: Sí.
0: Oye, ¿cuánto se sacó el otro día?
2: ¿Lo decimos?
3: Sí.
2: ¿Sí?
3: Sí, no, sí, claro.
2: 30 euros.
0: Curioso, ¿no?
2: Sí,
1: pero más allá, fíjate que más allá de eso, lo del tema de, bueno, el dinero fue algo que tampoco esperamos, nos viene muy bien, evidentemente. Siempre decimos que andinés torrons, ¿no? Como decimos en Valencia. Pero lo importante de esta historia, al final, lo que intentamos siempre, y volvemos a esa manera de entender la ciudad, ¿no? De ciudades amables, de disfrutar del espacio público, de ciudades cuidadoras, de que la ciudad es tu casa también. Que al final hay que hacer comunidad, que todas las problemáticas que tenemos, la solución pasa a través de eso, de crear comunidad, de estar cerca, de hablarnos, de bailar, de tocarnos, de compartir, de buscar y de buscar soluciones juntos, o de hablar o de discutir, pero al final de compartir. Y lo que intentamos es, con todas las actividades que se hacen, es eso, que esa ciudad se convierta en tu espacio también y que tengamos la posibilidad de compartir, que es como nace la creatividad y nacen soluciones a cualquier problemática.
0: Claro, porque el amor puede con todo, hay muchas canciones, ¿no? Pero cuando hablamos del amor, es ese amor sincero, de enamorarse, de poner ímpetu, ganas en algo, y entonces desde ahí generar, ¿no? Es la frasecita de, si quieres, encuentras herramientas. Claro, este programa se llama Nosotras las Personas. Llevamos 20 años entrevistando a personas diferentes, de medio mundo, todas las semanas, y se emite en muchísimos países, eso sí, en radios pequeñitas, en barrios periféricos, y en el caso del País Valencia, Clara, Radio Malva, otras, ¿no? Para vuestras vidas, Vitoria, ¿qué significa para ti todos estos años, 22 años, que bueno, un balance, ¿no?, emocional y psicológicamente?
2: Pues, hoy esta pregunta me la tenías que haber dicho antes para que me la preparase. Es que lo que me sale decirte es que todo. A mí me gusta mucho mi trabajo, yo creo que me implico en prácticamente todo lo que hago, pero es que Soterraña me encanta, porque Soterraña refleja mis valores, Soterraña refleja lo que... Me ha encantado tu frase, ¿no? La de que Soterraña hace que me parezca un poquito más a la persona que me gustaría ser. Además, Soterraña, esa implicación, ¿no?, ese volcarnos de todas las voluntarias hace que al final nos convirtamos en un grupo de amigas. Entonces, Soterraña es también parte de mi vida social. Soterraña hace también que uno de los niños del proyecto duerma en mi casa. Y Soterraña es la sal de todos mis días.
0: Casi nada, ¿no?
2: Casi nada, exacto. Casi nada.
0: Oye, pero no nos engañes. Tiene que haber momentos, como es la vida, de momentos grises, ¿no?
2: Hombre, muchísimos. Pero ahí tenemos, volvemos a la gran suerte que tenemos de tenernos todas las soterrañas, porque esos momentos grises, como el que nos hizo estar ayer reunidas hasta las 10:30 de la noche, nos sostenemos todas, nos sostenemos las unas a las otras. Y tenemos la suerte de que no caemos todas a la vez, y que cuando una cae, las otras están ahí para decir, venga, va, pero si esto nos ha pasado más veces, si de esto hemos salido tan bien, si de esto vamos a buscar soluciones, vamos a dormir y mañana pensamos ideas.
0: Oye, Tony, de ti lo que una te vio ya hace... 9 años, te veo constantemente, cuando vengo por acá, la sonrisa está clara, pero ¿cómo te lo curras? Porque fracasos tienes montón. ¿Cómo te sientes en todo este proceso?
1: Sí, la verdad es que, bueno, al final el fracaso es un aprendizaje. Nunca lo veo como un fracaso, es decir, hay momentos, como ha dicho Vitoria, complejos, porque los hay, no vamos a decir que sea fácil, pero al final es un aprendizaje, y probablemente volverás a equivocarte una vez más. Pero al final estás en el camino de lo que quieres, y eso es una fortuna, ¿no? Hace un tiempo me decía un amigo, oye, si dedicaras todo este esfuerzo que haces, algo que te generara dinero, serías rico, ¿no? Algo así me decía, ¿no? Y le digo, bueno, pues, no lo sé, pero bueno, es que yo me considero rico, al menos en lo que quiero. Al final yo tengo claro desde hace muchos años que en esta vida estoy de paso. Es decir, no sé, que hay mayor riqueza que poder dedicar tu tiempo libre o el tiempo que te queda, o a veces más que el tiempo libre, hacer aquello en lo que crees. No lo sé.
0: Yo creo que hay mayor riqueza que poder ser algo parecido a lo que una desea ser, ¿no?
1: Dicen. Pues sí, eso es una fortuna. Entonces, insisto que me siento muy, muy, muy afortunado en ese sentido.
0: Oye, decidlo vosotras, el blog es...
2: Sí, Soterraña con NY, en vez de ñ, NY, que es la ñ en valenciano. Soterraña.blogspot.com.
1: De todas formas, buscando Soterraña, como dice Vitoria, con NY, la ñ en catalán, Soterraña, bueno, estamos en todas las redes, incluso nos hemos atrevido con el TikTok. No.
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comenzamos aquí otra edición de La Tanguería que corresponde a este sábado 23 de mayo del 2015, día de reflexión por las elecciones que hay mañana. Como siempre, Nagore Enciso en la parte técnica y Carlos Españolo al habla con ustedes, les saludan y desean pasar un rato agradable entre todos. Hoy vamos a hablar de tres temas que creo que también tienen bastante que ver con lo que estamos viviendo. Vamos a hablar del primero, el número cero de Umberto Eco, la última novela del gran escritor italiano. Vamos a hablar de la cadencia en el tango. Y vamos a hablar Cambalache, siempre de actualidad. Son, como decía alguien, coincidencias con la realidad que es pura casualidad. La nueva novela de Umberto Eco nos descubre la cara oscura del periodismo y la manera en que nuestra realidad está en manos de quienes construyen las noticias. En abril de 1992, el protagonista de Número Cero, Colonna, un tipo de unos 50 años, recibe una extraña propuesta del señor Simei: convertirse en redactor jefe de Domani, un diario que de alguna manera va a adelantarse a los acontecimientos a base de suposiciones y mucha imaginación. Este supuesto periódico nunca saldrá a la luz, pero sus 12 números cero servirán a quien está financiando a Simei para chantajear a los banqueros y políticos de turno y entrar en las altas esferas del poder. Y hay una consigna clara: de ninguna manera habrá que dañar los intereses cercanos o remotos de quien financia el periódico. Por lo tanto, hoy vamos a hablar al principio de Número Cero de Umberto Eco. En la música vamos a empezar con una mujer que a mí me parece encantadora. Cuando se habla de ella, hay que hablar fundamentalmente de tangos, de candombe, de folclore, de música paraguaya y brasileña, de blues en español. Una mujer que recorrió el mundo, que vivió 3 años en España, que hizo conocer la cultura afro-uruguaya, que fue la primera mujer uruguaya y negra que dio un recital en la Sorbona, que luchó contra la xenofobia y el racismo, que fue embajador de tango en el mundo. La llamaron la perla negra del tango. Su último trabajo, en Café de los Maestros, la película de Gustavo Santaolalla. Murió al poquito tiempo de finalizar esta, en Montevideo, en diciembre del 2006, cuando cumplía 82 años. Me estoy refiriendo a Lágrima Ríos, y la vamos a escuchar en un bonito tango de Piana Castillo y Mansi, que lleva por título Viejo Ciego.

Abríamos la parte musical del programa de hoy con Lágrimas Ríos y Viejo Ciego de Piana Castilli Mansi. Quiero decirles antes de seguir con el programa que posiblemente los fallos que vinimos sintiendo en los anteriores programas se le ha encontrado solución. Y esperamos y decimos, le pedimos a todos ustedes disculpas por lo que hayan podido pasar mal en estos programas que, como les digo, posiblemente ya no vuelvan a pasar. Vamos ahora a seguir hablando de Número Cero de Umberto Eco. Los perdedores y los autodidactas siempre saben mucho más que los ganadores. Si quieres ganar, tienes que concentrarte en un solo objetivo y más te vale no perder el tiempo en saber más. El placer de la erudición está reservado a los perdedores. Con estas credenciales se nos presenta Colonna, el protagonista de Número Cero, que en abril de 1992, a sus 50 años, recibe una extraña propuesta de un tal Simei. Va a convertirse en redactor jefe de Domani, un diario que se adelantará a los acontecimientos a base de suposiciones y mucha imaginación, sin reparar casi en el límite que separa la verdad de la mentira y chantajeando de paso a las altas esferas del poder. El hombre que hasta la fecha ha malvivido como documentalista y en palabras de su exmujer es un perdedor compulsivo, acepta el reto a cambio de una cantidad considerable de dinero y arranca la aventura. Reunidos en un despacho confortable, Colón y otros 6 colegas preparan en Número Cero la edición anticipada del nuevo periódico, indagando en archivos que esconden los secretos ocultos de la CIA, del Vaticano y de la vida de Mussolini. Todo parece ir sobre rueda hasta que un cadáver tendido en una callejuela de Milán y un amor discreto cambian el destino de nuestro héroe y el modo en que sus lectores vamos a mirar la realidad o lo que queda de ella. Vamos ahora con Mercedes Sosa y vamos con un tema del brasileño Chico Buarque de Holanda, Barrio de la Cruz.

Bueno, escuchábamos a Mercedes Sosa en este barrio de la Cruz de Chico Buarque. Y ahora vamos con la primera, el primer comentario sobre este libro, número cero, de Humberto Eco. Lo vamos a leer en dos partes. Dice, en los años 70, Humberto Eco mantuvo una polémica con el periodista Pietro Ottone sobre la posibilidad de separar los hechos de la reflexión. Aquel debate tuvo cierta repercusión, pero como casi siempre, la memoria no puede ser buena aliada de lo que se lee en los medios de comunicación y aquello pasó al olvido. Sin embargo, Eco, que es hombre persistente, ha retomado parte de aquellas reflexiones para construir una metáfora grotesca del periodismo en su última novela, número cero, publicada por Lumen, la casa editora española a la que se ha mantenido siempre fiel el escritor italiano, porque apostó fuerte cuando era un desconocido semiólogo y editó en el 80 El hombre de la rosa, sin saber siquiera que iba a convertirse en un nuevo género, el bestseller de corte culto. Humberto Eco, sigue diciendo el comentario, construye una historia terrible a partir de un chantaje sucio, espléndido en su sordidez, casi una invención de un Mr. Hyde de bajo costo, la del comendador Bimercarte, que idea crear un periódico hecho de número cero, es decir, periódicos compuestos que nunca salen a la venta para chantajear a los poderosos de Italia y de paso vengarse de sus enemigos. El periódico se llama Domani, mañana, y entremezcla todos los días medias verdades junto a mentiras monstruosas, hasta crear una pesadilla grotesca donde se entrecusan la trama Gladio, creada por la CIA, junto a las Brigadas Rojas, terroristas infiltrados por el Estado, y el asesinato del Papa Juan Pablo I, es decir, parte de la historia más reciente de Italia que vuelve a sus orígenes, la creación de un frente secreto en los años de plomo para combatir una posible victoria del comunismo, el asesinato de Aldo Moro, el atentado de la estación de Bolonia. La historia pasa por el asesinato del juez Falcone y llega incluso a inmiscuirse en el atentado a Juan Pablo II o a una hipotética invasión de la URSS. Para ello, Domani se crea con lo más granado del periodismo delirante del país, desde el director Simei al periodista Colonna, encargado de crear, ya que es un escritor fracasado, un libro titulado Domani Ieri, mañana, ayer, que tampoco saldrá a la venta. Completan el cuadro Maya Frecia, es periodista de la prensa del corazón, Cambria, especialista en temas de rojos, Luchidi, que es colaborador en revista que nadie conoce, y finalmente Romano Bragadoccio, comporta como una víctima real. Romano Bragadoccio, especializado en escándalos de primer orden y protagonista real de esta fábula, siquiera sea por la delirante de sus pesquisas y porque finalmente se comporta como una víctima real, muere de un tiro en la espalda. Humberto Eco es señor que se divierte mucho. El libro se presentó en la semana pasada en la Feria del Libro de Frankfurt en inglés y con el título En la prensa, querido. A partir de aquí el éxito estaba asegurado, pues el ilustre profesor y novelista prometía desvelar todas las tramas delirantes que pueblan el periodismo de cloaca, la maquinaria del fango, porque llevo 40 años reflexionando sobre los límites y las posibilidades del periodismo, como le dijo a Roberto Saviano en una reciente conversación sobre la que le ha movido a escribir el libro. Primera pausa de este comentario de la obra de Humberto Eco y vamos a escuchar un tema de Piazzolla creado para la banda sonora de una película que lleva el título de uno de los mejores cuentos de Juan Carlos Onetti, El infierno tan temido.

Escuchábamos en la versión del quinteto de Piazzolla el infierno tan temido del propio Piazzolla, que como les dije antes, pertenece a la película del mismo título basada en un cuento de Juan Carlos Onetti. Seguimos con esto de Número Cero de Umberto Eco. Dice, en cierta manera lo ha hecho como un aviso para navegantes. Incide sobre todo en las tramas delirantes, que es algo que le gusta mucho porque no hay que olvidar que Eco es medievalista y la literatura fantástica le puede. Como en un libro sobre periodismo no puede poblar a este de animales fantásticos, algo que le fascina, lo trastrueca con motivos delirantes salidos de las propias crónicas periodísticas, un bestiario igualmente fantástico. Llama la atención que Umberto Eco fantasee con el cadáver de Mussolini, diciendo que era el de un doble y que vivía en realidad refugiado en Argentina, amparado por Perón, y que fue requerido para dar un golpe de Estado cuando los años de plomo y volver así triunfante a Italia en 1969 por parte de Borghese. Pero no pudo ser porque Mussolini falleció de un infarto en el avión que le llevaba a su país. Causa cierta inquietud, dice luego, comprobar que no hace más de 2 semanas se podía leer en algún diario español que Hitler había huido a Argentina después de la guerra y que vivía escondido en una localidad llena de refugiados alemanes con una identidad falsa. La realidad en este caso, bajo forma de noticia de prensa, imitando a la ficción bajo la forma de una novela. Umberto Eco, una vez más, ha dado en el clavo. Dice luego, parodia feroz del periodismo, divertida, terrible, en realidad no se diferencia gran cosa de ilustres clásicos que han recreado en sus narraciones estos temas, y nos da como el Balzac de las ilusiones perdidas, cuyo título lo dice todo, o Bela Mil de Guy de Maupassant, la mejor novela sobre periodismo según Guillermo Cabrera Infante, o Noticia Bomba de Evelyn Bow. La diferencia no es lo que se cuenta, sino el modo de afrontarlo, y en la época del periodismo digital, Umberto Eco ha construido una sátira mordaz del oficio con rasgos de fantasmagoría pesada y yesca que se muestra más veraz que el realismo puro y duro. Eco parte de los sucesos que dieron lugar a lo que luego se llamó Tangentópolis, que fue la causante de que el orden político de posguerra se derrumbara para alumbrar a Berlusconi, que posiblemente es la figura real que se esconde tras algunos rasgos del comendador Bimercate. Pero esta circunstancia no implica que Número Cero sea una sátira de la opinión italiana, de la política. Cualquiera puede identificar rasgos en la prensa de su país. No hace falta ir muy lejos, quizás hasta el kiosco de la esquina. Y termina diciendo, Eco, con su habitual lucidez, ha dejado lo peor en el Número Cero, el

número que no se ve, le toca al lector adivinar. Les he leído todo lo que tiene que ver con el lanzamiento de este último libro de Humberto Eco, número cero. Vamos ahora con una grabación que siempre es bonita escucharla de vez en cuando. Vamos a tomar el Quinteto Buenos Aires colaborando con la Royal Philharmonic Orquesta dirigida por Héctor Estrada y aquel famoso quinteto de Federico Berlingeri, Agri, Consoli, Ziegler, al que los años han ido cobrando distintas vidas. Ya no están ni Federico, ni Berlingeri, ni Agri. Vamos a escucharlo de Piazzolla en un Adiós Nonino realmente espectacular.

Bueno, escuchábamos por el Quinteto de Buenos Aires y la Royal Filarmónica Orquesta de Londres, dirigida por Ettore Strata, Adiós Nonino de Piazzolla. Dejamos lo de Umberto Eco y nos vamos ahora con La Cadencia en el Tango, sobre un artículo muy interesante firmado por José Pérez, un bailarín de tango. Explica cómo se llega a la cadencia cuando se está en el nivel intermedio y dice, vamos a leerlo en dos partes. Cuando ya estamos en un nivel intermedio nos encontramos con algo muy particular del tango, la cadencia. Se podría definir la cadencia de forma muy simplificada como el ritmo o la velocidad con la que damos los pasos. En casi todos los bailes la cadencia la marca la música, y uno baila al mismo ritmo que marca la música y cualquier otra cosa estaría mal. El tango nos permite bailar al mismo ritmo que la música o más deprisa, hasta el doble de velocidad, o más despacio, a la mitad de velocidad. Dice, incluso nos permite parar y quedarnos quietos como si estuviésemos esperando algo. Esto no quiere decir que si no nos ponemos a bailar, usemos durante toda la canción la misma velocidad, no tendría ningún sentido. Más bien, lo que se debe hacer es ir mezclando distintas velocidades en función de la música e incluso de lo que diga la letra, si es que la hay. En definitiva, se trata de interpretar la música, lo que es algo muy personal. Y dice, de ahí que la cadencia sea un elemento que diferencia a un bailarín de otro. Vamos a poner ahora una orquesta que es especial para el baile, que gustaba muchísimo a los bailarines. Era la orquesta de Pugliese. Y vamos a escucharlo en un tango de Caruso y Canaro que lleva por título Nobleza de Arrabal.

Bueno, escuchamos la orquesta de Osvaldo Pugliese y este tema de Caruso y Canaro, Nobleza de Arrabal. Seguimos, perdón, seguimos con el artículo de La Cadencia en el Tango, de José Pérez, que nos dice luego: para aquellos que no entiendan lo que estoy diciendo, propongo que hagáis el siguiente ejercicio. Hacer el paso base, 8 tiempos. Saliendo en el primero, hacemos los pasos 1 y 2 al ritmo de la música, o incluso a la mitad de velocidad, hacemos una pausa antes del paso 3, y luego salimos y hacemos los 3, 4 y 5 rápidos. Otra pausa antes del 6 y terminamos con 6, 7 y 8 rápidos. El tiempo empleado será, o debe ser, el mismo que si hubiéramos hecho los 8 tiempos al ritmo que marca la música, pero el resultado es completamente distinto. Dice luego, ojo, que esto es solo un ejemplo muy básico de cómo usar la cadencia. Hay figuras como la media luna, los molinetes o las combinaciones de gancho que te sugieren hacerlas con una cadencia rápida en la parte central de la figura. Seguro que muchos ya están mezclando distintas velocidades sin saberlo. En cualquier caso, lo importante es que la cadencia sea el resultado de sentir la música. Cuando se hace, es cuando realmente se empieza a sentir al tango. Como cada uno tiene su propia forma de interpretar la música, la cadencia se convierte en algo personal que no admite reglas, por lo que es difícil de enseñar. Se aprende en la pista, bailando al mismo tiempo que escuchamos la música e intentando que tus pasos reflejen lo que la música te va sugiriendo. Dice luego, el uso de una cadencia muy variada y original tiene el inconveniente de que hará más difícil la compenetración de la pareja, pero en definitiva, el tango también consiste en eso, en transmitir lo que vas sintiendo a tu pareja. Y aquí nos encontramos, dice, con otro problema. ¿Debe la mujer seguir la cadencia del hombre y bailar con la misma cadencia que él? Y contesta, básicamente sí, pero totalmente no. La mujer también tiene su espacio, su libertad para proponer y expresarse, pero este es otro tema que da para escribir, dice otro artículo. Y ya llegando al final, nos dice, no quiero acabar sin hacer algún comentario sobre las pausas. Las pausas en el tango son algo muy sano para los bailarines. No me refiero a los cortes en posiciones acrobáticas. Me refiero a que después de una serie de ganchos rápidos, cierres y hagas una pequeña pausa antes de seguir bailando. Podrás recomponer tu postura y el agarre a la pareja, que probablemente no es como debería ser. Y además, terminando ya, te servirá para volver a meterte en la música, algo imprescindible para tener una cadencia vistosa y elegante. Les he leído de José Pérez La cadencia en el tango a nivel intermedio de bailarines. Vamos a escuchar ahora la orquesta de Raúl Garelo y un hermoso tango que viene bien escuchar, no muy tarde, sino bastante seguido. Ojos Negros, de Vicente Greco.

0: Escuchábamos en la versión de Raúl Garelo y su orquesta Ojos Negros, de Vicente Greco. Esto va para Arancha, ella sabe por qué, por su cumpleaños, uno de los tangos que más le gusta. Vamos a leer ahora algo interesante. Tiene mucho que ver, porque a pesar de los años sigue siendo lo que es. Cambalache, el tango de Enrique Santo Discépolo. Carlos Mina, en un ensayo, lo tituló Cambalache, manifiesto de la desilusión. Y vamos a leer fragmentos de ese ensayo en tres partes. Y vamos a escuchar la música que tiene que ver prácticamente con estos temas. Oscar Conde afirma que Discépolo no solo es el más original de los poetas del tango, sino que ha sido al mismo tiempo músico de sus propios tangos, autor de teatro, actor, libretista, director de cine, charlista y pensador. Cambalache es uno de los tangos de mayor riqueza conceptual en la historia del género. Con el correr de los años, ha admitido infinidad de lecturas e interpretaciones. Y la mayoría pivotea sobre la heterogeneidad de los elementos políticos utilizados para formular conclusiones. Trataremos, dice Carlos Mina, de encontrar posibles regularidades que nos permiten algunas reflexiones. Lo primero que resalta es la insistencia sobre la falta de diferencias en todo. Todo se ha igualado, no hay aplazado ni escalafón, es lo mismo, todo igual, nada es mejor, da lo mismo, cualquiera es, se ha mezclado. Dice, se señala la falta de diferencias en el tiempo, igualdad entre el 506 y el 2006 y el 2000. Se menciona la falta de diferencias en el espacio. Aparecen en el mismo plano figuras europeas, Stravinsky, Lamiñón, Napoleón, Don Bosco y Argentina, San Martín. Los tomaremos como una manera de configurar prototipos humanos. Stravinsky por los estafadores, Lamiñón por las prostitutas, Napoleón por los guerreros, Don Bosco, santos o curas, también llamado padres, y San Martín, guerrero, el santo de la espada y padre de la patria. Curiosamente se mencionan también dos italianos en la Argentina. Don Chicho, Juan Galifi, italiano, siciliano, capo mafia de Rosario, y Primo Carnera, boxeador italiano que ese año vino a nuestro país a defender su título de campeón. Desde un mafioso hasta un campeón deportivo define un rango bastante amplio de tipos humanos. Se insiste con la marcación de falta de diferenciaciones en el campo laboral, profesional, ético, moral, temperamental, entre lo sagrado y lo profano. Inclusive, el sable mencionado es descrito como sin diferencias. Suponemos que entre sus partes, sin remaches, entre la hoja y la empuñadura. Primera parte de Cambalache, manifiesto de la desilusión, y qué más que escuchar este tango de Discépolo de 1935 en la voz del polaco Goyeneche.
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Escuchábamos la versión de Goyeneche de este Cambalache de Discépolo. Segunda parte. Al comprobar actualmente que el texto ha sorteado situaciones sociales e históricas de todo tipo y sigue causando efecto, se refiere a la letra de Cambalache, debemos aceptar que habla de cosas diferentes de la inmediatez económica. Por otra parte, los llamados tangos de la crisis o del quinquenio Millo, Millo significa pobre, ¿serían acaso los únicos tangos en la historia que refieren hechos económicos y políticos? ¿Por qué otros no comentaron sucesos históricos tan importantes como aquellos? ¿Por qué no hay tango referido a la ascensión de Hipólito Yrigoyen, primer presidente argentino elegido por el voto popular, a su muerte, al 17 de octubre, a la caída de Perón o a la Segunda Guerra Mundial? Sabemos, dice Carlos Mina, que Discépolo era peronista. Entonces, ¿por qué no surgió algo de su ideología en sus tangos? Cuando la gente pide escuchar Cambalache, ¿pide acaso escuchar los comentarios de la crisis del 29? El ser sufriente y angustiado del poeta va más allá de los comentarios sobre la realidad y la coyuntura político-económica. El sujeto que escucha y al que supuestamente está dirigida la obra se hace eco de los aspectos trascendentes de ese tango, y eso lo ha mantenido en la memoria del pueblo, porque aquellos hechos fundantes de una cultura no se dan de una vez y para siempre, sino que se repiten por entero en el seno de cada conciencia. Lo que Cambalache puso de manifiesto sigue presente en la sociedad argentina, y la repetición continua del tango es una forma de elaborar ese presunto conflicto. Sergio Pujol, lo dice luego, llama la atención con agudeza sobre el hecho de que el título Cambalache hace referencia a lo que podría definirse como el purgatorio de las cosas que esperan una segunda vida en otras manos. ¿Qué otra cosa sino eso representó la inmigración? ¿No fue la esperanza de poder tener una segunda vida en otro lugar, en otras manos, si tomáramos esta acepción para aquellos más pasivos con su vida, quienes depositaron sus decisiones un poco más en manos del destino o de las circunstancias? Dice luego, si lo pensamos desde este punto de vista, el grito de Discépolo se estaría refiriendo a esta gran diferencia entre el antes y el después de la inmigración, o más propiamente, a lo que tendría que haber marcado una diferencia y no la marcó. Detrás de la inmigración, de todas las pérdidas, del dolor de los abandonos que implicó el trasplante, detrás de todos los esfuerzos por insertarse en las nuevas geografías y adaptarse a las nuevas gentes, el nuevo orden, en fin, a una nueva vida, ¿no existía la fantasía de un mundo mejor? ¿No es el nuevo mundo el que tendría que haber sido mejor, o la propia vida de cada uno? Y termina diciendo, los testimonios recogidos acerca de las expectativas de los inmigrantes nos llevan para pensar que todos traían casi a flor de piel esa esperanza. Entonces se pregunta, el grito oculto de Discépolo sería, ¿para esto sufrimos tanto? ¿Para esto perdimos tanto? ¿Cambiamos de continente para hacer un mundo exactamente igual al que dejamos? Segunda parte de esto de Cambalache, y vamos con un tema, otro tema de Discépolo, versión de Troilo cantando Marino 1.

Escuchábamos a Troilo cantando Alberto Marino, este tango que es de Discépolo y Mores. Y ya terminando, hay que decir que Cambalache es el abigarramiento de todos los males morales posibles. De una manera coloquial, con las palabras comunes de uso diario y con giros idiomáticos cotidianos y contundentes, Discépolo amontona ejemplo de todas las perversidades éticas imaginables. Pero de este cúmulo de maldades y de este exceso, ¿qué perdura como síntesis? Y nos dicen, tal vez lo que falta, la virtud. Cambalache es un tango conceptualmente denso. Puede leerse en clave moral, poética, ideológica y política. Elegimos analizarlo como el drama personal de Discépolo en su carácter de representante del proceso de reestructuración social que se realizó en nuestro país en esos años. En realidad, todos sus tangos son un intento de reciclaje para adaptarse a nuevas situaciones, al nuevo mundo. Terminamos aquí con esta lectura de Cambalache, Manifiesto de la Desilusión, de Carlos Mina. Y nos despedimos hasta el próximo sábado, esperando que lo hayan pasado ustedes bien, escuchando a Adriana Varela en un tango de Cacho Castaña, homenaje a Goyeneche, Garganta con Arena. Que lo hayan pasado bien. Agur.

0: Hola, muy buenas tardes, noches, hijos e hijas de la gran puta y puto. A este 37º pogromo de la cuarta temporada desde el abismo, viernes 29 de junio de 2018.
1: Gran ganga. Bien, se
0: me... Y hasta aquí el programa
1: pues
0: sí, de hoy.
1: Yo básicamente ya, pues ya con este,
0: yo estoy
1: esta música
0: jodidamente desganado.
1: Yo no sé si hay un término. Desganado me parece escaso.
0: No sí, sé. Además pues haciendo tiempo para venir aquí me he bebido dos vinos y tengo al sol.
1: Chubains.
0: Sí, dos vinos blancos al sol y tengo esa especie de sí,
1: abotargamiento
0: de Hindenburg en la cabeza.
1: Amutagramiento Hindenburg.
0: Sí. Que
1: eso es porque le está macerando algo.
0: Sí, ¿no?
1: Yo me voy a beber una Boldan, aunque no se puede decir
0: no marcas. No se pueden decir marcas.
1: Pero
0: hoy ya no estamos patrocinados por huevos.
1: El granjero.
0: El granjero, ¿no?
1: Ni hay nada de...
0: Hoy no nos patrocina nadie.
1: Partidos radicales, antisistema, ni...
0: No.
1: Yo tengo una Puma Parker, fíjese qué categoría ya.
0: Hostias.
1: ¿Eh?
0: Hombre, siempre habrá clases.
1: Hombre, siempre habrá.
0: Siempre
1: habrá y ganan siempre las mismas. ¿Me oigo bien? Sí, ahora, ¿cómo entra ahí los puntitos de la mesa Tascam? Tascam patrocina este programa.
0: Sí.
1: Tascam, mesas Tascam.
0: Sí, Tascam cambia, Tascam repara.
1: Tascam M164, tu mesa. La mesa de las radios libres,
0: aunque
1: hoy pobres.
0: Aunque la nuestra tiene toda una serie de indicadores con colorcitos, que
1: sí,
0: yo creo que están hechos para nosotros.
1: Están hechos, sí, no ponen expresamente para
0: sí,
1: desde el abismo, pero es yo creo que hice dos programas, bueno, hice yo, en conjunto. Cuando las cosas se hacen mal, se hacen en conjunto, y cuando se hacen bien, las hace uno solo.
0: Bueno, eso es.
1: Que sonaron, yo creo que además con invitados, no sé si con Johnny, el cantante de Soulbreaker, que sonó la voz catastrófica.
0: Todo muy bien.
1: Y desde
0: muy
1: entonces nos han puesto aquí unos papeles
0: plastificados.
1: Audi Volumen Ekin.
0: Con colores.
1: Con colores. Y falta que ponga Puto Mundina.
0: Negro Death, Rojo Gaiski.
1: Justo
0: Amarillo.
1: Enorie y Verde
0: Hondo.
1: Menos 20.
0: Que, así, pues para...
1: Y eso es un poco. Y luego un montón de cosas que tienen que estar sacatus, no sacatus, metidos para adentro. Esto, mira, esto está cambiado. Y luego alguna cosa. Aquí hay una cosa que si lo metes hace mal. Mira. Oye. Es
0: que,
1: como muy.
0: Que si lo metes, suena su no. ¿Sí?
1: Sí, es cierto.
0: Sí. Esto es del primero de su nombre.
1: Pues eso es así. Eso es por el fono que no sé qué hace. Que hay un... el típico... ¿Cómo se llama? ¿Qué se dice, suele decir los técnicos de sonido?
0: Adiós. Los técnicos dicen tantas gilipolleces.
1: Sí, no. Un contacto. Contacto. Eso. Que está haciendo mal contacto.
0: Lo típico que dicen los técnicos. Esto no aparece en el rider.
1: Sí, pero eso es para quitarse problemas.
0: Eso es.
1: Y nada, todo demás, pues está a tope, menos el fono es uno. Y ya está.
0: Y
1: esto era un poco la charla de hoy, que son tutoriales, pues para mesas Tascam,
0: sí.
1: M164, y pues así el tutorial de hoy, que igual tenía que haber puesto latina, que es los tutoriales
0: sí,
1: latinos molan. Pero
0: sí,
1: lo he puesto de la mía, que se entiende peor.
0: Hola, amigos.
1: Y ya está. Y yo por mí, verdaderamente...
0: Sí, porque además...
1: he salido del depósito de aguas fecales, que estoy
0: ajá,
1: poniendo una exposición hiperrealista, yo colgando.
0: Algo muy tocho.
1: El mérito más es del pintor.
0: Del
1: Marcote.
0: Marcote, el hiperrealista.
1: El hiperrealista Marcote.
0: Ajá.
1: Hay unos cuadros guapos, yo los estoy poniendo ahí.
0: A mí el hiperrealismo me suda mucho la polla.
1: A mí me gusta, o sea, veo cuando me dejan verlo muy de cerca.
0: O sea, teniendo en cuenta que mi móvil hace fotos con unos megapíxeles de la hostia.
1: Un realismo...
0: Pero bueno, o sea, no niego el talento que hace falta para ser hiperrealista.
1: A mí me parece talento y me parece sobre todo paciencia.
0: Paciencia, la paciencia.
1: Porque observas los cuadros y dices, hostia, para hacer esto...
0: Has echado un rato...
1: Hostia.
0: Que esto no, no has cogido una...
1: finos, sí, sí.
0: No has hecho un collage y luego lo has metido ahí. No, un desenfoque eso, gaussiano.
1: Por eso que lo que gusta mucho es el, cuando eres más vago, los impresionistas o el expresionismo abstracto, que está muy bien.
0: Sí, siempre. Siempre.
1: Si dices, no tengo mucha idea de anatomía, lo de los colores no lo pillo. Me queda todo un poco el color caca.
0: Pero la idea.
1: Pero la idea
0: es,
1: y tengo,
0: es tochísima.
1: Y pinto con mis.
0: Entraña.
1: Con mis entrañas o con mi vagina. Sí, sí.
0: O con mi ojete.
1: O con mi ojete. O con el pene como Pichaso.
0: Eso es, Pichaso. El gran Pichaso.
1: Y dices, y hago. ¿Cómo le llamo a esto? Dices, no te inventes algo. Ya está. Expresionismo.
0: Eso es. Eso es.
1: Es para ti.
0: Pájaros volando en el espacio.
1: Esto te gusta.
0: Uno y dos.
1: No me gusta rellenar el cuadro. Ya me doy cuenta. Pero pinta por lo menos que no se venga, se vea el tono lienzo.
0: Eso.
1: Es decir, el blancurrio o el huevo ese de fondo.
0: Sí, sí, sí, depende.
1: Dale una capa a todo.
0: Aunque sea.
1: Cómprate un rodillo de 3 euros en alavesas.
0: En pinturas, eso es, alavesas de pintura, eso es.
1: Hazte, cómprate un bote.
0: Que
1: de
0: no,
1: color un poco así, que neutro.
0: El precio al que lo vas a vender, que te va a salir a
1: grisáceo rentado. De fondo, que dices, para darle ahí. Te haces 6 ahí.
0: Mira, pero igual es importante que se vea el lienzo debajo. Porque ahí hay una idea.
1: Hay una idea.
0: A transmitir.
1: No, no, eso es más de los...
0: De puto vago.
1: Puto vago, sí.
0: Sí, ¿no?
1: O que igual pintas en casa a tus padres y coges un rodillo, se te caen 6 gotas a la moqueta...
0: Tu madre te mete una hostia como un piano.
1: Una hostia dadaísta.
0: Sí.
1: Y eso. Y dejas de querer pintar para toda tu vida. Puede ser. Eso, por lo importante también es tener un chamizo toguarro, que lo puedes, sí, poner todo chuncristo.
0: La lonja. La de pintar.
1: La tipa lonja de pintar que tenemos todos.
0: Hombre.
1: Y que lo utilizas luego para, generalmente, para drogarte.
0: Sí.
1: O para ir cuando estás mamado y no quieres ir a casa a los padres, pues echar ahí.
0: O para llevar noche tus conquistas sexuales, porque tu chamizo de pintar está más recogido que tu casa.
1: Eso es.
0: Que eso a veces también
1: pero
0: pasa.
1: Pero generalmente el chamizo de pintar sí lo quieres utilizar también como picadero, pero como que no.
0: Hombre, porque,
1: no tienes oportunidades.
0: Porque la cópula. Entonces, es...
1: Ya, pero tiendes
0: la cópula
1: más
0: a... inspira mucho artísticamente.
1: Pero para copular con otra persona tienes que vaya contigo, es decir.
0: Sí, sí. Sin, o sea, tiene que haber otra,
1: decir,
0: persona.
1: No, y no hablo de amenazarla o hacer algo estilo la manada.
0: Tiene,
1: no,
0: que haber otra persona que esté de acuerdo
1: en ir
0: a follar contigo.
1: Bueno, primero tú le dices que vas al sitio de pintar. Y ya, evidentemente, o él sabe que lo que quiere hacer
0: es cubrirle o cubrirla.
1: Pero tú te dejas llevar diciendo, sí, vaya a ver qué pintas, sabiendo que pintas rematadamente mal.
0: Eso es. Y lo que se va a pintar es otra cosa.
1: Y luego ya vas a pintar con otras cosas allí. Pero,
0: bueno, pero
1: tienes que conseguir que vaya alguien. Y
0: sí,
1: como muchas veces el nivel etílico o de drogaína es tan alto en el cuerpo que no estás ni para eso.
0: Acabas, pues, yendo al final, a pajearte.
1: Acabas
0: a
1: yendo o a echar un tordo, porque como, sí, en casa no se. Bueno, y en su defecto, como en la lonja de pintar, no se caga. Porque puedes tener allí, yo que sé, los monográficos para quedarte medio sobao leyendo chistes de ATA. Y entonces eso. Pero al final lo que haces un poco es, o el típico tirillo que te vas a meter allí porque están ocupados los baños de todos los bares a los que has ido.
0: Y como en la lonja, en ningún sitio.
1: Sitio.
0: Al final, el speed no sabe igual.
1: Y además seguramente tienes speed junto con pintura Hydralux.
0: Sí.
1: Que hay una oferta, porque ha habido una oferta.
0: Sí, hubo una época en la que...
1: Que podías comprar todo.
0: Ambas.
1: El speed, pues para estar ahí y aprovechar la noche que te gusta pintar.
0: Claro, porque...
1: No,
0: porque,
1: no es que te guste pintar, es que estás que no te... Que
0: porque
1: te
0: has, eres un animal nocturno.
1: Porque te has metido ya un gramazo y no hay Dios que pueda bajar los párpados. Y ese es un poco... Y bueno, de esto venía lo del hiperrealismo.
0: El hiperrealismo.
1: Que el hiperrealismo ahí está. Pues
0: que está
1: eso
0: muy bien. Que,
1: y decía,
0: que una foto también lo está, pero que está bien.
1: Ya, pero el hiperrealismo es que va más allá, ¿no? Es hiper, más, es pasote de más.
0: Sí, eso dicen.
1: Casi más que una foto, porque claro, con los píxeles que tiene.
0: A mí pasote.
1: Y la tecnología 4K, ¿no?
0: Eso
1: que
0: es,
1: hay ahora.
0: 4K.
1: Que no sé qué es, pero.
0: Que es la hostia.
1: Y la definición.
0: No Full sé
1: HD,
0: lo que es, pero es cara. Eso sé, eso sí que sé.
1: Y la Full HD también.
0: Eso ya se ha quedado
1: pero
0: atrás.
1: Que ya se ha quedado atrás porque sí, ahora está el 4K.
0: La Full HD.
1: la foto total arriba está
0: la Full HB ya es del pasado. El teléfono.
1: El teléfono. Y
0: el gobierno vasco que tenemos.
1: Y eso, que, la que ya sí. Se ha quedado. Pero nadie sabe. Igual la realidad también no existe, porque posiblemente va a ser más eso.
0: Sí, o igual.
1: Porque yo no he oído que no, nunca, que todo por el reflejo de la luz, lo sí. De los colores. O sea, que somos en gris. Es que no, eso es lo que no entiendo. ¿Qué es lo que produce los colores? La luz.
0: ¿Qué es lo que producen los colores?
1: Los átomos.
0: Alegría.
1: La pigmentación. No, ¿qué produce que seamos de? Porque hasta hace poco éramos en blanco y negro, ¿no?
0: Sí. Pues somos de colores porque nuestros ojos nos ven de colores.
1: Nos ven de, pues la culpa es de los ojos.
0: Porque si no hubiera unos ojos. No,
1: es que,
0: no nos veríamos.
1: Claro,
0: de
1: sucedió, por ejemplo, cuando.
0: Porque un topo no nos ve de colores. No nos ve de colores.
1: Cuando Adolfo Hitler y Francisco Franco Bahamonde se juntaron en Hendaya, creo que se comenta que Hitler llegó en color y Franco llegó en blanco y negro, sí. ¿No?
0: Y antolatuaron salir en sepia.
1: Sepia, que es sí. Como salen en todas
0: eso
1: las fotos.
0: Es. Dijeron, ni para ti ni para mí.
1: Ni para ti ni para mí, vamos a coger unos tonos
0: un
1: medios
0: sepia, guapo.
1: Y venga, una tonalidad de sepia que es un toque antiguo.
0: ¿Qué además? Filtro de Instagram encaja mejor para la foto de Hendaya? Sepia. Ni
1: pues
0: para ti ni para mí.
1: Sepia.
0: Con eso es.
1: Sepia ario.
0: Añadiéndole una capa de Photoshop de textura de foto antigua.
1: Sí, desenfoque gaussiano o un poco gramaje, que
0: eso
1: es granulado. Granulado ayuda mucho siempre sí. A darle ahí como de foto histórica.
0: Sí. Entonces, yo todas las que me hago es con ese.
1: Con tono, para darle el toque.
0: El filtro histórico de Instagram. Todo, hasta las fotos que me hago cagando, porque a veces me hago fotos cagando porque me hace gracia.
1: Desde abajo, ¿no?
0: Desde abajo,
1: en contra,
0: sí, sí, sí.
1: En contrapicado.
0: Voy a hacer el GIF definitivo. En ello estoy todavía, pero. Y sí, siempre.
1: Pues, y todo esto viene, no sé, que había gente por ahí echando el Mariano y he dicho, qué suerte tengo de tener que venir a la radio.
0: Sí, yo bueno, me he echado dos vinos antes de venir
1: y
0: estoy
1: eso.
0: Medio cocido ya.
1: Y desganado, ¿no?
0: Muy desganado.
1: Y he dicho, pero pues, no, es que me reía de la gente diciendo, joder. Y yo a grabar, qué bien. Y ellos por aquí, ahí, echándose unos vinachos, luego sí. A comer, y luego pues la clásica orgía que se hace ahora cuando hace calor.
0: Supongo que la chavalería igual lo hace, sí, yo no.
1: Bueno, y luego que son las fiestas del casco viejo y la gente pues está por ahí. Pues y hay gente, y está la batucada ahí con su ritmo frenético, los niños disfrutando,
0: sí.
1: Los ancianos.
0: He visto que Susan Sarandon.
1: Estaba también por la
0: sí,
1: batucada.
0: En la batucada, luego ha tomado un pincho en la dato y luego está entre las 575 mujeres detenidas en una protesta contra Trump. Pues ya será para menos.
1: 575.
0: Han sido, sí, una protesta por la política migratoria.
1: ¿Cómo se echan falta esas detenciones a mogollón de por parte de las policías hispanas, ¿no?
0: Sí.
1: Se han hecho a veces, pero no se supera casi el centenar nunca.
0: No,
1: No,
0: se echa menos los macroprocesos.
1: Pues sí, a los macroprocesos gustan, porque sí. Son gente que han detenido durante un tiempo.
0: Sí.
1: Pero hay de repente una mani, 700 detenidos.
0: A Aqua,
1: que no hay sitio, que está todo roto.
0: Teniendo eso, es el gobierno que alquilara autobuses de Alsa.
1: Para el transporte. Y utilizando pues campos de fútbol o o los centros cínicos, ¿no?
0: Yo por eso no voy a manis ya. Porque se ha perdido la emoción.
1: Es cierto que se ha perdido, que con esta llegada de la paz absoluta.
0: Sí, la paz eterna.
1: La paz eterna.
0: Instalada
1: ya,
0: en la zona especial norte.

0: Pues igual se anima algo, porque a la policía siempre hay que pedirle que se le vaya la mano. Si no...
1: Hombre, yo creo que está en el sueldo.
0: Es que se les vaya la mano de vez en cuando.
1: Porque para solo tocar un poco los cojones.
0: Sí, para hacerlo bien, pues
1: para eso ya hay un vecino en cada portal. Siempre hay un vecino que hace eso y no cobra por esa labor. A la policía se le tiene que exigir un poquito más.
0: Un poquito de violencia, un poquito de desmesura.
1: Que se les ha subido el sueldo, además.
0: Es verdad. Pues, al final ya se les ha equiparado a unos y a otros.
1: Yo creo que están en ello.
0: Están en ellos.
1: Sí, hombre. Yo creo que
0: bueno,
1: sí.
0: Claro, como ahora ha llegado el gobierno socialista y.
1: Pero aún así.
0: Criptocomunista.
1: El cripto, sí, eso es.
0: El criptocomunismo.
1: Criptomarxista. Sí.
0: Que, claro, encima se está dando un montón de prebendas a los facinerosos secesionistas y casi se está animando a ETA que vuelva a actuar, porque es un poco lo que están diciendo desde el PP, y yo si lo dice lo que está diciendo, sí. Borja Sémper y Casado.
1: Sí, como leí ayer en el Mundo Today, ponía que H&M había ya preguntado al gobierno si era demasiado pronto para sacar camisetas de ETA con esa anagrama de ETA. Sí.
0: Claro, porque habrá un tiempo, habrá una...
1: Claro.
0: Eso se tendrá que hablar un poco con la Audiencia Nacional.
1: Sí, que son los que tienen la última palabra generalmente en este tipo de cosas.
0: Y que puede que tengan los derechos también.
1: Sí, sí, sí. La patente.
0: Como Meicam, que tiene Baviera, sí. No sé quién de Baviera, o la comunidad de Baviera, el estado de Baviera,
1: sí.
0: Pues igual de ETA no lo puede tener el diseñador.
1: La diputación de Baviera.
0: Pero igual la tiene la Audiencia Nacional, y lo que se saque de la venta de esas camisetas, sí. De H&M o Springfield con anagramas de organizaciones, sí. Facinerosas, pues que podría ser ETA, Grapo.
1: Pero bueno, yo creo que igual alguna otra ya pone sacando de los Grapo, ya se podrá sacar seguro.
0: Pero los Grapos no se han ido, los Grapos siguen en el candelabro, ya. O sea, Grapo no ha hecho.
1: Ya, pero los Grapos son eternos, como Dios,
0: sí,
1: Jesucristo.
0: Como Potato.
1: Claro, y tú puedes sacar ya camisetas de Jesucristo. Pues el Grapo es igual, el Grapo es una idea, ya es un concepto.
0: Un concepto que ha trascendido.
1: Es una forma de vida, así como Potato, eso es.
0: Sí, no, que ni se crea ni se destruye.
1: Como status quo.
0: Sí, como status quo, que siguen ahí, aunque ya haya muerto. Casi todos, casi. O todos, o más que todos.
1: O más que todos, eso es.
0: De los. Sí, no, igual sí. Es pasa es que habrá que mirar un poco la legislación,
1: sí,
0: para empezar,
1: sí, sí,
0: a sacar,
1: sí,
0: camisetas.
1: Sí. Hablar con Estrasburgo.
0: Una de ETA con el estampado azul negro a dos tonos, esa entera. Así un poco, sí. Como le gustan a los heavies,
1: sí.
0: Las camisetas de Dio.
1: Sí.
0: Con todo. Y luego en medio el anagramón, o sea, el anagrama, no, el logotype.
1: O esta modelo de tirante que se te sale el pezón, que llevan ahora los jóvenes, de hombres, mujeres y viceversa, de tirante fino.
0: Se puede probar igual con organizaciones, una de Ribatasuna, de Hasi, de Kass,
1: sí,
0: de Harray,
1: sí. Bueno, eso es, la alternativa Kass con los 5 puntos.
0: Con los 5 puntos atrás.
1: Atrás, eso es.
0: 5 puntos, alternativa Kass Tour.
1: Behind, eso es.
0: Pues se podría probar un poco, sí. Para ver, también un poco para ver desde la Audiencia Nacional y desde las empresas textiles si hay target de gente.
1: Eso es.
0: Igual dices, pues la gente.
1: Sí, o empezar igual con algo que es.
0: O venderlas en otros países.
1: Empezar poco a poco, con cosas que sabes que es para gran público. Una de Euskadi Koezkerra.
0: Sí, pero, con Vandrés.
1: Eso es, no sé, una camiseta en vez de con la cara del Che, Melitón Manzanas.
0: Sí, sí, con una que tiene celebrando un cumpleaños, como con un gordito de...
1: Y luego ya vas avanzando.
0: Sí, luego pruebas, subes un poco un puntillo a ver qué
1: ahí.
0: Pasa.
1: Yo lo veo. Una con Iturgaiz.
0: También, una con Iturgaiz no estaría nada mal.
1: Sí.
0: Bueno, hay un grupo, Ciclos Iturgaiz.
1: Sí.
0: Que no sé si utiliza la cara de ese insigne político.
1: Sí.
0: Político en activo.
1: Y hombre, sobre todo en las redes.
0: Tiene su...
1: Con su tono, sí, sí, sí, con su mesura y su tono conciliador.
0: Su acordeón.
1: Sí, sí, sí.
0: Pues son cosas...
1: Como el de Pablo Casado, que no sé si ha visto usted el vídeo con Maroto.
0: Que salen en un baño.
1: Pues salen en una cocina, los dos con delantal, pues en la gira que ha hecho Pablo Casado por Euskal Herria, que ha estado en Alsasua.
0: Sí, sí, que ha dicho cosas muy guapas.
1: Y
0: sí,
1: pues
0: sí,
1: salía,
0: sí.
1: Cocinando él, salía Pablo Casado cortando, no sé si era cebolla o tal, y diciendo, porque Estrasburgo dirá lo que quiera, pero aquí quemar banderas es delito, y el delito se persigue. Y de aquí nos vamos a Alsasua a apoyar a nuestros compañeros de la Guardia Civil. Y salía por detrás Maroto con un delantal... Hasta Maroto le miraba como...
0: Solo con delantar, como...
1: Sí,
0: como,
1: sí, sí.
0: Como Cristina Wildlin en la película Los Crímenes de Oxford.
1: Eso
0: que
1: es.
0: Sale haciendo espaguetis.

0: le miraba como, Pablo Casado, te has pasado igual un poquito con lo que has tomado.
1: Ya, hombre, es que...
0: Pero lo de Estrasburgo dirá lo que quiera, pero aquí es delito, sí, me gustó mucho.
1: Está bien, porque es como de a mí... Me la suda Europa, o sea...
0: Europa me la paso por los cojones.
1: Por los, mis cojones toreros.
0: Para lo que quiero, también, te digo.
1: Sí, pero... sí, para lo que quiero. Desde el respeto, para lo que quiero.
0: Eso es, eso es.
1: Pues yo, a mí me parece que le está dando un toque...
0: Ah, yo soy... Bueno, yo creo que puedo hablar también por usted. Somos casadistas, yo creo.
1: Yo soy casadista, sí, porque a mí Cospedal yo creo que no. Le veo. Lo veo más en el cine MILF.
0: Sí, sí, sí.
1: Y Soraya, yo creo que tuvo su papel, pero se ha quedado muy pequeñita.
0: Sí.
1: Sin Rajoy,
0: pequeñique.
1: Sin Mariano.
0: Sí, sí.
1: Y luego hay otros dos que no. Luego Margallo. Está Margallo, que es el típico señor, ya dijimos, jubilado, que pues quiere hacer algo porque se aburre.
0: No le ha tocado una huerta en Zabalgana y ha dicho, pues me presento.
1: Y luego hay dos que no. Un tal Joserra, ¿no?
0: Sí, luego hay dos que no.
1: Pues que no llegan ni a gregarios. No. O sea, no son...
0: No son ni masillas.
1: No, son dos que... Pues dos salaos. Me imagino que con su cuñado en una comida habrá hecho... ¿Tú podrías presentarte tú? Que,
0: sí, pues yo creo que igual...
1: Vas a ser un pringao toda la vida.
0: Fruto de unos tirazos de ibuprofeno. Igual se vinieron arriba y dijeron, pues me presento.
1: Haciendo una paellita ahí en la casa de verano. Que de repente te dicen...
0: En una capea.
1: Y dices, me cago en...
0: Y luego el lunes, la de... ¿Pero qué he hecho?
1: No, pero como tampoco te va...
0: No.
1: No, eres alguien que... El típico, y cuando ve un programa de... ¿cómo se llama? De X Factor, o no sé. Eso lo haría yo mejor.
0: Eso
1: podría hacer yo mejor. Pues en la política lo mismo.
0: O en cualquier exposición.
1: O cualquier cosa.
0: De Miró.
1: Esos dibujos que Miró también. Habría que hablar algún día.
0: Se podría hablar. A mí ya
1: muy digo, bien, de Miró.
0: A mí sus pájaros volando en el espacio 1 y 2 me parece. Yo creo que la humanidad tocó techo. En su.
1: Pero es el cuñado que se ha presentado.
0: Un día haremos un especial Miró y otro especial Mariscal.
1: Sí, Miró a mí me... Yo tengo una camiseta de Miró que me regaló mi padre. No sé por qué. Considera mi padre que a mí me gusta Miró. No sé, que me hubiera regalado una de Richard Corben, que me apasiona.
0: Eso es.
1: Pero Corben versus Miró...
0: Sí, sí, sí.
1: Hay como... Pero me la pongo de vez en cuando. Aparte tiene unos toques ahí rojos y amarillos de Bote Titan Lux.
0: Muy bonito.
1: Que me gusta mucho utilizar Miró.
0: Sí.
1: Y me queda muy bien. Y hay veces que cuando no tengo nada... más limpio, que es generalmente, pues me la pongo.
0: Yo creo que hay que romper una lanza.
1: Hay que romper con el
0: Hay que romper una lanza a favor de Miró y igual sobre las obras de Miró también hay que romper alguna lanza.
1: En favor. No, si algo bueno tendrá. A favor contra. Algo bueno tendrá, sí, que puede ser.
0: Sí.
1: Pero es que hay gente que lo ve.
0: Lo que pasa es que lo más probable es que usted y yo no seamos lo suficientemente listos.
1: No. Ya se demuestra estando aquí viernes a las 2:00.
0: Se demuestra, él tiene una fundación, usted y yo. El día que tengamos la fundación desde el abismo, entonces igual empezaremos a hablar de tú a tú a Miró. Pero hasta entonces...
1: Hasta entonces mejor que nos callemos ya.
0: Sí, que llevamos un rato, ¿no?
1: Que llevamos 25 minutos de nada absoluta.
0: Sí.
1: Lo único, pues apoyar a España.
0: Sí, claro.
1: Aunque esto lo van a oír ustedes ya también el lunes la repetición y sabemos... ¿Cuándo jugamos los españoles?
0: Creo que el domingo jugamos.
1: ¿El domingo o el sábado? No, estaría bien domingo, ¿no? Día un poco más de misa y fútbol.
0: Pues no les habría
1: Y con decir. Rusia, además, contra Rusia. Porque esto sí que es contra Rusia.
0: Pues a ver, le digo.
1: Que hablábamos de la división azul, sí. ¿Eh? Y se vuelven otra vez.
0: El domingo a las 4 de la tarde.
1: Qué bonito,
0: hostia, que
1: no, domingo a las 4.
0: Ayer leí el mejor titular de la historia del periodismo deportivo en La Nueva España. Creo que un periódico de Aragón, creo que
1: es. No, España, creo que fue también como se llamó el antiguo Alcázar, pero ahora creo que ya se ha quedado solo recóndito en Aragón.
0: Pues el titular sobre la eliminación de Alemania era la peor Alemania desde Hitler. Y era un titular espectacular, porque no habían tenido peor tan peor resultado desde el 38.
1: Que es
0: la peor alemana, que la retiraron la enseguida. Y luego pusieron el típico titular anodino. Pero
1: sacaron eso
0: en el papel.
1: En papel, sí. Y la retiraron.
0: En el online.
1: Ah, sí. En el online.
0: Pero en papel ya no se porque podía.
1: Hace un titular.
0: La peor Alemania es de Hitler. Además, luego que no está diciendo ninguna
1: haber
0: mentira.
1: Dicho que es algo que les está pasando a los le pasó a Italia y le pasó a España, que era un poco el tridente catacroker, sí, el fascismo de aquellos años.
0: El fascismo de vanguardia.
1: De vanguardia, bien, sí, entendido. Pues sí. Pues a mí me parece que está muy bien ese titular.
0: Sí. Y la es peor Alemania es de Hitler.
1: Y como a los argentinos no les pasó, ¿qué? Porque los argentinos como lloran.
0: También hay que decir
1: su selección se va a la mierda.
0: Que toda Alemania después de Hitler ha sido la peor Alemania. Desde Hitler. Mucho más aburrida, más anodina.
1: Sí. Y a la hora de vestir,
0: y a la hora
1: mucho
0: de vestir,
1: peor.
0: Muchísimo
1: y
0: peor.
1: Y a la hora de hacer shows,
0: sí,
1: en todos los
0: las performances,
1: en todos los aspectos, ¿eh? Pues ha perdido mucho.
0: Sí.
1: Pero bueno, Alemania es un equipo que juega mal, pero luego te gana el Mundial, pero esta vez, pues
0: nada.
1: No ha pasado así. Pues así lo ha querido el dios del fútbol.
0: Eso es.
1: Y mientras tanto,
0: que es Maradona,
1: Maradona completamente
0: descontrolado.
1: Pero es algo que el calor, porque está haciendo, debe estar haciendo mucho calor en Rusia.
0: Sí, sí.
1: Y algo que le ha sentado mal. No, sí, le veo.
0: La verdad que estaba.
1: Me gustaría saber por qué.
0: Estuvo un poco fuera de control.
1: Hay momentos, sí, que parece que está de haber bebido mucho, otras de haberse esnifado
0: todo.
1: Todo en. En otros momentos ya parece que está catatónico, como si hubiera mezclado todas las drogas, sí, que existiesen sobre la faz de la Tierra. Tiene unos picos, sí, pico bajón, que está...
0: Yo otro día leí un meme de estos de internet que ponía: Maradona, como futbolista, se ganó mi respeto, como drogadicto, se ganó mi admiración, pero como señora poseída, me da un poco de mal rollo. Y es un poco eso.
1: Pero ahí está dando un poco...
0: Ay, vivo.
1: Sí, está
0: vivo.
1: Puede ser que muera.
0: Sí,
1: o sea,
0: hombre,
1: según cómo vaya...
0: Yo creo que igual hasta ahora no había dado señales, pero hay que empezar a prepararse para que
1: para
0: se nos muera algún día.
1: Sí,
0: algún día.
1: Puede ser.
0: Que no digo hoy.
1: Y si Argentina va pasando eliminatorias, dando pena,
0: pero
1: sigue adelante... Puede que coincide, si llega a la final sea el final también,
0: sí,
1: de Diego Armando. Y sería apoteósico, ¿eh?
0: Que
1: una muerte en el palco VIP.
0: Sí, explotando,
1: sí, mirando hacia el cielo y diciendo, sí, allá voy, padre.
0: Eso es.
1: Bueno, que él es Dios.
0: O allá voy, hijo.
1: Allá voy, hijo.
0: Hijo.
1: Ahora subo que he llevado a la selección al estrellato. Un grande y un jugador que lo es todo y llega a lo mejor en todos los terrenos.
0: En el terreno
1: de la drogadicción, pues lo está dando.
0: Hombre,
1: todo.
0: Maradona siempre ha buscado la excelencia.
1: Está dejando
0: todo
1: a personajes como Vince Neil o Iggy Pop a la altura de la mierda.
0: La mierda.
1: Es decir, actualmente en el terreno de top droga.
0: Sí, sí, sí.
1: Yo creo que ha dejado atrás incluso al Doherty de los Libertines.
0: Sí.
1: O sea, está él y María Jiménez. Yo creo que son,
0: sí, sí,
1: dos grandes que están demostrando que se,
0: sí,
1: puede hacer una,
0: sí,
1: carrera,
0: sí, sí,
1: en el mundo de la toxicomanía.
0: Al nivel del Potro de Vallecas.
1: Sí, sí, o sea.
0: Ese nivel ya top.
1: Que se,
0: sí,
1: puede,
0: sí, sí, sí,
1: mantener uno.
0: Sí.
1: En una forma excepcional en lo que es la relación con las drogas.
0: A lo Poli Díaz, sí.
1: Y verdaderamente, pues es de aplaudir.
0: Hombre,
1: que haya gente todavía que se toma las cosas tan
0: a
1: pecho.
0: Y que busca superarse.
1: Eso es. Sí, un afán de. No es dejarse y decir, ya he llegado alto, ya quiero.
0: Y a quien desde el abismo respetamos mucho, porque nosotros somos muy mucho también de superarnos.
1: Y sentimos envidia de poder estar en un,
0: sí,
1: palco que te agarre un tu guardaespalda, porque si no te caes desde arriba y que estés hecho, pues eso. Que haya momentos eso, que recuerdes a una vieja segadora,
0: sí,
1: y otros momentos que estés a tope y sobre todo que te preguntes. Maradona sabrá dónde está y puede que no, pero ahí está. Y día tras día, un día se fuma un puro, otro día se mete la cosecha de Colombia. Pero ahí, ahí.
0: Pero ahí sigue.
1: Ahí sigue.
0: Ahí sigue. Con pim, pam, pim, pam, pim, pam.
1: Sí, como los grandes escaladores. A su ritmo, sí. Pero... Y dándolo todo en los partidos. Acaba extenuado.
0: Sí.
1: O sea, evidentemente es ver por una parte a Messi andar por el campo, deambular.
0: Arrastrarse.
1: Y luego a Maradona ser arrastrado a sentarse porque no puede, porque le ha dado todo en el partido. Y verdaderamente ves quién fue Dios en el campo.
0: Y quién es y quién lo será.
1: Y quién lo será.
0: Para siempre.
1: Aunque nos deje mañana mismo.
0: Sí, y que no lo quiera Dios.
1: Que es él.
0: Entonces, si él no quiere, no se va a morir. Se morirá el día que él quiera. Que él diga, ya hasta aquí, ya vale.
1: Hasta aquí, ya lo he probado todo.
0: Estoy hasta los huevos de la selección, de Boca Juniors.
1: El fútbol es una mierda.
0: Y la cocaína ya no tiene secretos para mí.
1: Ya sé, todos los efectos posibles de todas las drogas. Me voy. Hasta siempre.
0: Eso es.
1: Y hasta siempre, pues casi me gustaría decir, pero...
0: Pero este todavía programa, quedan todos los temas por este pinchar.
1: Es de música para gente que ama la música. Y vamos a empezar con la selección
0: española. Eso es, en una conexión directa que tenemos con
1: ¿dónde están?
0: Con Coque. Pues no sé.
1: Bueno, da lo mismo. Vamos a empezar.
0: No sé en qué ciudad estarán ahora.
1: Yo no sé si es por hablar. Si básicamente ya 23 minutos de música hay, quitando los 2:32 de Pentagrán. Nos daría para la hora, más o menos.
0: Sí, ¿no?
1: Que poco más nos va a dar porque yo tengo mucha hambre.
0: Sí, la verdad que sí.
1: ¿Y qué tenemos para hoy?
0: Pues hoy tenemos un especial. Bueno, especial. No, nunca ha habido un especial aquí. No ha habido nada especial en este programa en 4 temporadas.
1: No, porque igual es un especial. Igual sería casi la hora hablando.
0: Sí,
1: ¿eh?
0: Sí.
1: De la persona especial.
0: Eso es. Sí.
1: Daría un especial bueno. No hay pasado. No hay pasado. Utiliza un simulador de nuestras voces.
0: Sí, sí. Sí. Ya me avisó. Todavía no lo he escuchado. Me dijo que sepáis que aparecéis. Y digo, vale, y que bien, ¿no?
1: Bien, no, hablamos de un poco la diferencia de que sí, nosotros, ¿no?, ponemos 5 temas.
0: Eso es.
1: Y él en la hora, menos de
0: nosotros
1: una hora,
0: ponemos,
1: pone
0: eso es,
1: entre 20.
0: Nosotros
1: 20.
0: Ponemos 5 temas en hora y media.
1: En hora y media.
0: Él pone 100 en uno.
1: En uno, eso es.
0: Pero muy bien.
1: Que nosotros, claro, tenemos coyunturalizamos un poco todo lo que vamos a oír, porque todo lo que hemos hablado hasta ahora es fundamental, pues, para poder entender
0: Occidente.
1: Occidente, por ende, el grupo del que vamos a hablar hoy.
0: Sí, porque sin todo lo que hemos hablado no se podría entender a Jerry Cantrell.
1: Eso es.
0: Que es el monográfico de hoy que va sobre Jerry Cantrell.
1: Quien
0: no conozca a Jerry Cantrell, pues no merece estar escuchando este programa y puede irse a escuchar... Euskadi Gaztea,
1: que igual es... ahora hay un especial Jerry Cantrell,
0: sí,
1: mejor
0: seguro,
1: que este.
0: Seguro.
1: Pero que no va a estar hecho con el amor, que
0: no,
1: tampoco.
0: Con el mimo,
1: porque estamos vestidos.
0: Porque
1: podríamos estar haciendo gestos como si viéramos Socatira, vestidos de negro.
0: Y bueno, para quienes le conozcan, que para ellos está este programa, porque vamos a decir 4 mierdas, entonces es un programa más para quienes le conocen.
1: Sí, porque aquí no van a aprender.
0: No, aquí no se viene a aprender.
1: No, porque ahora hay sitios donde básicamente buscan ustedes y vendrán un montón de información. ¿Para qué le vamos
0: muy
1: a dar
0: tocha?
1: Información tocha que, ¿no? Si tampoco, ¿qué vamos a destacar? Pues nada.
0: Sí.
1: Hacemos lo que viene a ser un esbozo y tiramos para adelante un poco.
0: Exacto.
1: Y vamos a tirar para adelante.
0: Pues vamos a hablar lo que decíamos, Jerry Cantrell, resumiendo lo que acabamos de empezar, sintetizando. Jerry Cantrell, guitarrista, nacido en Washington en el 66 y una de las grandes figuras dentro del movimiento grunge que se desarrolló en Seattle. Pues fue el guitarrista principal, compositor, también letrista muchas veces, porque Lane Staley estaba demasiado drogado ni siquiera para componer las letras de Alice in Chains, una de las bandas que formaban el Big Four del grunge, junto con Soundgarden, Pearl Jam y Nirvana. Y él era un poco el músculo metálico de la generación grunge, pues porque probablemente junto con Taz, aunque Taz tiraban para otro lado, eran las bandas más metálicas de toda aquella generación. Y bueno, Alice in Chains, ¿qué decir? Pues una banda marcada por la genialidad y por la droga y la fatalidad.
1: Sí, porque son...
0: Sí, sí.
1: Varios, ¿no? Los miembros, el bajista...
0: No, el cantante en principio.
1: Pero ¿no tuvieron un bajista también que murió?
0: El primero.
1: Puede ser el primero, no sé si luego lo dejó, le sustituyó otro, uno de los, no sé si de los primeros bajistas, puede ser. Ahora no me acuerdo cómo se llamaba. Uno que está muerto.
0: Uno que está morido.
1: Creo que también uno de ellos estuvo, no sé si marcado por la hípica.
0: Por la hípica.
1: Pero bueno, que esos son
0: bajistas
1: datos.
0: Tuvieron a Mike Starr y luego
1: Mike Starr, ese no es el que feneció.
0: El que feneció.
1: Creo, pero bueno, que da lo mismo.
0: No feneció.
1: No, creo. Pues estará grave, entonces.
0: Sí, feneció en el 2011,
1: feneció,
0: sí,
1: es verdad. Pero no feneció en la época, pero creo que feneció y que era también algo viciosillo.
0: Viciosillo, pero viciosillo bien entendido.
1: Bien entendido, eso.
0: Siempre.
1: Eso.
0: Pues como decíamos, sí, anda sobre todo que tenían sus...
1: Qué mogollón de datos, damos más, pero hay...
0: Certeros, además, sí. Como decía, una banda que tenía en sus dos líderes, pues bueno, Jerry Cantrell, que era el cerebro de la banda, y luego la única y personalísima voz de Lane Staley, que era un poco el corazón y las entrañas de Alice in Chains.
1: Con sus demonios internos.
0: Con sus demonios internos, que es una forma de decir que se ponía para atrás, que se metía mucha heroína. Y bueno, hay que decir que bueno, Jerry Cantrell está considerado uno de los mejores guitarristas de la historia del rock. Un estilo de tocar la guitarra muy característico. La verdad que uno en cuanto escucha 30 segundos de un tema de Alice in Chains, ya sabe qué banda está escuchando. Por esos riffs arrastrados que metía, su utilización también de agudos. Y ya digo, hay un poco... esa reivindicación del metal dentro del grunge, que no era nada habitual, sino muchas veces eran contrapuestos.
1: Sí, pues en los comienzos también, cuando yo creo que tenían, apuntaban más a un terreno más heavy metálico.
0: Sí, primer disco, con el primer disco. Sí,
1: y eso era un sonido mucho, muy, muy heavy, muy...
0: Sí.
1: Bueno, heavy o cercano en ese estilo rock, metal,
0: rock duro,
1: Guns N' Rosiano o de los tipos Los Ángeles.
0: Sí.
1: El air metal.
0: Eso es, la buena época de Los Ángeles.
1: La buena época de los crepaos capilares.
0: Y bueno, pues vamos a escuchar el primer gran hit que tuvo Alice in Chains. Con ese riff muy característico, Man in the Box. Esa utilización de también era muy, muy, muy característico Alice in Chains, cómo conjugaban las voces Lane Staley y Jerry Cantrell, esos juegos vocales. Y bueno, en este tema, pues muy famoso también porque Jerry Cantrell utiliza una tal Talk Box, que es un filtro de voz, que le da un sonido muy característico a este tema de...
1: Técnicamente,
0: y bueno, ya digo, este tema del facelift de su debut de 1990, que ha llovido ya un poquito, y que bueno, que fue un videoclip que acholó por la MTV, aunque fue censurado, porque decían cosas fuertes sobre drogas y la vida mala, que es la vida buena, pero...
1: Que al final, eso es, pero que unos dicen que es mala o que sea mejor.
0: Pero que todos estamos de acuerdo que es que te lleva por delante más rápido, eso.
1: Más rápido, puede que sea.
0: Pero mejor.
1: Eso, cada uno el ritmo.
0: Eso es, ¿sabes? Cada uno marca su ritmo.
1: Maradona, ahí está.
0: No es una persona cualquiera. Y vamos a escuchar.
1: Vamos a ponerlo cuando
0: sea. Man in the Box.
1: Llevamos 41 minutos de programa. Qué vergüenza.

0: Qué bonitas armonías vocales.
1: Sí.
0: Este grupo ahí, sí, con esa alternancia, esos coros, está, qué bien. Siguen Alice in Chains, ¿no?
1: Sí.
2: Volvieron.
1: Sí.
0: A otro
1: volvieron,
0: cantante.
1: Sí. A William Duval, sí. Ex líder de Comes With The Fall, una banda maravillosa. Otro señor con un chorrazo de voz, con mucho,
0: creo que
1: con
0: un
1: mucho
0: disco
1: talento.
0: De ellos, de este que dices, va, es que ya se murió. ¿Cómo se llama? Lightning, Stan Lee. Pero me pareció muy interesante.
1: Sí, sí, porque básicamente el Alice in Chains siempre ha sido Jerry Cantrell, básicamente. Era el que
0: y luego también es cierto que el señor este tenía una voz muy interesante.
1: Sí, ¿no? Sí, sí.
0: La voz tiene mucho protagonismo.
1: Y ya digo que eso, que la mayoría de temas estaban compuestos todos por Jerry Cantrell. Lo que pasa que sí que es verdad que la voz de Lane Staley, en fin, marcaba mucho. Y era imposible de sustituir. Pero ya digo, los temas estaban compuestos por Jerry Cantrell. Muchas veces las letras también estaban compuestas por él, porque Lane Staley estaba demasiado ocupado pinchándose heroína.
0: Sí, no se sabría dónde se encontraba.
1: Eso es. Y bueno, de hecho muchos de los temas, ya digo, surgen de a nivel, en el aspecto lírico, salen también de Jerry Cantrell. Como el tema que vamos a escuchar ahora, Them Bones, que es del segundo y famosísimo disco de Alice in Chains, Dirt, el disco con el que lo petaron, sí, dentro sí, de que nunca llegaron al nivel de sus compañeros como Nirvana, Soundgarden o...
0: No, siempre es cierto que se quedaron ahí.
1: Sí, también la propuesta que tenían, pues bueno, era menos... no voy a decir mainstream porque era mainstream, pero era menos... En fin... Podía llegar a menos público, era más oscura, más dura y bueno, era más complicada que bandas de corte más clásico como Soundgarden o Pearl Jam, que en el fondo no dejaban de ser bandas de rock clásico, pero bueno, actualizadas y con un barniz igual un poco más oscurete. Y ya digo, el Dirt, un poco un disco sobre... Este sí que es un disco sobre los demonios internos, o sea, sobre ponerte... doblado de heroína, pues probablemente con el mejor Lane Staley, y bueno, vamos a escuchar uno de mis temas favoritos de Alice in Chains, muy cortito y uno de los más agresivos, donde bueno, se ve la maravilloso talento de Jerry Cantrell a la guitarra. Un tema muy, muy, muy agresivo, muy duro, muy oscuro. Them Bones, que también la letra la compuso Jerry Cantrell y hablaba, pues en fin, sobre sus pajas mentales, sobre qué habría después de la vida. Y bueno, el título ya lo dice, Them Bones. Pues
0: huesos
1: y pista.
0: Y ya está.
1: Y
0: vamos a dedicárselo pues a Antonio Flores.
1: Sí.
0: Porque también tuvo,
1: que nos está oyendo desde el cielo.
0: Seguro. Y también tuvo sus demonios internos.
1: Sí.
0: Y externos.
1: Y vamos a escuchar demonios. Yo creo, ¿no?
0: Sí,
1: ¿no?
0: Vamos a ponernos
1: igual.
0: Como... Eso es.
1: Sí, ahí está.

0: Hostia.
1: Pues no, Them Bones.
0: No me acordaba yo de este. Es que hacía mucho tiempo que no oía Alice in Chains, este disco que trillé en mi época.
1: Sí.
0: No sé en qué época. En la época en que salió, claro.
1: Una época. Siempre hubo una época.
0: La revista Época.
1: Sí, sí, sí, sí. Yo era más de Diario 16.
0: Yo de Blanco y Negro, de ABC, que siempre me pareció very interesting.
1: Sí, sí, sí.
0: Qué bonito tema, de 2 minutos 30, ¿eh? No, sí. No, no recordaba yo la inmensidad de este. Bueno, Dir, un discazo.
1: Un señor, así, sí, sí, sí.
0: Entre mi nebulosa mental.
1: Un señor discazo.
0: Luego sacaron el Harold Flights, que era un EP.
1: Sí, acústico.
0: Pero que a mí me gustó,
1: sí,
0: mucho.
1: Estaba chulo.
0: Estaba muy bien hecho. No era tan metálico, era más casi.
1: Sí, tenía mucho arreglo de cuerdas.
0: Eso es, pero me pareció también que tenía unas canciones excepcionales.
1: Sí. Sí, sí. Luego sacaron su tercer disco homónimo, el del perro que le falta una pata.
0: El
1: homónimo.
0: También me parece
1: Alice
0: muy
1: in
0: bueno.
1: Chains. En ese disco ya casi Lane Staley no canta nada, porque no había manera de llevarlo al estudio.
0: Porque
1: más literal.
0: Haciendo sus
1: casi
0: cosas.
1: Todas las voces las tuvo que meter Jerry Cantrell en el solitario. Y en esa época. Porque
0: claro, es cierto que. Perdón por
1: sí,
0: la interrupción.
1: No.
0: Que los discos, aunque la decrepitud de Lane Staley con el tema de drogas iba a de peor.
1: A de peor.
0: Claro, al ser el compositor no decaía el concepto de la música y las canciones, porque las canciones seguían siendo unos temazos.
1: Sí, era una de las ventajas de Alice in Chains. Pues bueno.
0: Eso es, de que el guitarrista no fuera el más drogadicto.
1: y era drogadicto.
0: Sí,
1: pero siempre consiguió anteponer la música al acto de morirse.
0: Eso es.
1: Siempre. Posponía al morirse igual un poquito.
0: A decir, bueno, a ver si acabó el disco y ya lo celebraré luego.
1: A ver, sí, pues ya digo, en el 95 sacan su tercer disco, el disco homónimo, Alice in Chains, y cada vez empieza a verse más claro que grabar un siguiente disco va a ser muy difícil.
0: Con Lane Staley.
1: Sí, sí, sí, porque la discográfica empieza a cansarse ya de mandar detectives privados y gente de seguridad por todo el país buscando a Lane Staley. Que solía escaparse, irse a otras ciudades a drogarse. Y cada vez, pues eso, se ve. Cada vez está más claro que el cuarto disco de Alice in Chains, pues está muy complicado de que se vaya a editar. Y es en ese contexto en el que Jerry Cantrell saca su primer disco en solitario. Bobby Depot, lo saca en el 98 también a través de Columbia Records, y en el que se reúne de gente insigne, pues porque bueno, la gira de presentación de ese disco y la grabación, pues en su mayor parte la hace con la sección rítmica Alice in Chains, con Mike Inez y Sin Kinney, pero se rodea de Peña Molona como Les Claypool de Primus, el vocalista de Fishbone, Angelo Moore, o Rex Brown de Pantera, el bajista, que es con el que graba el tema que vamos a escuchar, Decay. El disco en general, pues bueno, es un disco que en muchos aspectos es un poco más alegre lo que nos tienes acostumbrado Jerry Cantrell, pero es un poco por esta liberación, ¿no? De pues bueno, lo complicado que es con Alice in Chains en ese momento grabar un nuevo disco, y pues bueno, pues para él grabar este disco en solitario es como una liberación de pues bueno, todos esos temas ahí tochos que tiene en la cabeza, pues los saca. Y ya digo, pues Bobby Depot, que lo edita en el 98, y vamos a escuchar Dick Eye, que es el tema más movidito del disco, con Rex Brown de Pantera en el bajo.
0: Y con ello pues ya nos vamos de las ondas archainas y
1: bueno, ni tan mal, y solo quedan dos temas.
0: Pues esto va como un
1: tirazo de ibuprofeno, ¿sí?
0: Pues vamos con Dick Eye.

0: ahí estaba,
1: señor temazo. Disco del 98.
2: Tema muy elegante. Como ¿sí? qué elegante, que así aprovecho para introducir el tema. Qué elegante Rejón. ¿Ha visto las fotos de Rejón?
1: No.
2: En la revista, ¿qué revista era? No, no sé si era Vanitatis Squire, no sé qué revista, que ha salido haciendo de modelo.
1: ¿Ah, sí?
2: Quitándose sus gafas con ropa de Adolfo Domínguez, etc. Es que me ha recordado un poco que el otro día hablábamos que qué viejos había quedado Podemos.
1: Ajá.
2: Frente versus la juventud de esta derecha nuestra, ¿no? Y de incluso
1: de la que nos hemos dotado.
2: Este socialismo criptocomunista, ¿no? Sí. Con ese rejuvenecido Pedro Sánchez, al que claro parece que casi no se le nota el cutis picado por la viruela. A Pablo Casado, ¿no? Pues ese joven, ¿no? Que estaba pochando cebollas antes de ir al Sarsua a saludar a los beneméritos agentes que siembran de paz la región. Rivera, que creo que no sé si ha aparecido con una foto con Fito.
1: Ajá.
2: Fito, el de los
1: Fitipaldis. Y luego he visto otra de Fito con un policía nacional.
2: Esa ya la había visto yo, esa es de hace tiempo.
1: ¿Ah, sí?
2: Fito con sí, cambiando, intercambiando gorras. Y decíamos que en cambio Pablo, con eso de su próxima paternidad y con el tema de pues la hipoteca de su humilde piso que va a pagar, como que había envejecido. Aparte que va cada vez más cheposo.
1: Sí, sí, sí, sí.
2: Y parece ser que ante esto ya hay una respuesta, que es Errejón. Y Errejón, que tiene cara de muy niño.
1: El errejonismo radical.
2: El errejonismo radical dentro de una moderación. Pues ha hecho unas fotos así posando que oiga. Que,
1: sí, está ya, follable.
2: Está así, igual muy delgado. Sí. No estaría mal que comiese unas alubias pintas de vez en cuando.
1: Sí, ¿no? Un poquito
2: de... Pero pone esa pose de esa cara como de...
1: Le voy a salir a por ti.
2: Sí, te voy a salir a por los votos del partido. El partido me necesita votos, como pensando, Pablo está en otras cosas.
1: Hombre, pues
2: en
1: yo...
2: En el precio del pañal y en lo que le va a pagar, a ver a quién...
1: A la asistenta.
2: A asistenta, y si se va a ver en la obligación de hacer cacheos a la asistenta para que no saque fotos de la casa y las venda al Español, por ejemplo, se
1: sí,
2: me ocurre.
1: O al OK Diario.
2: Y en cambio Rejón como que diciendo, es el momento de que coja yo las riendas de esta banda, del sí. 15M, y lleve al partido.
1: Y la lleve
2: con elegancia, con pactos con el PSOE, por supuesto.
1: Con socialdemocracia.
2: Con socialdemocracia bien entendida.
1: Bien entendida.
2: Y pero con esos toques de rebeldía, de hey, no, por ahí no pasaré.
1: Eso es.
2: Por ahora.
1: Que no soy
2: de entrada no.
1: No soy tan blando.
2: Eso es, de entrada no. Aunque tenga cara de niño.
1: Yo no me cansaré de recomendar ese debate que hubo en Salvados entre Eduardo Madina y Errejón. Que es una de las cosas intelectualmente
2: más grandes que ha pasado.
1: Más grandes madre. Que yo habré visto jamás. Y sobre todo unas tremendas diferencias entre uno y otro.
2: O sea, más grande que las reuniones de los gurús del realismo especulativo, ¿no?
1: Sí,
2: o sea,
1: eso es. Sí, sí,
2: más
1: sí,
2: allá
1: sí.
2: que eso.
1: Sí, y que los pactos de Argel. Mucho más. Otro nivel.
2: Pues ya saben, si quieren este metal del bueno, ¿no?
1: Salvamos. Eduardo Madina versus Errejón.
2: Hay falta, que ya hubo Madina Fermín Muguruza. Igual se podría hacer un trío.
1: Con
2: o más gente también,
1: sí.
2: Con Willy Toledo
1: y Taburete.
2: Taburete. Para un poco para la sección más, y luego todo moderado, pues no sé,
1: Carlos Herrera.
2: Igual Bertín, que le da un toque más
1: cuñado.
2: Para que pueda decir, por ejemplo, te podías llevar los restos de Franco a Galapagar, porque ¿qué se va a hacer con los restos del caudillo?
1: Pues yo no lo sé.
2: Una gira.
1: Yo en mi casa no me caben, pero
2: a mí, bueno, según el formato, porque ya estarán más hecho más
1: sí,
2: polvo, ¿no?
1: Sí.
2: Si es polvo debajo de la cama,
1: yo,
2: tengo sitio.
1: Si es en MP3, me los podría quedar. Pero sí, si están en vinilo, sí. Ya no me entra ni uno más.
2: Según los gigas que ocupe.
1: Eso es, no hay problema.
2: El cuerpo del caudillo.
1: Si es en formato WAP, no, que pesa mucho.
2: Pues, no sé, yo haría una gira. una pequeña gira.
1: Ahí enseñando los huesos.
2: Es que claro, tampoco sé que estaría bien que lo hubieran.
1: Sí, a ver qué es lo que,
2: a ver qué hay. A ver qué hay.
1: Claro, sobre todo para ver cómo se le presenta.
2: Porque igual está incorrupto.
1: Sí.
2: Porque lo puso Dios y...
1: Y Dios se lo llevó.
2: Y entonces igual todavía está en mejor estado que la momia de Lenin.
1: Sí.
2: Y entonces sí que interesa decir, pues igual se hace una gira.
1: Una gira.
2: Y lo que se saque, pues, para el tema de la memoria histórica. ¡Ojo! Que...
1: O para las víctimas de Alsasua.
2: Eso, para las guardias, para las... Para
1: evidentemente.
2: La, para las mujeres de los... De las
1: eso,
2: de
1: las únicas víctimas civil. Las únicas víctimas que ha habido ahí.
2: Pues, o sea, yo no sé, para algo, para sí, cosas sí. Así, que España tiene muchas, para los incendios que empezarán, para provocarlos, ya, digo, para provocar los incendios de verano, no sé, algo. Pero que no está mal, porque, no digo igual, puede ser para el público del Estado de España, que Estado español sí, de sí. España, y pero también puede haber mucha gente, que hay mucho turista, estaba buscando sí. La palabra, que si el caudillo está todavía en un estado presentable, se podría hacer, claro, si está muy ya, igual está en huesos.
1: Pues no creo. No
2: yo creo que estará perfectamente porque
1: momificado,
2: es algo. Sí, una especie
1: sobre de... todo porque él ya, los últimos años, ya estaba momificado.
2: Sí, va a parecer un poco como sí. Los últimos años. Sí. Ahí como...
1: Y yo creo que se le ponen una carroza chula con Carliños Brown.
2: Sí, con un poco. Se habla un poco con la gente que organiza el orgullo gay, no con la gente del, sino con los empresarios.
1: Los empresarios.
2: El lobby capitalista gay.
1: Eso es.
2: Que sepan hacer un poco con qué se puede, pues un poco pues con carrozas de diferente, pues de Falange Vasco Navarra, CTT,
1: sí.
2: La FAI, yo qué sé.
1: Mario Vaquerizo.
2: Mario Vaquerizo también. Un poco todo el espectro. Sí. El espectro en el sentido fantasmagórico de la España y de lo que es España o ha sido o será. Y con Iger Jiménez, no sé
1: sí,
2: qué cosas.
1: Un poco transversal todo.
2: Todo eso, el concepto transversal que es que sea un pupurrí sí. Execrable y se puede sacar igual, una pues hacer en diferentes.
1: La carrocilla, igual si se le explica a Bono.
2: A Bono
1: al cantante.
2: Desde,
1: el hermano cantante.
2: Desde el PSOE.
1: Sí. Pues igual también puede hacer.
2: Bono sí, es sí. Cierto, porque Bono tiene que estar buscando las cosas para hacer.
1: Todo el rato. Cosas bueno, internacionales.
2: No se puede parar, no puede parar. Su culo solidario.
1: Eso es.
2: Y
1: que más solidario que pasear los huesos de Franco.
2: Del caudillo para hacer como una especie de exorcismo,
1: sí,
2: digamos,
1: sí,
2: ¿no?
1: Sí.
2: Para que los fantasmas del antiguo régimen se evaporen, sí. Vayan y como para... las armas perdidas del Titanic, ¿no?
1: Sí.
2: Salgan pues hacia la paz exterior,
1: sí,
2: digo yo, ¿eh?
1: Sí, yo creo que sí. Un poco para desinfectar España del guerra civilismo.
2: Eso es. Ya que las cunetas, los muertos en las cunetas, parece ser que
1: eso
2: no
1: es una movida muy tocha que no se puede...
2: Y que no se puede hacer, pero igual abriendo lo que es la tumba y por ende el espíritu del caudillo, igual...
1: Hombre, el caudillo ya nos unió una vez.
2: Eso es, igual nos puede unir otra y sí, puede ser algo catársico.
1: Sí, sí, sí, yo lo veo.
2: Y hacer un poco ese hermanamiento demócrata, o sea, demócratas, igual estoy diciendo mucho.
1: Sí,
2: pero
1: sí, demócratas igual se le ha ido a usted, pero igual, democracia
2: un
1: cristiana.
2: Poco como han sido las manifestaciones de sociedad civil catalana.
1: Eso es, que han unido.
2: En la que podía estar igual un poco... La extrema izquierda de IZ y la extrema derecha de la Falange, ¿no?
1: Sí.
2: Pues se podría hacer. Y una gina que se llame Guerra Civil. Nunca más Guerra Civil.
1: Es.
2: Algo así.
1: Civil Love.
2: Eso es. Civil Love Tour.
1: Civil Love Tour. Yo lo veo.
2: Pues son ideas.
1: Amor civil.
2: Pues no estaría mal. Y luego sacando unos libros que cuesten una pasta, pues
1: sí.
2: Que los lean los niños, no se enteren de nada.
1: Eso es.
2: Unas
1: huchas solidarias.
2: Unas
1: huchas como la de los presos, pero para unir España.
2: Para unir España.
1: Eso es.
2: Pegamentos de España.
1: Civil Love.
2: Y que es
1: World Tour.
2: Eso es. Y luego Guns N' Roses cerrando un poco en el Wanda Metropolitan.
1: Exacto.
2: Pues la gira. con los restos del caudillo, sí, pues encima del escenario.
1: Y Fito.
2: Y Fito.
1: En la caja mágica.
2: La caja también, eso es. Pues son ideas.
1: Un poco
2: que
1: eso.
2: Saben,
1: sí,
2: que
1: sí, sí.
2: En dos minutos antes y con unas ganas de comer de la hostia.
1: Y ha salido.
2: Han salido. Esto es una brainstorm y lo demás son tonterías. Pero bueno, vamos a ir.
1: Y el Valle de los Caídos, pues
2: un se podía hacer algo.
1: Una capea.
2: No, pero que estando donde está, y la cruz y esas formas, pues se podría hacer algún tipo de montaña, no voy a decir rusa, porque igual hay...
1: Montaña mágica, la de Jodorowsky.
2: Se podría hacer alguna... Pues como un ¿cómo se llama? Donde hay atracciones. Campo de, es que me sale
1: un
2: campo,
1: parque de atracciones. Parque, como, o sea, el Tibidabo.
2: Estaba pensando en campo de concentración y me salía campo
1: de
2: atracciones.
1: Sí, se podría hacer así, como el Tibidabo, que está en alto. Sí.
2: Pues eso. O el mítico de San Sebastián.
1: El Higueldo,
2: que es uno de los con su montaña suiza.
1: Sí.
2: Que no tiene por qué ser rusa también. Que
1: no hace falta, no hace falta. Eso es.
2: Y es por eso, igual después de la eliminación.
1: Hay gente muy susceptible.
2: Rusia,
1: hay gente muy susceptible. Se puede hacer la montaña francesa. La montaña alemana.
2: Tampoco alemana o España. Igual
1: la montaña, sí.
2: Española.
1: Eso es.
2: ¿Por qué no alguien? Un empresario no coge y dice, voy a hacer...
1: Una montaña española.
2: Montaña española. ¿O qué pasa? ¿No hay en España montañas o qué?
1: Que tenemos...
2: Haya manta.
1: Una orografía bien bonita.
2: Le llamas montaña española y punto.
1: La Sierra Nevada Can.
2: Pues ahí se puede hacer en el...
1: Sí.
2: Y tienes un espacio hoy ocupado y sacas dinero y dividendos y el turismo que va mejor.
1: Y de la cruz en Tirolina te puedes...
2: Tirolina, eso es.
1: Un teleférico que vaya a la cruz.
2: Que escala, yo que sé,
1: hay un montón de movidas tochas.
2: O una movida que suba hasta la cruz y te dé la vuelta y caigas para abajo.
1: Eso es.
2: Y las
1: que te dé chirivuelta, sí.
2: Chirivuelta y las monedas se reparten con el monasterio, con los monjes.
1: Eso es.
2: Y para las víctimas de lo que haya.
1: Que siempre hay víctimas. Siempre hay víctimas.
2: Pues no son ideas.
1: Pues no sé, y eso dicho a bote pronto y sin ninguna gana de seguir aquí, en el estudio. O sea,
2: sin beber gin tonic, pero.
1: Nada.
2: Lo hace una corporación desmoestética de un ayuntamiento.
1: Eso es.
2: Ahí después de...
1: Tú te lo coge el pocero.
2: Y pim, pam, y empiezas a hacer números en un papel, en una servilleta papel.
1: Eso es.
2: Entre la comisión y no sé qué, dices...
1: Y luego ahí puedes hacer unas VPOs también, ahí en la montaña.
2: Pues también unos
1: cuevillas.
2: Unas cuevas, unos semejando los pisos de las cuevas de Cuenca.
1: De arquitectura sostenible.
2: Pues eso, por lo menos que se sostengan. O sea, que se caigan en 20 años, pero al principio que se sostengan.
1: Eso es. Luego ya empiecen las grietas y la administración a lavarse las manos.
2: Eso ya
1: pero...
2: lo hizo bien Franco. Franco dijo, no voy a poner ascensores. Tengo tecnología para ponerlo. Pero ¿y luego qué van a hacer la gente? Dices, pues la cota cero se la dejo en los años posteriores.
1: Empieza uno con el ascensor y acaba en el Soviet.
2: ¿Cómo?
1: Porque eso ya lo sabía Franco.
2: Ah.
1: Tanta comodidad.
2: Ah, eso sí.
1: Para el trabajador no es buena.
2: No es buena. Y aparte buena. Que él estaba viendo en pro de más adelante los arreglos.
1: El arreglo.
2: Y el tema de decir, yo la cota cero la puedo hacer ahora. Ahora mismo. España tiene la tecnología en 1950 para hacer eso. Pero. Ah, y los demás.
1: De hecho, España siempre tiene toda la tecnología necesaria en todo momento.
2: Pero pero lo deja para.
1: No sale de los huevos.
2: Para otras épocas peores en las que digas. Luego la gente ya vivirá de la cota cero. Ya
1: claro.
2: La que. Cota
1: hombre,
2: cero.
1: Alguna,
2: que
1: no, alguna derrama tendrá que caer.
2: Eso es, porque si hacemos los pisos inexpugnables, ¿de qué van a vivir el sector de construcción?
1: Y sobre todo si lo hago todo tan bien, que yo me quiero morir algún día y descansar. Que no me vais a dejar morirme nunca.
2: Está bien. Y
1: pues,
2: ya está.
1: Ascensores no.
2: Pues la cota cero.
1: Además,
2: no
1: ese rato que usted se cansa subiendo la compra piso. Es esa energía que si usted se la ahorra en el ascensor, la puede dedicar a leerse el manifiesto comunista o montar un sindicato.
2: Eso es.
1: Cambio, sube usted ahí con los...
2: Agotado.
1: Con la compra del mes, agotado, que solo quiere tirarse en el sofá.
2: Se pone
1: en
2: el sofá, el UHF y a ver lo que haya.
1: El furgol.
2: El furgol. Estudio estadio con las repeticiones. Todo bien pensado.
1: Y ver al Madrid ganar su primera Copa de Europa.
2: Eso es. Y de ahí 12 más.
1: Pues eso.
2: Así es.
1: Y vamos a seguir igual.
2: Sí, no,
1: sí, no,
2: no,
1: yo creo que...
2: Es que son temas que gustan, que sí, a la audiencia, nuestra audiencia le gusta.
1: Sí, sí, sí, es un clamor.
2: Es un clamor siempre.
1: Continuamos, vamos con el segundo disco en solitario de Jerry Cantrell.
2: Que estábamos hablando de Jerry Cantrell.
1: Es decir, que bueno, en el 98 saca Boggy the Pot y nada más sacarlo, empieza ya a componer el siguiente disco. Se encierra en casa durante meses, sin comer, metiéndose heroína. Nadie sabe nada de él y compone 30 canciones, nada más y nada menos.
2: La cosa es que él vive, ¿no? Porque mientras el cantante hizo eso, se quedó en casa, se puso heroína y lo encontraron varios días después ya.
1: En el 2002, esto en el 2002, sí.
2: ¿Eso cuando le...?
1: En el 2002 muere Layne Staley. De hecho, el disco, el segundo disco de Jerry Cantrell, se edita 2 meses después de la muerte de Layne Staley. Hay que decir que, ya digo, compone 30 temas, él intenta que Columbia editen un doble CD los 30 temas. Columbia dice que pa' su culo pirulo, que encima le ha salido un disco de cortarse las venas, y el disco queda aparcado durante unos añitos. Y curiosidad, bueno, coincidencia o no,

0: que fue la muerte de Lane Staley. Y bueno, el disco va un poco en consonancia. Para mí, probablemente junto con Dirt, son los dos mejores discos que ha compuesto Jerry Cantel. Según el segundo disco, no he dicho el título, Degradation Trip, además ya el nombre ya indicaba para dónde iba, pues el disco que luego salió completo, porque luego tuvo cierto éxito de ventas, y Roadrunner se sacó el doble CD. Para mí ese Degradation Trip volumen 1 y 2 es probablemente lo mejor, junto con el Dirt, que ha compuesto Jerry Cantrell. Y entre todos esos maravillosos temas, hay uno que a mí me encanta, que es el tema con el que se abre el disco, que es Psychotic Break. Es tremendamente depresivo, con unas guitarras fúnebres, una voz desganada, todo muy bonito.
1: Todo muy pal verano.
0: Y una letra que él compuso antes de que muriera Lynn Staley, pero que ya anticipaba lo que iba a ocurrir, porque en una parte dice: sintiendo cómo llega un brote psicótico, rodeado de mis amigos muertos y los seres queridos que se van.
1: Alegría.
0: Pues sí, creo que tocaron en Chotnas, en algún pueblo.
1: Es la típico para la fiesta de despedida, sí, de curso, y para vivir el verano, sí, con intensidad.
0: Y hay que decir que para ese disco se rodeó de nada más y nada menos que le robó la banda que tenía por aquel entonces la sección rítmica a Ozzy Osbourne, y se llevó con él a Robert Trujillo, el bajista de Suicidal Tendencies, que ahora está en Metallica, y a Mike Bordin, que era el batería de Faith No More. Y con ellos hizo la gira de presentación del disco, con un trío de campanillas.
1: Vamos, que tonto no es.
0: No, tonto no, el chaval no era. Y vamos a escuchar ese tema, Psychotic Break. Alegría para bailar. Fresquito.
1: Vamos, venga,
0: fresquito.
1: Vamos al sudoku veraniego con Psychotic Break.

0: Ayer. Tema para animarte cualquier noche de pues verano, sí. Vamos.
1: Sí. Muy alegre.
0: Esto con unas. Pues una sangría.
1: Sí.
0: Y unas olivas. Has hecho la tarde-noche. Te vas a casa con una alegría de vivir.
1: Pues eso.
0: Pues eso. Que no te despierta nadie de lo alegre que estás con la vida.
1: Yo lo veo. Yo lo veo.
0: Yo lo veo. Yo veo.
1: Esto en Chocnas. Tremenda jauría. Y luego estos.
0: Y luego Chungafé.
1: Chungafé. En su único bolo en directo, porque Chungafé no dan directos.
0: Han dicho que
1: yo creo que son con los Darthron del...
0: Ah, son como... O sea, ellos lo que quieren hacer es dejar constancia...
1: Sí, sí.
0: De algo
1: de su genio.
0: Que está del genio y de que algo que estaba pidiendo la sociedad, pero
1: civil.
0: A voz en grito.
1: Sí.
0: Estaba pidiendo un disco de las letras de Barrelion traducidas al hispano-español.
1: La gente, sí, porque eso es, la gente quería que alguien llevara las letras de Barrelion a un nuevo nivel.
0: A un nuevo nivel de entendimiento.
1: Sí, sí, sí, sí.
0: Y alguien dijo, dejarme a mí.
1: Eso es.
0: Cojo las tomas.
1: Apartaros.
0: Me los trapiché.
1: Eso es.
0: O sea,
1: yo.
0: Les doy un nuevo toque, pero que va a sonar igual.
1: Sí.
0: Y las letras las traduzco, pero dándole un poco ese toque castizo,
1: sí,
0: hispano.
1: Un poco de asco, sí.
0: Y han conseguido algo, claro, que es ahí, que es algo un incunable. O sea, sí. Es un disco. Claro que hay que tener muchos bemoles para salir a defenderlo por ahí, pero que podrían, ¿eh? Yo los veo en un Viña.
1: Sí.
0: Y en unas chonditas.
1: Fresquitas, sí.
0: También lo veo, ¿eh? Ahí.
1: A mí me parece un planazo.
0: Pues ¿cómo es el verano? Un planazo continuo.
1: Tremenda jauría, Jerry Cantrell y Chungafé.
0: Y Chungafé, y ya está, en Vitoriano.
1: Sí.
0: Con bien de cerveza San Miguel.
1: In the North Special Zone.
0: Pues venga, eso luego lo miramos a ver y mandamos, pagamos por PayPal
1: luego,
0: y que vengan a tocar.
1: Es. Nos entolatuamos con la asamblada de Chocnas
0: y
1: tendrían
0: decimos,
1: que estar locos para decir que no.
0: Que se nos ha ocurrido. Y saben que nosotros, y cuando se nos ocurre es porque hay un trasfondo
1: sí.
0: De posibilidad.
1: Hombre, yo lo de Tremenda Jauría de Chungafé seguro que te dirían que sí.
0: Luego,
1: Jerry Cantrell, habría que
0: igual,
1: negociar.
0: Pero bueno, yo que sé,
1: sí,
0: ya...
1: Pero lo miramos.
0: Desmentimos, decimos
1: sí.
0: que
1: hace bachata.
0: Que a Muguruza le gusta.
1: Sí. Que hace bachata revolucionaria.
0: Revolucionaria y bachata, pues
1: eso
0: mira.
1: Es.
0: Y así se vende. Y mientras, pues casi.
1: Pues igual nos vamos a ir
0: pues
1: despidiendo,
0: sí,
1: ¿no? Por favor,
0: y
1: por
0: tengo
1: favor.
0: Hambre.
1: Como decía, bueno, tras la muerte de Layne Staley, bueno, la banda ya llevaba 6 años como en letargo. Y en el 2002, pues parecía que le llaman.
0: No,
1: es la alarma.
0: Es mi alarma. Es que dispone de alarma.
1: Es la alarma de se acabó la siesta.
0: Sí, eso es.
1: Eso es.
0: Y hay que ir a trabajar alegría.
1: Alegría. Pues como decía, en 2002, con la muerte de Layne Staley, parece que está claro que la banda pues se ha ido a tomar por el culo. Pero como hablábamos aquí, al final Alice in Chains, el 75% de la banda era Jerry Cantrell.
0: Su cantante, su fenecido cantante,
1: sí.
0: Pero es cierto que es un grupo que aunque estuviese hecho una gran braga,
1: sí.
0: No. La calidad,
1: la
0: perdón.
1: Calidad.
0: La
1: sí,
0: calidad de las canciones era siempre buena.
1: Y bueno, pues sería 4 años después, en 2006, se anuncia que Alice in Chains, pues un poco coincidiendo con la recuperación anímica de Jerry Cantrell, del golpe que supuso la muerte de Layne Staley, pues se anuncia que la banda vuelve al ruedo y que bueno, han incorporado a la banda como sustituto de Layne Staley a William Duvall, que pues que bueno, era ex líder. De la banda Comes With The Fall. Es una banda, la banda que Jerry Cantrell en la presentación de su disco en solitario, sus últimos en solitario, se llevó de gira mundial. Una banda fabulosa, Desde aquí animo a la peña que biche un poco en su discografía porque molan un puñado. Y bueno, pues lo fichan. Que William Duval además tiene la aportación, además de ser un magnífico vocalista, también es compositor y guitarrista, con lo que Alice in Chains pasan a tener dos guitarras, lo que le da una mayor amplitud al sonido. Y bueno, pues graban dos discos bastante molones, como es el 2009 Black Gibbs Way to Blue, y en 2013 un disco para mí aún todavía mejor, que es The Devil Put Dinosaurs Here, en 2013. Ambos, en fin, discos de notable alto. Y bueno, nos vamos a despedir no escuchando temas de este disco, sino el adelanto del que va el inminente nuevo disco, creo que es en septiembre sale el nuevo disco de Alice in Chains, Rainer Frog, y vamos a escuchar el tema adelanto de ese disco.
0: Actualidad que seguro furibunda.
1: Eso es, que va a molar un puñado. Y pues nada, volver a repetir que Jerry Cantrell mola un puñado.
0: ¿Y qué
1: es la hostia?
0: Ya está, ese es el colofón. Como colofón me parece perfecto.
1: Jerry Cantrell
0: es la hostia.
1: Es la puta hostia. Y ya está.
0: Y con este tema, pues nos vamos, que estamos sudados.
1: Sí, yo tengo la zona escrotal.
0: Y que yo tengo hambre y sí. Igual me echo una siesta de España, porque hoy es jornada de descanso en el fútbol y los aficionados también tenemos que descansar.
1: Sí, eso
0: es. Y eso.
1: Los aficionados como nosotros.
0: Como nosotros.
1: Eso
0: yo
1: es.
0: Estoy viendo fútbol. Yo sí, pero bueno.
1: Es que he visto los partidos y me han parecido una mierda tan gorda, el España-Marruecos y el Argentina-Nigeria, que he dicho ya
0: es
1: no.
0: Es que el fútbol en general.
1: Es una puta mierda.
0: Es una mierda.
1: Sí,
0: o sea,
1: sí. Claro, yo que vengo del básquet, que hay más alegría, fútbol, más.
0: Ves las repeticiones y ahí está todo.
1: Sí.
0: Es decir, ahí está condensado. En dos minutos y medio.
1: Pues todo lo demás es paja.
0: Todo lo demás es
1: puta paja.
0: Es 1.500 pases de cross.
1: Sí.
0: Para ti, para mí, de 80% de posesión. ¿Pero para qué?
1: Ya.
0: Es eso. Eso es el fútbol.
1: Sí.
0: Aburrir hasta que alguien decide probar.
1: Sí. Y yo entonces
0: y
1: paso.
0: Pero eso. Pero ya está.
1: Pero bien. Pero bueno.
0: Vámonos.
1: Que no tiene por qué ser divertido todo.
0: Que no, eso es. Para eso ya está la política.
1: Y la Policía Nacional.
0: ¿Y nos vamos?
1: Sí, ¿no?
0: Sí, podríamos estar diciendo cosas así.
1: Todo el rato, pero yo creo que nos vamos a ir.
0: Vamos a irnos con Alice in Chains y su tema So For Under. Es que lo veo mal. So For Under. Pues eso,
1: eso es, que está todo guapo.
0: Que lo que van a sacar,
1: cojones.
0: Hostia, venga, vámonos.

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0: Hola, buenas tardes. ¿Cómo estamos?
1: Bienvenidos. Bienvenidos a todos.
0: ¿Cómo estamos todos? Por todos lados. Por Panamá, por Euskadi.
1: Ya, Viviana, ¿tú cómo estás? Buenas tardes.
0: Pues yo ya un poquito como que cansada de este invierno, pero... pero bueno, dentro de todo estamos bien. Estamos con sabor agridulce, ¿verdad? Porque están pasando cosas muy fuertes. Pero a la misma vez... bueno, ya lo comentaremos, pero espero que... que caigan los que tengan que caer. Allá,
1: no, pues estamos, las que están cayendo, estaba viendo en estas noticias con este clima frente frío, porque hasta Panamá nos está llegando.
0: ¿Ah, sí?
1: En este clima tropical bellísimo, pero tenemos, o sea, sigue siendo calor, obviamente.
0: 18
1: pero
0: grados.
1: Pero es una brisa fresca, fresca, así, brisa fría, por lo que alcanza a caer de los aires fríos del norte global. Entonces, tenemos mucha brisa fresca, pero estaba viendo que en Florida están, es una anomalía estas bajas temperaturas y que las iguanas están muriendo congeladas. Ay, que vas así por la calle y están las iguanas cayendo congeladas. Y dije, ay, Dios mío.
0: Ay, Dios. Es que ayer me dijo una amiga que vive en Berlín, que hace, Edurne, le mandamos un saludo, que hace 16 años que no hacía tanto frío, por lo menos en... pues en donde está ella, pero yo sí tengo que decir que de los 9 años que llevo viviendo aquí, es el invierno que más me ha costado trabajo, la verdad. O sea, como que estoy aplatanada. Pero bueno, no venimos aquí a aplatanar al público, ¿verdad? Venimos a contarle cosas.
1: A que entren en calor.
0: A que entren en calor, exactamente.
1: Que entren en calor.
0: No, y hoy traemos...
1: aquí les traemos el sazón.
0: Está candente. Sí está candente la cosa. A ver cómo le hacemos para pa hablar de tanta cosa. También te voy a decir una cosa que yo he estado observando, y es que no se está hablando mucho de lo que está pasando, por lo menos yo aquí, bueno, y se dice que en los medios de Estados Unidos, periódicos más importantes, Washington Post, New York Times, no están hablando de los archivos de Epstein. Entonces yo creo que si bien este es un programa de jiji jaja, pues hay que hablar de las cosas, sobre todo cuando no se habla la gente. O sea, ¿qué está pasando? ¿Por qué no estamos hablando más
1: y
0: de
1: esto? Y es que esto me parece, porque hay gente en línea que lo está manejando como, uy, el chismecito de los archivos de Epstein, güey. O sea, abusar de menores, de niños, sí. Y eso no es chismecito. Eso no entra en la categoría de, miren, nosotros no seré experto en muchas cosas, pero sí somos expertas en chismes. Esto sí. No es un chisme, esto es un delito.
0: Esto es algo muy fuerte, pero es cómo se ha manejado y cómo se maneja el mundo. Y yo creo que es muy importante que lo que abramos ya más los ojos todos. O sea, son cosas súper fuertes y que son aterradoras, pero a la misma vez es decir, hay que saberlo, hay que verlo porque esto es real. Y esto nos compete a todos. O sea, no es una cosa de Estados Unidos o ICE no es aislado de Gaza.
1: No. Pues
0: o sea,
1: personajes
0: todos.
1: Españoles, el que vi que estaba, porque hay varios mexicanos, ¿no? Pero bueno, acá compete a quien nos escuchen por allá. Está Aznar, el
0: sí.
1: Hijo,
0: está Aznar,
1: el
0: están
1: socio.
0: Sí, y empresarios.
1: Sí.
0: Sí, políticos.
1: Y hay una mujer que, disculpen la nota periodística, pero el rigor periodístico, pero se me fue el nombre de ella, porque tenía acceso, o sea, no es solo tener el dinero, es tener el acceso a los círculos, ahora sí que el trabajo de relaciones públicas, y una mujer de la alta sociedad española que fue la que le dio la puerta de entrada a capitales españoles a hacer negocios con este hombre, con Jeffrey Epstein. Entonces, con un poquito de contexto para nuestra audiencia, si usted vive debajo de una piedra,
0: sí,
1: o simplemente no le importan las redes.
0: No le importan las redes o no le importa, también te quiero decir, la actualidad. Y hay gente, ¿eh? O sea, sí la hay. Gente que ahorita te dice, no estoy enterada. O eso precisamente, gente que te dice, yo no sé por qué no tengo redes sociales. Hija, entonces busca otra fuente de información. No puedes simplemente no estar informada. Bueno, vamos a ver, contexto. ¿Qué está pasando?
1: A ver, ¿qué está pasando? Recordarán que en 2019 se detiene a Jeffrey Epstein, a este financiero Wall Street que tiene vínculos con los multimillonarios de este planeta a nivel global, figuras prominentes como el príncipe Andrés, Bill Gates, el presidente Donald Trump, el ex presidente Bill Clinton. O sea, aquí no es de izquierda a derecha. Bueno, sí va de derecha, pero ahora vamos a ese punto. Pero tiene nexos con la gente rica y poderosa de este planeta. Lo detienen por tráfico de menores. Lo llevan a la cárcel y resulta que se suicidó. En una cárcel en el 2020, el año cuando estaba comenzando la pandemia. Lo recuerdo muy bien porque personalmente, pues estabas en la pandemia, no podías salir. Entonces era estar con acceso a la información, estar leyendo sobre el tema. Y era como, ay, mira qué bonito, estaba en una cárcel de alta seguridad en Nueva York, una cárcel de muy alta seguridad en el pasillo de vigilancia, y se fue la luz. Ajá. Se les fue la luz 20 minutos.
0: Y ahí él dijo, ahora me suicido.
1: Ajá, y se suicidó. Ay, mira tú.
0: Él ya estaba listo. Él ya estaba listo y coincidió que se fue la luz, se colgó rápidamente y ya cuando regresó la luz, ya el señor estaba muerto. Cuando es un señor que tenía, claro, estaba ya en la cárcel, una persona con muchísimo poder, muchísimo dinero, lo capturan y entonces, pues como todos sabemos, muchas veces para bajar condenas o sobre todo eso, ¿no? La gente habla.
1: Sí, claro.
0: ¿No? Entonces...
1: llegas a un acuerdo.
0: Entonces, claro, aquí hay muchísimo que decir, por lo visto. O sea, hay 30 millones de páginas de archivos de Epstein. También te voy a decir, o sea, ¿qué son archivos de Epstein? Bueno, no es que haya un archivero con... No, o sea, un archivos de Epstein significa que de alguna manera algo se relaciona con su nombre. ¿No? Es como cuando tú buscas en Google y pones Epstein y te sale... Claro, eso es el peligro también de que no sabemos quién está, o sea, o que el hecho de que estés no significa que eso te incrimine. Por ejemplo, dicen, está Oprah, que no lo dudo, porque Oprah es una cabrona. Pero bueno, tú puede ser que el hecho de que está Oprah significa Jeffrey Epstein fue entrevistado o su prima fue entrevistada. O sea, de alguna forma... sale el nombre de Oprah, no significa que Oprah sea pedófila. Entonces, esas cosas también van a ir saliendo y se van a ir trabajando. Se supone que se van a ir investigando.
1: No, lo que pasa es que hay nombres que salen. O sea, vi que salió López Obrador, el expresidente de México. Ay, no, ¿cómo que salió López Obrador? Ah, bueno, pero te pones a ver en qué sale. Ah, hace referencia. El presidente de México, Andrés Manuel López Obrador. Y ya. Es la única referencia que hacen. O sea, necesariamente no que salga tu nombre en los archivos significa que eres un pedófilo, pero ahí va porque es nota ahorita, porque todos deberíamos estar escandalizados, sí. Todo el mundo debería meterse a buscar, porque es información que se está haciendo pública, o sea, hay gente que está haciendo un trabajo para, por el decreto con este nuevo gobierno, con Donald Trump, la gente, parte de la que votó por él, fue porque liberaran estos archivos, que es esta recopilación de testimonios e investigación del FBI y testimonios sobre el caso de todo lo vinculado a esta red de tráfico de menores y de personas de este hombre, de Jeffrey Epstein. Entonces, esta gente que votó por Donald Trump diciendo, sí, claro, votemos en contra de la oligarquía de siempre, y es de, güey, este güey, pero bueno. Nos dijeron, votemos en contra de estos ricos de siempre, y que Trump es aliado de la clase trabajadora, y va a liberar los archivos de Epstein. Pues diría mi mamá, el miedo no anda en burro. No quiso liberarlos, por decreto oficial los tienen que liberar. Sorpresa, los liberan todos censurados, subrayados de negro y partes censuradas. Pero hay gente que, aparte de que liberaron ahorita otro paquete de archivos, alguien se dio la tarea. Esta parte aquí, doña disclaimer, porque según lo que entendí, ahora sí que ustedes disculpen, muchachones, mi entendimiento de la tecnología, si en algo estoy mal... de lo que voy limitado a explicar a continuación, corríjanme, me pueden corregir a través de nuestras redes.
0: Escríbanos, corríjanos, regáñenos.
1: Pero según lo que yo entendí, alguien, como el correo, la dirección de correo era pública, alguien se metió y sacó la dirección de correo. Entonces tú tienes acceso al nada más a los correos, no a los testimonios, pero a los correos de este hombre, y pues los han estado haciendo públicos. Entonces, ¿qué noticias han salido en este último paquete de archivos? Pues bueno, vamos desde lo escandaloso, Bill Gates, que parece que se contagió de una enfermedad venérea con unas prostitutas rusas. Y, pero, ¿qué es opinen? Es algo que a cualquiera le puede pasar, cualquiera puede solicitar servicios de prostitución, ese no es el problema. El problema es que pues son de una red de trata de este hombre Jeffrey Epstein, uno, y el segundo problema, que estaba pidiéndole antibióticos porque fue de chin, me contagié de algo, y pues para darle antibióticos a mi esposa y que no se dé cuenta que, ups, pues pásame antibióticos. Entonces, bueno, híjole. Pero vamos desde estas noticias escandalosas a cosas que ya son, o sea, teorías de conspiración que se quedan cortas. Un muchacho que tiene un testimonio que dice que en una fiesta de un yate vio a George Bush padre, que estaba presente en esta fiesta donde, pues bueno, había actos sexuales entre adultos, pero actos de canibalismo con recién nacidos. Con bebés. Entonces, bueno,
0: esto se viene ya diciendo, Ahí yo quiero que toquemos el tema de la modelo Gabriela Rico Jiménez, nada más, bueno, sí. A ver, por tocarlo. Vamos a poner una cancioncita así para aligerar este denso ambiente. Son los 30 años de la calle de las Sirenas. Y yo sé que usted probablemente no la conoce, pero en México es uno de los grandísimos clásicos de los años 90.
1: Himno del pop.
0: Himno del pop. Así que ahí les va, a ver, para que ya la conozcan.

0: Bienvenidos de vuelta. Esto fue La Calle de las Sirenas.
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0: Se nos puso un anuncio porque no está funcionando el Tidal. Y tuvimos que poner YouTube. Aquí hay transparencia para todo. Bueno, pues sí, exacto. Un himno de los años 90 mexicano. Escúchala en su casa, si no. Vuélvala a escuchar.
3: Sí, para ponerse de buenas.
0: Para ponerse
3: en medio de estas notas complicadas.
0: Está complicada la nota el día de hoy. Pero bueno, vamos para allá. Vamos para allá. Mencionábamos, estamos hablando de los archivos de Epstein, ni más ni menos, pero es lo que decíamos. Mira, yo llevo ya varios días, no estoy todo el día pegada a la radio, pero sí llevo varios días que me pongo a, pues, bueno, sí, escuchar la radio, y es que no encuentro, o sea, no escucho a nadie que esté hablando del tema, y digo, ¿cómo puede ser? Tenemos que estar todos muy, muy enojados con todo esto. Así que, bueno, estamos hablando de eso.
3: No, y es que recordarán, hablando de los años 90, recordarán cuando el escándalo de Bill Clinton con Mónica Lewinsky, digo, era el escándalo, fue de, le hicieron, perdón el francés, pero le hicieron una mamada al presidente, ¿cómo es posible? La sala oval, demás. O sea, fue el escandalazo. Y es de aquí de, oye, querido, o sea, son testimonios, yo sé que no es evidencia de un juicio, son testimonios que se recabaron, pero coinciden con fechas anteriores. Y nadie, en medios oficiales es muy poco lo que se está viendo. Sí. Entonces, pues nosotras aquí te digo, entre las que más me llamaron la atención fue, bueno, obviamente la escandalosa de Bill Clinton, esta de la persona que relata esto con Bill Gates, bueno, con George Bush, perdón, con George Bush en el yate y estos actos con bebés. Pero también estaba viendo que aparte son racistas, que es lo que decía alguien de wow, el racismo salvó a las muchachas porque no permitían muchachas que fueran afrodescendientes en la isla, no, solo que eran mujeres rubias.
0: Es que sabes que no sé si tú te acuerdas de la época de el Pizzagate. ¿Te acuerdas? Ajá. Que desde ahí ya se estaba hablando de canibalismo. Esto suena muy fuerte, ¿eh? Y suena todo así como teoría conspiranoica, pero esto es lo que yo quería recordar. Quería recordar, entre otras cosas, el Pizzagate, que esto fue algo que ya se estaba hablando con Bill,

0: Que sí, yo creo que personalmente creo que Pizzagate sí es una teoría de conspiración, la forma en que está planteada, pero es como codificado cosas que son reales. O sea, tal vez no el restaurante de pizza y demás, ok, no.
1: Sí, porque además se fregaron ahí a un negocio local, ¿no? A la pizzería esta, pero...
0: O sea, la pobre pizzería, pero la gente que señalan es así de, dude, tiene todo el sentido del mundo la gente que están retratando.
1: Sí.
0: Y digo, aquí están saliendo las cosas que pues, a las pruebas nos remitimos, ¿no? Pues Gabriela Rico, recordaremos, que, o sea, fue como una noticia que en su momento pasó sin pena ni gloria.
1: Es que sin pena ni gloria, pero nada, güey.
0: Porque fue una muchacha en una evidente crisis de salud mental,
1: sí,
0: que está gritando, acusando a las élites del planeta, al hijo de Carlos Slim, a la reina Isabel, a las élites de actos de canibalismo terribles, de asesinatos y canibalismo. Lo que se sabe fue que llegó la patrulla, se la llevaron y no volvimos a saber de ella.
1: No se volvió a saber de ella. Esto fue en agosto de 2009.
0: No hay ficha de persona desaparecida.
1: Nada, nada. O sea, una persona que desapareció de la faz de la tierra después de haber dicho. Ella es como dices, o sea, salió gritando del hotel, de un hotel de lujo en la ciudad de Monterrey. ¿Por qué no? Porque en Monterrey pasan siempre cositas de estas. Saliendo del hotel del Fiesta Inn en Monterrey, salió gritando: comieron carne humana, comen carne humana y hacen cosas asquerosas. No sé qué salió, pero es lo que tú dices, como brotada. Como en un brote, o sea, totalmente, yo creo que en un shock muy grande. Y con los medios ahí grabándola, ya gritando, y lo que tú dices, o sea, después de esto, no se volvió a saber nada de ella, o sea, desapareció. Y como dices, no hay ni siquiera una ficha de desaparecida, o sea, no está denunciada como desaparecida, tampoco está en ninguna otra parte, y es una cosa que la gente está recordando ahora mismo, por todo lo que está pasando. Porque exacto, ella menciona a la reina Isabel, menciona a Carlos Slim, que es uno de los hombres más ricos del mundo, que es un mexicano. Y pues a esta misma gente, pues a la élite. Entonces a mí sí me parece, siempre me ha parecido muy impactante ese video. Siempre me ha parecido como que, bueno, pues es que yo siento que las cosas se están conectando.
0: Sí, o sea, es complicado porque uno busca estar informado, pero ves las fuentes de información, digo, porque nosotras somos sus
1: fuentes.
0: Somos sus doñitas de confianza y les decimos, mira, la verdad, esto yo no lo sé, mi hijo, es chisme, pero cuando pretende ser un medio serio de información, bueno, en este punto de la vida, ¿qué es serio? Porque nadie está hablando del tema.
1: Nadie. Está muy difícil, sí, el tema de la información a día de hoy está muy complicado.
0: Y lo que llama la atención, que el nombre del actual presidente de los Estados Unidos se menciona múltiples
1: Jesús
0: ocasiones.
1: En la Biblia, ya lo han dicho. Se menciona más
0: que Harry
1: que
0: Potter
1: Jesús
0: en la saga de Harry Potter.
1: Más que Harry Potter en la saga de Harry Potter. Pero ¿sabes qué pedo? Que hasta ahora, a ver, obviamente esto va a caer y yo estoy segura, pero hasta ahora parece ser que no hay algo que se pueda usar ya como en un juicio, ¿sabes? Como incriminatorio hacia Donald Trump. Va a salir, sí, seguro, pero bueno, yo quiero pensar. Pero por lo pronto, sí, una amistad.
0: Pero es que tiene antecedentes penales, se le declaró, sí, claro, culpable de ojo, no de mal, es rollo que tuvo con la pornstar. O sea, el problema no es que se meta con una pornstar, el señor se puede meter con quien se le dé la gana. El problema es que se le pagó con dinero del Estado. O sea, le pagaron a Stormy Daniels, se llamaba,
1: sí,
0: si mal no recuerdo. Le pagó con dinero del Estado. Fue como, dude, es malversación de fondos. O sea, le está robando al Estado. Lo declararon culpable. O sea, en este mundo, si tú tienes antecedentes penales, uf, ya ni en el Oxxo puedes conseguir trabajo. O sea, porque tienes antecedentes penales. Y Donald Trump llegó a presidente y tiene antecedentes penales del hombre. Es como, es que esto no.
1: Y sabes que sí se vio ahí. Parece que hay un correo en donde. Parece que es la prueba de que conoció a Melania a través de
0: Epstein. Sí. Mira, eso ya lo habían dicho, que Melania vino en un grupo de muchachas para trabajo sexual de la red de tráfico de

0: Jeffrey Epstein, ella, si mal no recuerdo, ella es de Eslovenia. Entonces, pero en el correo lo que relatan es los primeros encuentros de Trump con Melania, que, o sea, pues valga la expresión, pero se casó con el cliente, se casó con el cliente.
1: Sí, digo, no,
0: Entonces.
1: igual no pensaba que iba a llegar hasta ser la primera dama de, o sea, de esto que se te va de las manos, que dices, güey.
0: Yo creo que ella está muy hasta la madre. O sea, yo, a mí su lenguaje corporal, que yo no soy experta en nada, pero nada más de verla, la veo que está hasta la madre. Es que yo me
1: Oye, ¿y
0: casé con
1: qué
0: este.
1: pedo? Sí. O
0: Ya
1: sea.
0: está viejito, no se muere, y encima quiere ser presidente otra vez, chingada madre. Me quiero ir a mi casa, a mis viajes, a mis cosas. De hecho,
1: No,
0: la
1: está bien
0: exesposa,
1: amarrada.
0: la primera esposa, le ofrecieron, creo que ella también era, no me acuerdo, de un país de Europa del Este, pero no me acuerdo cuál. Creo que y le
1: Yo creo que es
0: ofreció, le
1: rusa,
0: dijo,
1: güey, ¿no? Bueno,
0: no, no es
1: ¿no?
0: rusa, es
1: Ivania se llama,
0: nombre,
1: ¿no? Ivanka, ¿no?
0: Ivana
1: Ivania,
0: Trump.
1: Ivana.
0: Ya les digo, pero era checa, era de
1: Ah, vale.
0: República Checa. Pero a ella le ofreció la embajada de
1: Disculpen los
0: Estados Unidos
1: checos
0: en
1: por decir.
0: República Checa.
1: Sí.
0: Dijo, oye, te ofrezco la embajada. Y ella dijo, no, ¿para qué? Yo tengo mi estilo de vida muy a gusto, a todo dar. ¿A qué carajos me voy a trabajar de embajadora? No, gracias. Yo ando de shopping y de eso socialité. Melania, a mí me da esa impresión que ella está como de me
1: Bueno, ¿y
0: lleva la
1: sabes que está
0: chingada.
1: enterrada en el campo de golf de Donald Trump, güey? Bueno, a ver.
0: Ah, claro,
1: Todo esto a
0: porque es para
1: manera de.
0: pagar menos impuestos.
1: Pero,
0: Porque si tú tienes una tierra que es cementerio, haces toda la gestión y es cementerio, no pagas uso del suelo.
1: y la señora se cayó por un accidente, supuestamente por las escaleras. Agarró el cuerpo y lo enterró en el campo de golf. Es que de verdad que el mundo está loco. Y una cosa te quería decir también, o sea, entonces, ¿qué pedo con la película de Melania? Es que esto me tiene muy divertida
0: Ay.
1: también. Porque a todo
0: Mira, ni
1: esto,
0: siquiera.
1: Melania Trump acaba de sacar un documental, otra vez, de nuevo, si usted vive debajo de una piedra, no se habrá enterado de que Melania Trump acaba de sacar un documental, que por lo visto no tiene ningún éxito.
0: No, muy mal rankeado porque la misma gente está diciendo,
1: Está
0: a
1: rompiendo
0: ver,
1: récords, ¿eh?
0: ubiquémonos en la realidad. Ir al cine sale bien caro, ¿eh? Ir al cine es bien caro. El boleto, las palomitas. Y aparte, si estás yendo así como que en plan cita, porque uno es adulto, entonces va saliendo del trabajo, pues que la cena y que el estacionamiento. O sea, es un gastito ir al cine. Entonces, para ir a ver la película de Melania, pues mira, ni la gente más maga las está yendo a ver, porque dicen, ¿sabes qué? Me espero que salga en alguna plataforma y ya. Pero está rompiendo récords
1: ¿Y por qué
0: de
1: no
0: la
1: está
0: película más peor
1: contando?
0: rankeada de la
1: Sí.
0: vida.
1: Y es que según, o sea, yo he visto gente que te dice, voy a ver la película para que tú no la tengas que ver. Que, o sea, en sí como que no cuenta nada, ¿no? O sea, para ser la esposa de Donald Trump es como, claro, obviamente no te va a contar, pues no te va a contar nada. Entonces,
0: No,
1: no.
0: y hay varios documentales, ¿eh? No es la primera vez que, ay, qué egocéntrica, la primera dama haciendo su documental. No, ha habido muchos documentales de Lady Bird, no nada más de Michelle Obama, no, Lady Bird Johnson, de Nancy Reagan,
1: Bueno, pero gente que tenía algo que
0: pero.
1: contar, bueno o malo, es que Melania, ¿qué? No digo que no haya tenido una vida, pero desde que está con
0: Yo
1: Donald
0: quiero
1: Trump.
0: saber cómo tiene el estómago de echarse al Donald Trump. Neta, ¿cómo le haces para que? A ver, mi reina, y te. Ay,
1: Híjole.
0: no, no, no, y no vomitarse. ¿Cómo le hará la Melania para echarse al
1: Y para
0: Donald Trump?
1: aguantar todo, todo lo que está aguantando. ¿Tú crees que está de acuerdo con todo lo que dice este señor? O sea, ¿tú crees que ya
0: No,
1: no le
0: pues
1: hubiera
0: ella lo que
1: gustado
0: quería
1: más ayudar
0: era.
1: gente? No, no lo sé, no, tampoco te voy a decir que yo creo que sea buena persona, porque no creo que lo sea.
0: Ah, no,
1: Pero
0: para nada.
1: no, pero no sé, al final yo creo que cuando ella, como tú, como estábamos diciendo, no fue una cosa encadenada, ¿no? De que empezó por ser tu cliente y luego dijiste, oye, pues mira, ¿no? Pues me lo hago mi novio y de repente eres la primera dama de Estados Unidos, además de un presidente que es el Hitler actual. Entonces, ¿en qué problema se metió esta mujer?
0: Mira, y te diré el Hitler, ¿eh? Porque Hitler tenía una visión muy equivocada, ¿verdad? Pero por lo menos tenía, o sea, era una persona con un plan de algo. que su plan estaba muy mal, pues bueno, esa ya es otra historia. Trump no tiene ningún plan de nada, es un multimillonario perpetuando
1: destruyendo
0: sus negocios.
1: Destruyendo
0: el mundo por destruirlo.
1: Destruyendo vidas.
0: Hitler, comillas grandes, tenía la visión de sacar adelante a Alemania. Tengo una visión muy equivocada, porque pues bueno, sacar adelante al pueblo alemán, pero pues destruyendo minorías y a través del fascismo, que pues vean, hermano, pues eso no va. Y segregando seres humanos y eugenésico. Este hombre Trump está eugenésico, racista y todo, pero no tiene ningún plan de sacar a nadie adelante más que a la clase multimillonaria. Es espantoso.
1: Sí, tiene planes como muy poco, que él sabe que no se van a llevar a cabo. O sea, de devolverle a Estados Unidos industrias que no le va a devolver, que están en China o que no tienen ni la infraestructura, o sea, porque nada más es puro pico de perico. Puro pico.
0: Sí,
1: de
0: él lo que está buscando es, o sea, multiplicar su fortuna, que yo la verdad, o sea, ustedes dirán, ¿verdad? Pues me quedo, pero ¿para qué? Ya es un hombre multimillonario, tiene ya va para 80 años. ¿Para qué chingos
1: tiene?
0: Yo es
1: lo mismo que digo. O sea, y además, ¿cuándo piensas descansar, no? O sea, estar en tu jugando golf. O sea,
0: yo no, y bueno, lo hace, ¿eh? Con dinero del erario toma vacaciones y se va a jugar golf.
1: No, sí, pero no lo dudo, pero quiero decir, jubílate.
0: Puedes trabajar, pero no destruyendo al mundo. O sea, que tu trabajo sea tus business de bienes raíces. No destruir llevarnos al borde de la extinción como especie. Pero bueno.
1: Pues si yo tuviera 80 años, no haría nada de eso. O sea, obviamente no destruir al mundo, pero te quiero decir, tampoco estaría trabajando businesses de nada. O sea, con el dinero que tienes, si eres Donald Trump, pues ya está. O sea, no sé.
0: Vete a la playa. A una isla, pero bueno, no una isla pedófila como la de Biofix.
1: No una isla pedófila.
0: Por cierto, el director del documental de Melania figura en los archivos de Jeffrey Epstein.
1: Ajá, también. Y él sí está acusado de abusos sexuales, ¿eh? Él sí está acusado de abusos sexuales. O sea, que todo está bien, bien padre. Bien, bien puesto en su lugar, ¿verdad? Pero yo estoy segura de que todo esto va a caer. De que esto no puede durar. Wey, esto no puede, y de hecho, otra buena. Bueno,
0: tenemos figuras como habrán visto lo de Nicki Minaj.
1: Nicki Minaj, bueno, esa es otra. Esa
0: sí, o sea,
1: otra.
0: Arrastrándose porque la hagan ciudadana norteamericana. El hermano y el marido están en la cárcel por acusados de abuso sexual de menores, el hermano. Y
1: es que esta es una protección, o sea, de como, pedófilos.
0: Oye, qué manera de destruir su carrera. Destruir su carrera por la green card. Es como, ¿pero qué no tiene la suficiente lana para el éxito y demás? Bueno, pues parece que no.
1: Es que parece que no hay límites, ¿no? O sea, como, bueno, o sea, me refiero a, ¿qué más quieres tener? Además, una cosa. Ok, tú puedes tener mucha ambición, pero estás perdiendo a todos tus fans. Entonces, ¿cuál es tu plan? O sea, yo a veces ya no entiendo nada.
0: No, porque la gente que apoya a Trump no es la gente que escucha la música de Nicki Minaj.
1: Es que es lo que estaba, lo que vi el otro día con una periodista que estaban hablando de eso, una periodista de derecha republicana. Que decía eso, que decía, es que yo, Nicki Minaj, no entiendo por qué es que está haciendo, quién es esta, por qué está aquí, o sea, no es una de nosotros, ¿no? Y es como, pues sí, efectivamente, pero esta mujer se va a quedar sin nada. Con su green card, pues muy bien, pero yo de verdad le deseo que se quede sin trabajo, porque, mira, para el dinero que tiene, no creo ni que le afecte. Pero yo necesito de verdad ver consecuencias, ¿no? Yo creo que si no, sientes que te vuelves loco en este mundo. Pero mira, eso te iba a decir, cosas, alguna cosita buena que está sucediendo, empezando, son como chispitas de esperanza, ¿no? ¿Qué onda con el distrito este que después de 36 años perdió las elecciones el Partido Republicano en Texas? O sea, eso se me hace bien interesante y se me hace, pues, importante y esperanzador. Porque después de 36 años de que ganara siempre el Partido Demócrata, o sea, digamos, sería la derecha de Estados Unidos, aunque...
0: No, el republicano.
1: Perdón, el al republicano, revés. Al revés, sí. Bueno, es que sabes que los dos son de derecha. O sea, yo creo que no hay izquierda.
0: Te iba a decir. Es que, sí. Pues que una es derecha así y la otra es una derecha es, con arcoíris.
1: Una es, entonces, sí, una es fascista y la otra. Fíjate cómo antes nos quejábamos que, bueno, sí, no es que no nos quejemos, pero como del pink washing y todo esto, ¿no? Como de, ay, sí, muy LGTB, ay, sí, la bandera, nada más quieres nuestros votos. Y ahora es como, güey, pues extraño eso. O sea, extraño el pingüe, porque ahora ya no es, ya no quiero tus votos, o sea, ahora quiero quitarte todos tus derechos. Entonces ahí, híjole, se nos volteó un poquito.
0: No me quieres dar tus votos, mejor te quito la capacidad de votar.
1: Te quito la vida. Y eso, bueno, que en el Distrito 9 de Texas, pues ganó por primera vez después de 36 años el Partido Demócrata. Y esto lo que dice también, mira, en Texas viven muchísima gente latina, pero muchísima, muchísima. O sea, son, bueno, pues muchos mexicanos, ¿no? Tú nada más vas, yo tengo familia en Texas, yo voy a Texas cada año, y tú vas y, o sea, en la tienda te atienden en español. O sea, es como un segundo México. Entonces, ¿qué es lo que pasa? Que esta gente votaba por el Partido Republicano. Porque, bueno, pues porque por promesas o por ideas de que les iba a ir mejor, de que les iba, ¿no? O sea, pues por falsas promesas, digamos, ¿no? Entonces lo interesan los famosos latinos for Trump, ¿no? O blacks for Trump, o toda esta gente que, pues que se tira piedras en su propio tejado, como se podría decir, ¿verdad? Pero pues pensando que están haciendo algo correcto o que algo que les va a beneficiar, igual como Nicki Minaj. Y yo creo que el pueblo latino le ha dado la espalda. Le ha dado la espalda al Partido Republicano. Y eso a mí me da mucho gusto. Me parece motivo de festejar. Porque si pierden a los latinos, a los afroamericanos, ¿sabes? A la comunidad LGBT, porque todas estas minorías tienen sus colectivos que votan por él, pero creo que los están perdiendo y eso está muy chido. Otra buena noticia, la regularización masiva de migrantes en España. Entonces, eso también...
0: A ver, cuéntanos eso, cuéntanos.
1: Pues se acaba de anunciar, creo que fue el 27 de enero, me parece, que toda la gente que hubiera llegado a España no después del 31 de diciembre y que lleve tan solo 5 meses viviendo en España sin documentos, puede pedir un permiso de residencia. De repente, ¿eh? O sea, esto ha sido así como algo que se acaba de anunciar. O sea, incluso la suspensión de órdenes de expulsión. La única es que sí que te piden que no tengas antecedentes penales. Entonces, bueno, eso sería...
0: Eso en casi todos los países, ¿eh?
1: Sí,
0: eso... Acá en Panamá, fíjate que me lo... Digo, bueno, yo llegué a Panamá, este bello país, porque me casé con un panameño. Y para legalizarme me pedían
1: antecedentes penales.
0: Sí. Que dije, oye, pero ¿qué tal si tengo? Pero pues me estoy casando. No, pues te friegas, no debes tenerla.
1: Ya, sí, eso, bueno, yo creo que debería de estudiarse también, si no caso por caso.
0: Es un tema, ¿eh? Porque no todo el mundo que, o sea, es complicado. No.
1: Sí, no, a eso me refiero, o sea, que creo que lo de los antecedentes, pues, debería ser caso por caso, porque...
0: Sí, no creo que sea, sí, no, es complicado. Como todo en esta vida, nada es blanco, negro, todo es gris.
1: Sí, si eres pedófilo, pues entiendo que no.
0: Eso sí es negro.
1: Pero es que esa es la gente. Hay tanta gente que no tiene antecedentes penales que debería de estar muerta en el infierno. Y gente que tiene antecedentes penales. Güey, acabo de leer de una chica que no pagó la tanda. No, que fue a cobrar la tanda. Fíjate, güey. Una chica que fue a cobrar la tanda con su vecina. Y la vecina ya le tenía a la policía en la casa. Por 1,000 pesos, ¿eh? O sea, 50 euros, 50 dólares. Ya tenía la policía para agarrarla cuando ella dijo, esta cabrona va a venir y me va a cobrar mi tanda. Entonces yo voy a traer a la policía para decirle que me está extorsionando. 40 años en la cárcel. 40 años en la cárcel. Tiene ahora del... O sea,
0: Sí, porque no investigan. O a mí me tocó ver un muchacho cuando estaban haciendo, bueno, en México teníamos algo que era, te presumían culpable. O sea, si te acusaban de un delito, tú eras culpable hasta que se te demostraba lo contrario. Contrario a lo que es normalmente, que es de güey, tú eres inocente hasta que se demuestra lo contrario. No, en México, así era. Se cambió hace poco. Entonces, hicieron un documental para hablar de eso. Y era un muchacho que era de güey, tú quedas en la cárcel. No, pues es que a alguien lo asaltaron y cuando dio la descripción dijo que era un tipo en una moto. Entonces yo iba al trabajo, iba en mi moto y me dijeron, no, es que nos tiene que acompañar. Y yo dije, bueno, pues no debe haber ningún problema, voy, doy mi declaración y ya. O sea, yo ni siquiera estaba por esa área, o sea, no coincide nada, lo único que coincide es que estoy en una moto. Bueno, pues ir a aclararlo, me dieron 15 años. O sea, ni investigaron, ni nada, 15 años.
1: O sea que tus antecedentes penales también... Me parece que se debería de...
0: Bueno, mujeres, ya ves ahí en Guanajuato, donde yo vivía, mujeres que una señora que con dos hijos, madre soltera con sus dos hijos, y pues está en su casa, iba haciendo de comer, de pronto se empezó a sentir muy mal, un dolor muy fuerte, la llevan al hospital... Y señor, usted se va a la cárcel, ¿qué? ¿De qué está hablando? Pues sí, usted es una asesina que abortó, pero espérame, ¿aborté qué? ¿De qué me estás hablando? Sí, porque tenía 3 meses de embarazo, la señora ni... No, 2 meses. La señora ni enterada, se le vino un aborto espontáneo natural, la llevan al hospital, y antes de preguntar, se la llevaron a la cárcel, le dieron 15 años también. ¿Qué? Que ella dijo, pero espérame, a mí no me pueden meter a la cárcel, tengo dos hijos, ¿quién va a cuidar a mis hijos? O sea, no tengo con familia, ¿con quién dejo a mis hijos? No, pues tengo usted en la cárcel, señora, asesina, mujer. O sea
1: esto como, cuando estaba penalizado el aborto, ¿no? Porque, o sea...
0: En Guanajuato, bueno, es que ya ves que por estado es diferente.
1: Por estado, sí.
0: Y en Guanajuato, pues es otro tipo de tierra. Pero aparte, aquí fue un aborto espontáneo, natural. O sea, no estaba haciendo nada.
1: Para que vea usted la justicia... La justicia cómo opera. O sea, es que es muy fuerte. Esta bola de gente loca, libre y pues la que le cobró la tanda, ¿verdad? 40 años de cárcel, la que tuvo un aborto espontáneo. Ay, así que esperemos que llegue alguna luz a nuestra vida, a nuestro mundo y las cosas puedan... Yo sí tengo un poquito de esperanza, ¿eh? O sea, yo creo que esto está... Yo a veces las cosas están tan horribles que digo... Es que ya lo único que queda es que ya toquemos fondo, ¿sabes? Y salgamos para arriba. Eso es lo único que yo puedo aportar.
0: Mira, a mí sí me da un poquito de esperanza ver que aunque los medios tradicionales no están informando, la gente sí está informando. La gente está como, oye, o sea, hoy en la mañana en CNN, una de CNN, que bueno, es medio, pero bueno. Pero una reportera le preguntó a Trump, o sea, ¿qué le dirías a las sobrevivientes, las víctimas sobrevivientes de Jeffrey Epstein? Uy, no la dejó ni de terminar. Ay, tú eres muy fea y una mala periodista. Por eso CNN se está hundiendo. Nunca te he visto sonreír. Te he visto varias veces aquí, nunca te he visto sonreír. O sea, todos los comentarios machistas horribles que le podía hacer, se los hizo. Y es como, ok, pero, ajá. ¿Qué pasó con las víctimas del caso Epstein? Mira, y lo que dicen, el caso Epstein, no se nos olvide, queridos radioescuchas que nos está oyendo. Lo que se liberó de información es así, una gotita, una ápice.
1: Sí, hay más.
0: La información completa.
1: Hay mucho más. Y eso es lo que también da esperanza, o sea, saber que hay más. Porque, bueno, hay fotos, por ejemplo, hay muchas. Que también se está hablando de la revictimización de estas muchachas porque están saliendo fotos sin censura. O sea, que se les ve la cara. Y eso no debería de ser, pero bueno.
0: La que yo he visto que circula y ha estado circula, la del príncipe Andrés. El príncipe Andrés, sobre una muchachita que está censurada. Yo he visto nada de las imágenes censuradas. Pero el príncipe, que mira, no, la familia real, los ingleses son bastante siniestros, de siglos.
1: Sí.
0: Eso de que hay a la Lady Di, lo de la Lady Di, teoría de conspiración, lo que sea. Está bien light, o sea, te pones a ver la historia de la monarquía británica y, ay, Dios, puro homicidio,
1: infanticidio, traiciones.
0: Son bien siniestros. Entonces, hay, ahorita el príncipe Andrés, hasta el hermano chico, porque ni el rey, que pues no sirve para nada, ¿verdad? El rey, el hermano ya dijo, pues es que, a ver, mejor el hermano dijo. A ver, pues es que no se olviden de las víctimas. O sea, ¿dónde están las víctimas? Eso es lo que tendríamos que poner atención, dónde está esa gente y ayudar. Entonces, pero mira, yo digo que es 50-50, sí las víctimas, pero sí hacer justicia, Parte de ayudar a las víctimas es que se haga justicia.
1: Claro.
0: Ay, porque el príncipe Andrés, pues ya no es príncipe. Ay, ahora vive en una casa en vez de vivir en el palacio. O sea, por favor. O sea, vive a lujos que la mayoría de la humanidad no conoce.
1: Como la otra pobrecita, ¿cómo se llama? La pobrecita que vive casi en una casa de Java. ¿Cómo se llama esta? La muchachita que no era de Lady Di, que también se salieron de la corona.
0: Ay, la Meghan Markle.
1: La Meghan también, pues, pobrecita, ¿verdad?
0: Mira, ahí con esa muchacha yo tengo como que mi punto. A ver, si ustedes cuéntenos ustedes cuál es su opinión. Pero yo creo que una cosa no excluye a la otra. Sí, la familia real británica, pues claro que son racistas. Son unos,
1: Cuando dijeron a ver de qué color iba a salir la criatura, ¿verdad? Eso fue fuerte.
0: O sea, no lo dudo, pero ni tantito. O sea, pues sí, claro que son racistas. Es una institución que se ha hecho millonaria a partir del racismo y la explotación de otras personas. Yo no digo que no. Pero al mismo tiempo, esta muchacha es una cabeza hueca que dice, ay, pues sí, cuando me iba a presentar a su abuelita, yo dije, ah, pues claro, yo vengo de Los Ángeles y estoy acostumbrada a conocer celebridades. A ver, mija. Estás comparando a la reina de Inglaterra, que es una institución, o sea, es otra cosa, es una monarquía, es otra cosa, con las Kardashians.
1: Y se debe.
0: No, mija.
1: Sí,
0: no,
1: sí, sí,
0: o sea,
1: espérame tantito.
0: Espérame, no, no, muchacha, o sea, así no son las cosas. No es que merezca más reverencia una que otra, no, no es eso.
1: Es que es más mala.
0: Pero, o sea, ahí ves la idea de pensamiento que esta muchacha trae, de que, ay, sí, luego cuando empecé a salir con Harry, pues llegaban los paparazzis y ella saludándolos. ¡Hola! Sí, y Harry, güey, no lo saludes, no mames. Van a creer que te gusta, que te estén acosando y te van a seguir más, o sea, no mames. Entonces, y luego su programa de cocina, que lo traté de ver, creo que lo aguanté 5 minutos. Era de, güey, la cosa más orquestada y falsa de la vida. Era como, o sea, si ella realmente cocina, ¿por qué lo hacen tan chafa? O sea...
1: ¿Por qué la gente que no tiene nada que hacer se pone a hacer canales de cocina, güey? Como el esposo, no, el no, el hijo de la Vicky.
0: Ay, sí.
1: De la Vicky Beckham. Mira,
0: a ver, este muchacho, algo que vi, una opinión, dije, tienen toda la razón. Hombres echándole la culpa a las... No, la gente echándole la culpa a una mujer de las pendejadas de un tipo. O sea, le están echando la culpa a su mamá. Si no es la mamá, es su esposa multimillonaria. ¿Y a qué hora los hombres se hacen responsables? O sea, él es el que primero estuvo mamando de sus papás y ahora de la familia de la esposa. Entonces está haciendo recetas de cocina. Vamos a hacer pasta pomodoro. ¿Qué lado? Y no cocina mal, pero es como...
1: Bueno, lo hemos probado, ¿eh?
0: Digital.
1: Yo no he probado su cocina. A ver, puede saber cosas, pero...
0: Mira, de vista no se ve mal, pero es como, dude, es para mí es basura digital, es sobrellenar las redes de información que no nos interesa.
1: No necesitamos más información, no necesitamos más cuentas de Instagram de gente que cocina y que no aporta nada al mundo y se pone a exhibir a un miembro de las Spice Girls, porque Victoria Beckham puede ser lo que quieras, pero es un miembro... de uno de los grupos más importantes de la historia de la música del siglo XX, es así.
0: No, pues es su business ser familia pública y figura pública. Aparte, se queja de que, ay, toda la atención porque mi mamá es un español. Mis papás son famosos. Cabrón, te has dedicado a ventilar tus problemas en Instagram.
1: De eso vives tú, o sea, tú por eso eres rico.
0: Sí, y puedes dedicarte a... hacer recetitas en Instagram mientras la familia putrimillonaria de tu esposa los mantiene. No, mamarts.
1: Y fíjate, si la vida te dio que tu madre sea un miembro de las Spice Girls y tú la ridiculizas, mira.
0: No, aparte, la ridiculizas por bailar en una boda. Bailar en una boda, güey. O sea, que nunca, siendo tan rico que nunca has ido a bodas. Ay, todo mal con este muchacho, güey. La verdad, como que es decepcionante. Uno piensa como, oye, las élites de este planeta, teniendo tanto varo, seguro la pasan muy bien. Se ve que no la pasan bien.
1: Ni siquiera como, la pasan
0: güey,
1: bien.
0: Pero porque... No, o sea, no.
1: Y no, no pueden hacer lo que quieran. Bien. O sea, tienes, bueno, tienes que ser Donald Trump y tal. Pero fíjate, por ejemplo... Quiero dar el ejemplo rápidamente, que no tenemos ya mucho tiempo, pero de la pendeja de Rosalía. Ya me tiene no. hasta la madre, o sea, ya yo necesito ya que ella sí se meta debajo de una piedra, güey. O sea, ya, o sea, no la soporto, no la soporto. Es como, de verdad, no puedes decir ni siquiera que eres feminista. O sea, no puedes ni eso decir. Eso lo dice la o sea, hay J.K. Rowling se considera feminista. O sea, hay gente horrorosa... Blanca en el poder, estúpida, ignorante, que se considera feminista. O sea, te quiero decir, ni eso, o sea, ya ni eso, no es nada fuerte, no es nada controvertido. O sea, no estás diciendo que eres anarquista, no, o sea, bueno, yo no soy feminista y ay, no me posiciono y no digo nada. Y yo creo que esa gente, pues se merece, no voy a decirlo en público.
0: O sea, no, y es que el caso de Rosalía es como, o sea, toma una postura, o sea, como están estos tiempos, tienes que tomar una postura, no se puede ser tibio.
1: Ah, no, entonces, pero la bueno, gente no se lo exige, ¿eh? Porque tú ves los comentarios, porque yo soy muy de ver los comentarios en Instagram. Ah, bueno, claro. Bueno, no es obligatorio, decir tu opinión, no es de a huevo ser feminista, no es necesario hablar de Gaza. Pues mira, es que por eso el mundo está como está.
0: No, y aparte con esta muchacha, mira, se presentó en el evento pro Palestina, que tenía un cártel, artistas y demás, que todo era a favor de Palestina. Se presenta de sorpresa, o sea, su nombre no estuvo en los carteles para que no la asocien con eso.
1: Claro.
0: Y no dijo nada. Y no dijo nada. Cantó.
1: No dijo nada.
0: Entonces, como tener contento a todo mundo. O sea, si eres pro Palestina, estuve en el concierto. Si eres pro Israel, pues yo no dije nada, yo nada más fui a cantar. O sea, diría mi mamá, no se puede estar bien con Dios y con el diablo. Tienes que tomar una postura en esta vida.
1: Hay que tomar partido. Y además es que ahora. Está tan claro, y ¿sabes qué es lo que me da coraje? Que yo sé que dentro de unos años, cuando todo esto, esperemos, ¿verdad?, se apacigüe un poco, esa gente va a decir, sí, yo dije, sí, yo estuve, sí, yo pensaba, así, cuando ya no hay peligro para ellos, que no sé cuál sea el peligro, perder unos fans o sea, algún contrato, alguna mierda, ahí es donde van a decir, ay, yo también apoyaba, yo también, y no es cierto. Como pasó, porque yo lo comparo, como pasó cuando el holocausto, cuando pasó cuando Hitler, o sea, gente que estuvo ahí, creo que, o sea, el mismo Heidegger, creo que era Heidegger, ¿no? Que, o sea, que más adelante, o sea, como que se desdijo, ¿no? Ah, no, esto era muy fuerte, ahora lo sé, sí, ahora ya lo sabes, ¿no? Ahora sí, ahora que ya se murió el señor, ahora que ya se acabó la guerra, ahora que ya no hay consecuencias. O sea, es que yo no me voy a olvidar. Porque yo soy rencorosa, soy una señora rencorosa. Voy a escribir los nombres de cada persona que no se pronunció y voy a rezar porque les pasen cosas. Que se rompan el dedo meñique con la puerta.
0: Ay, sí, porque tampoco somos señoras perversas.
1: No pero somos sí, perversas, sí deseamos pero que... quiero que se les dificulte algo en la vida.
0: A mí el dedo meñique, eso duele un chingo, güey.
1: Sí, es que a mí me pasó el otro día y yo creo que no me lo merezco, así que... No me lo rompí, pero se me descarapeló un poquito. Bueno, eso espero que le pase a esta gentuza que no se puede posicionar, que no puede hablar de las cosas.
0: Que te pegues en la espinilla, güey. Eso duele un chingo.
1: También
0: que
1: me pasó
0: no
1: el otro día.
0: Un mueble.
1: Sí, sí. Tengo como abollada. Tengo la espinilla abollada. Es que mira, a mí me pasan las cosas sin ser yo merecedora. O bueno, no sé, igual a otras cosas. Quiero que se aboye la espinilla a Rosalía.
0: Ay, sí, la verdad.
1: Y Beyoncé, y Jay-Z, y toda esta gente de Taylor Swift, y Lady Gaga, y toda esta gentuza que no está diciendo nada. Estoy harta de eso. Y estoy harta de que se le, también te voy a decir, ok, sí, que Bad Bunny, que no sé qué dijeron. Ok, está bien. Pero es todo con un cuidado y con un recato. Digo, ¿qué pasa? ¿Por qué no puedes decir las cosas como son? No, igual sí están muy amenazados, ¿no? Igual no, o sea, no sabemos cómo funciona en esos mundos, pero no sé.
0: Y es todo show. Tiene que haber los de izquierda a derecha y tenernos entretenidos para estar distraídos. Y así nos tienen. ¿Sabes qué me recuerda? Que en estos días vi en Twitter, X, como se llame ahora, whatever, que Disney puso una publicación para que la gente comentara. Y comenta cómo te sientes con una frase Disney, cómo te sientes en este momento. Uy, empezaron a sacar, bueno, frases de Pocahontas. Cuidado con esta gente blanca. ¿No?
1: Esa es la frase.
0: Sí. De Robin Hood, muerte a los tiranos. O sea, todas las películas de Disney que tienen frases, el del jorobado de Notre Dame, de muerte al tirano, justicia, puras así cosas.
1: Cuidado con la gente blanca, ese es mi modo de vida, ¿eh?
0: Cuidado con la gente blanca. Bueno, bajaron la publicación porque fue de, ay, como que no era la idea. Entonces bajaron la publicación. Y fue peor, porque la gente la retomó, entonces se hizo súper viral.
1: Ay, la inocencia.
0: Y fue como, claro, siempre nos enseñaron películas donde había que combatir la injusticia y estar del lado de acá, y ahora se sorprenden que de adulto la gente sea como, dude, lo que está pasando está de la verga. Ay, perdónenme el francés, es que también hablo francés, no sé si sabías. No, tengo muy fluido.
1: Y aquí porque nos recatamos también aquí, que estamos para nuestro querido público, les merecemos un respeto,
0: Pues respetable.
1: Sí, nuestro respetable público. Acuérdense de escribirnos, acuérdense que tenemos redes sociales, acuérdense que pueden hacerse socios de Alabedi, nos hacen un favor a todos para que sigamos existiendo. Y recuerde usted que
0: está dura la vida.
1: Está dura la vida.
0: La renta está muy dura.
1: Y todo esto se hace nada más por amor, ¿eh? Así que si también nos quieren mandar un Bizum o un Wise, o quiero decir, una transferencia bancaria, tanto a Ana Carla como a mí, ahí les mandamos los datos por privado.
0: Ay, miren, yo ya no pido mucho porque yo sé que la vida es dura, pero con que añádanos a nuestras redes sociales.
1: Es lo único,
0: síganos,
1: que pedimos realmente.
0: Y nuestro Telegram, porque miren que no nos han mandado porno, estamos usando muy bien el Telegram.
1: En este momento
0: nuestro canal no.
1: No hemos recibido.
0: No he tenido la experiencia.
1: No hemos recibido porno. Así que todo va bien.
0: Y queremos recibir sus comentarios.
1: Y no queremos, específico. Pero sí queremos que nos escriban, que sean parte de la conversación. Y que nos agreguen a las redes, que nos digan también qué opinan, qué chisme nos traen, de qué chisme quieren que nos...
0: Nosotros también vamos a hablar de eso. Alguien me dijo, mira, o sea, es que me enteré de unas cosas, pero dije, es que ¿a quién se las cuento? Pues bueno, las podemos contar aquí, si ustedes tienen algún chismecito por ahí,
1: a nuestro público conocedor. Sí, si usted
0: cambiamos
1: tiene un chisme,
0: nombres, usted
1: cambiamos
0: tranquilos.
1: Nombres, si nos quieres contar, eso también te iba a decir, eso también está muy divertido. O sea, si tú nos quieres contar lo que le pasó a la entrenadora de tu gimnasio, que es un chismesote, no te preocupes, cambiamos nombres y aquí lo contamos, aquí se comenta.
0: Mira, últimamente entre Panamá y España, ¿quién va a saber? Uno se entera, pero ¿quién más va a saber?
1: No, yo el otro día, bueno, en uno de los primeros programas, o sea, ya aprendí, sí mencioné un nombre y apellido de una persona que no. Uno va aprendiendo. Entonces, eso ya no se va a hacer, ¿verdad? Ya no se va a hacer eso. Pero sí, si tú quieres que platiquemos, contemos sobre tu compañera de piso, tu roomie, o sea, aquí tú vente.
0: Uy, porque yo me he enterado de unas cosas.
1: Y te damos nuestra opinión sobre todo, porque en eso es lo que sabemos nosotras de opinar. Sabemos sobre opinar, pero que nadie...

Buenos días, buenas noches o buenas tardes. Yo soy Tinka y esto es Dando la Lata. Hoy vamos a seguir caminando en el segundo capítulo, en este especial dedicado al esgrima latinoamericano. En el capítulo anterior nos detuvimos en Chile, en su memoria larga, en su arquitectura gris, en su forma de convertir la fragilidad en intensidad eléctrica. Hoy el mapa nos empuja hacia el norte. Hoy cruzamos fronteras físicas y simbólicas. Hoy nos detenemos en México. Este es el segundo capítulo del especial de esgrima latinoamericano. Hoy, México.

Volvemos a nuestra cortina especialmente dedicada para este especial de Escrimo Latinoamericano. En este momento vamos a hablar sobre México. Si te interesa la canción que estamos escuchando, se llama Dan Cop, de la banda chilena Tortuga Anónima. Para entender a México dentro del escrimo tenemos que hacer algo que en este programa siempre hacemos con sumo respeto. Estamos hablando de ir al origen. El escrimo no aparece como un producto cultural diseñado, no nace desde una oficina, no es una categoría creada para vender, nace como consecuencia. A comienzos de los años 90, dentro de la escena hardcore estadounidense, algunos músicos comenzaron a sentir que el hardcore tradicional, rápido, político, confrontacional, no alcanzaba a expresar la complejidad emocional que estaban viviendo. Había rabia, sí, pero también había ansiedad, había miedo, había vulnerabilidad. Y México, ay, México, sí que supo cómo traspasar esto a la música. Al igual que algunos otros países de América Latina, México vivió un corto pero prolífico movimiento de escrimo dentro de su comunidad nacional, dentro del hardcore punk. Desde principios de la década de los 2000, del 2000 al 2003, comenzando con algunas bandas que estaban en las primeras etapas de este subgénero, así como otros estilos experimentales como el post-hardcore o el math rock. Estos trajes musicales de base tenían una existencia muy, muy corta, y su supuesta influencia solo fue identificada casi 20 años después de su disolución, por lo mismo fan de subgénero, que les gusta jugar como historiadores, como en mi caso, y tienen algunos fetiches serios con clasificar y organizar y teorizar con olas, influencias y más, como es el caso de su locutor actual. Vamos a empezar entendiendo que el escrimo en Latinoamérica, y sobre todo en México, tiene directa relación con su cercanía en los Estados Unidos. Y para empezar a hablar de eso, como no, vamos a hablar de la tremendísima banda Non Plus Ultra. De acuerdo con un gran amigo del blog El Basurero del Emo, Non Plus Ultra era una banda de Monterrey. Argumentan algunos que eran de Matamoros, sin embargo, eso da un poco igual. Se formó en el año 2000 y estuvo activo al menos 3 o 4 años. Esta banda es considerada por la mayoría como los conocedores del emo máximo dentro del escrimo. Solo grabaron 8 temas desordenados que sorprendentemente nunca lo hicieron en un EP, LP o cinta. Lástima. En cuanto al sonido, Non Plus Ultra dibujó influencias de finales de los 90 y los principios de los años 90 con los primeros de los 2000. Se parecía a bandas como Orchid, Combat Wounded Veteran o Reverse of Man, por nombrar solamente algunos. Aunque algunas pistas dan la impresión de que la banda en algún momento estaba interesada en estilos del metal negro, black punk o incluso el metalcore. Si te metes en trajes de escrimo como Gone with the Pain y Silencio. Ahora bien, Non Plus Ultra podría llamar tu atención si te gusta este estilo un poco más violento de música. Vamos a escuchar entonces a Non Plus Ultra y a su canción Dame en Dona tus huesos.

útil. En cada país se adapta a contextos distintos y ahí está lo interesante. No es una copia, es una traducción. Y México no es ajeno a la intensidad emocional en la música. Pensemos, por ejemplo, en el dramatismo del bolero, en la interpretación desgarrada de la ranchera, en la tradición del lamento hecho canto. El grito en México tiene historia simbólica, el grito de independencia, el grito como afirmación colectiva. Entonces, cuando el esgrimo alcanza en México, no es un lenguaje extraño, es una herramienta nueva para expresar algo que ya existía. Pero hay un elemento adicional que diferencia a México de otros países latinoamericanos en esta escena: la frontera, la relación directa, cotidiana, histórica y conflictiva con los Estados Unidos. México no recibe la influencia del hardcore estadounidense desde la distancia. La recibe por proximidad, por tránsito, por migración, por intercambio cultural constante. Las escenas punk y hardcore mexicanas ya estaban consolidadas desde los años 80 y 90. Había espacios, había ética DIY, hazlo tú mismo, había redes. El esgrimo no llega a un vacío, llega a un terreno preparado. Y para continuar con este especial, este segundo capítulo de Esgrimo Latinoamericano, dedicado especialmente al esgrimo de México, vamos a hablar de una banda también icónica y un pilar fundamental del desarrollo de este género. Estamos hablando de Conspiración Alpha 5. Siguiendo con los inicios de este género en México, Conspiración Alpha 5 fue un proyecto de post-hardcore y demás que venía de otras bandas como División Minúscula y Termo, dos bandas de rock mexicano que formó parte de la emo tendencia en los mediados de los años 90. Hicieron solamente pocas cosas, ¿eh? Solamente dos registros que duran menos de 15 minutos, El Efecto Venus y Polvo de Oro. Técnicamente hablando, es una banda que no solo hemos escrito, pero también tiene cosas del math, tiene cosas del post-hardcore, como The Drive-In, como de distintas bandas también que estaban muy próximas a México y que estaban teniendo su auge dentro de esa época. Vamos a escuchar entonces a Conspiración Alpha 5 con su canción Congreso Internacional de los Miserables en este especial de esgrimo mexicano. Conspiración Alpha 5.

Escuchábamos a Conspiración Alfa 5 con su canción Congreso Internacional de los Miserables. Banda violenta, banda distinta también, que estamos aquí conociendo en nuestro especial de Screamo Latinoamericano. Segundo capítulo dedicado a México. Hablar de México en los años 2000 es hablar de transformación y de tensión. Crecimiento urbano acelerado, desigualdad profunda, violencia estructural, juventudes precarizadas, desapariciones, incertidumbre. El Screamo es un género

Creo que florece en el desajuste, y México en ese periodo estaba y sigue estando en cierto aspecto atravesado por múltiples desajustes: la ansiedad urbana, el miedo cotidiano, la sensación de no tener control. Todo eso encuentra eco en la estética del escrimo. En este contexto emergen bandas que comienzan a construir una identidad propia dentro del género. Proyectos como Le Mat, con una sensibilidad cruda y emocional, o Sad Breakfast, que se mueven entre la violencia sonora y la introspección. Estas bandas comienzan a delinear una escena. Más adelante, Joliet expandirá ese lenguaje hacia terrenos más amplios, incorporando texturas post-rock y una producción más ambiciosa, pero manteniendo la intensidad emocional heredada del escrimo. Lo interesante es que muchas de estas bandas deciden cantar en castellano, y el castellano modifica la textura del género. El fraseo cambia, el ritmo silábico altera la cadencia. Sin embargo, aún así, al tener la proximidad a los Estados Unidos, hay un montón de bandas que siguen cantando en inglés, como es el caso de la banda que vamos a hablar ahora, Ducto. Ducto, de San Luis, supuestamente solo lanzó un pequeño disco en el año 2003 y rápidamente desaparece de la superficie de la tierra. Nadie sabe realmente de dónde vino exactamente esta banda o cómo fue su disolución. Es una de estas bandas flash que realmente necesitamos, pero que a veces no nos merecemos. En cuanto al sonido, Ducto básicamente mezcló diferentes estilos como el screamo, el post-hardcore y el metalcore. En particularmente, esta variante del math. Se puede imaginar un poco la mezcla entre Refuse de Suecia o Loxian de Alemania o Norma Jean de los Estados Unidos, con canciones cortas, rápidas y ruidosas, con una ejecución musical e instrumentación realmente complejas, creando así un estilo realmente propio. Esta fue una de las bandas de screamo mexicanos que cantan estrictamente en inglés. Creo que no había otra banda como esta antes ni después. Finalmente, para poder escuchar esto, nos vamos a ir a su canción When Routine Got Part of You, o cuando la rutina queda aburrida de ti o se aburre de ti. Esto es Ducto en este especial de screamo mexicano en Alavidirratia 107.4.

Escuchábamos la banda mexicana Ducto, When Routine Got Bored of You, cuando la rutina se aburre de ti, de la banda Ducto. Y para continuar con este segundo capítulo del especial del crimo latinoamericano, estamos en México, aquí en Alavedi Ratia, en la 107.4. Y si algo define al crimo mexicano, no es solo la música, sino la ética. Autogestión, solidaridad entre bandas, conciertos en espacios alternativos, arte gráfico cuidado, ediciones en cassette y en vinilo, conexión con otras escenas latinoamericanas. Hay un tejido, una red. Y eso lo conecta directamente con lo que vimos en Chile en el capítulo anterior. América Latina no solo recibe el escrimo, lo adapta a su tradición de organización independiente.

Y dentro del mapa latinoamericano del esgrima, México ocupa una posición estratégica. Es puente geográfico, es puente cultural, es puente lingüístico. Conecta con Estados Unidos, pero también con Centroamérica y el sur del continente. Bandas mexicanas giran hacia el norte y hacia el sur. Comparten escenarios con proyectos de otros países latinoamericanos. Construyen comunidad. Y esa comunidad es parte esencial del género, porque el esgrima, aunque suene solitario, no es individualista, es colectivo. Y para eso vamos a continuar con una banda que no puede tener un nombre más mexicano. Estamos hablando, como no, de El Sueño del Ranchero. Aquí ya estamos hablando de una banda que está completamente dentro de lo que es la escena screamo o emo violence de México, no como las bandas anteriores que iban construyendo un poco el camino hacia lo que sería esta escena. El Sueño del Ranchero fue una banda de screamo barra emo violence nacida en la Ciudad de México, formada en algún año anterior a 2004 al 2005. Importaron un sonido de screamo que solo estaba visto en Estados Unidos y Europa, lleno de baterías frenéticas y guitarras técnicas a altas velocidades. Similar a lo que luego logró Arce Moreira. Y como no, si más adelante los tres miembros del Sueño del Ranchero en 2005 formaron Arce Moreira, dándole una forma excelente a las ideas que venían desarrollando en este proyecto. El demo que dejaron es de calidad por sí mismo. Pero si te gusta Arce Moreira, si todavía no lo conoces, si quieres saber un poco más de dónde viene su sonido, también te va a encantar este interesantísimo grupo que se llama El Sueño del Ranchero. Vamos a escuchar contextos, vamos a escuchar ciudades, vamos a escuchar heridas. El screamo en México no es una moda pasajera, es una respuesta. Y muy bien nos lo demuestra El Sueño del Ranchero con su canción Green Hills en este segundo especial de screamo latinoamericano. Green Hills, El Sueño del Ranchero, aquí en A la Bedirratia.

Escuchábamos Green Hills de la banda de Ciudad de México, El Sueño del Ranchero. Aquí nos damos cuenta que en el año 2004, cuando aparece El Sueño del Ranchero, la intensidad cambia. Esto ya no es solo screamo, es emo violence, es grimcore, es caos. Interludios inesperados, ruido experimental, violencia sonora consciente. Es música que no quiere agradar. Después, El Sueño del Ranchero no dura mucho, pero deja una grieta. Y desde esa grieta vamos a seguir escuchando, como no, en este especial de Screamo Latinoamericano, su segundo capítulo dedicado a México, aquí en Dando la Lata, en la 107.4 de la Vida Irratia. Vamos a hablar de una banda del nombre de una escritora, un nombre críptico, un nombre y una banda que mezcla distintos géneros. Vamos a hablar de Catalina Pastrana. Catalina Pastrana, a partir del año 2006 y 2008, fue solamente un proyecto musical efímero de Manzanillo. Solo lanzaron un demo en el 2008 y nada más. Algunos de sus miembros eventualmente pasarían a formar bandas como Growing Pains o Satie en Tijuana. En cuanto al sonido, Catalina Pastrana tocó el screamo directo, con algunas afinidades con el emo violence o incluso con el neo-crust. Bastante parecida a una versión más lo-fi o lo-fi y más oscura de Shikari, que es una banda de los Países Bajos, o de Zan, de Alemania. Algunas pistas también fueron instrumentales con guitarra acústica, que podría quizá recordarte a bandas de screamo francesa de los 90 como Undown o Fingerprint, por nombrar solo algunas. Creo que esta banda es una de esas interesantes joyas perdidas, pero no olvidadas de la era MySpace. El tiempo vuela rápidamente. Finalmente, Catalina Pastrana se separaría en el 2008, solamente dejándonos un pequeño registro de su tremendísima música. Te dejo entonces en este especial, segundo capítulo del especial de Screamo Latinoamericano, en esto que es Dando la Lata. Te dejo con El Poema que Nunca Escucharás, de Catalina Pastrana, de su demo del año 2008, aquí en Dando la Lata.

Escuchábamos a Catalina Pastrana con su canción El problema que nunca escucharás, de su única grabación en el año 2008. En algún punto entre la urgencia y la ternura, el esgrima mexicano se convirtió en un idioma propio. No nació en los grandes escenarios ni en las vitrinas culturales del Estado. Brotó en casas ocupadas, en foros improvisados, en patios traseros donde la electricidad era frágil, pero la convicción ardía. Fue el sonido de una generación que aprendió a gritar no como espectáculo, sino como necesidad fisiológica. Un grito que no pedía permiso, que no pedía traducción. Y dentro de este movimiento existe una banda, cómo no, violenta, emocional. Vamos a hablar claramente de Mala Día. Mala Día es una interesante banda más ligada al neocrust de Tijuana. Tiene influencia del screamo, claramente. Apareció en la última... Y en la última etapa del mundo del escrimo en México. Es una banda violenta, bastante ligada a la oscuridad y al sentimiento desgarrador de lo que es este género. Vamos a escuchar entonces la canción Cuerpos, de esta banda mexicana, Malady, directamente desde Tijuana, a Dando la Lata, en este especial de escrimo latinoamericano, dedicado a México, en la 107.4. 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

Escuchamos la canción Cuerpos del grupo mexicano Malady, mezclando un poco con el neocrass, pero sin dejar de lado el género que nos lleva a esta ocasión a reunirnos en este especial de Screamo Latinoamericano, dedicándonos en México, aquí en Dándole Latam. Y como nos hemos dado cuenta, en México el screamo no fue una copia tardía de escenas extranjeras. Fue una adaptación visceral a un territorio marcado por la precariedad, la violencia estructural y la desilusión política. En ciudades atravesadas por el caos urbano y en pueblos donde la migración era destino casi inevitable, este sonido se volvió refugio y trinchera. Las guitarras no solo distorsionaban, rasgaban. La batería no marcaba el tempo, la rompía. Y las voces. Las voces no buscaban melodía, sino catarsis, como si cada presentación fuese una forma de exorcismo colectivo.

siguiendo bajo esa línea vamos a escuchar una banda que se llama Te Ayudaría un Puto Río, Cry Me a Fucking River. Te Ayudaría un Puto Río fue un proyecto musical que siguió a Arce Moreira tras su desaparición en el 2008. Su nombre significa lo que suena. Para mí, uno de los mejores nombres de la historia. Alguna vez durante su vida útil, entre el 2009 y el 2016, lanzaron un EP de 4 canciones con distintas bandas. Se parecen a bandas como The Discharge of a Forgotten Sketch de Canadá, o Misha, o Karen Spring. Es una banda violenta. En cuanto a su sonido, Te Ayudaría un Puto Río es un poco diferente a las bandas anteriores. De hecho, todavía es screamo, pero con canciones un poco más largas e instrumentaciones un poco más complejas. Se mantiene todavía la vibración caótica y violenta de años pasados, y por primera vez en la historia, las letras no solo se cantaban tanto en inglés como en castellano, sino también en francés. Una banda sin duda alguna que marcaría un antes y un después en la escena mexicana del screamo. Vamos a escuchar entonces la canción Perros y Abejas de la banda Te Ayudaría un Puto Río, en esto que es el especial screamo latinoamericano en su segundo capítulo dedicado a México. Vamos entonces con Te Ayudaría un Puto Río en la 107.4.

Escuchamos la intensidad y los gritos desgarradores de la banda Te Lloraría un Puto Río con su canción Perros y Abejas en este segundo especial de Screamo Latinoamericano, en Dándole Latam aquí en la 107.4.

En medio de todo este desgarro y esta emoción visceral, llega la poesía, porque aunque el volumen fuese extremo y la emoción cruda, había una sensibilidad casi frágil latiendo bajo la superficie. Letras que hablaban de pérdida, de desencanto, de amor quebrado, de amistad como salvación momentánea. Una generación que aprendió que la vulnerabilidad también podía amplificarse, que el llanto y la rabia podían convivir en la misma canción, en el mismo acorde suspendido, en el mismo silencio abrupto que precede al estallido. ¿Y quién mejor para hablar de esto, de la banda Per Se? Una banda de Mérida, formada en el año 2011 y que lanzó un demo el mismo año. Su música, a diferencia del resto de las otras bandas, se alejaba un poco de lo clásico del screamo mexicano, como lo era el neo-crust o incluso el emo violence. Estaba un poco más metido en el post-rock y en el post-hardcore, pero aún así su música seguía siendo lo suficientemente desgarradora y violenta para los oídos que buscaban un pinche ruido, como dicen los mexicanos. El último sencillo de su historia tenía un enfoque más maduro para un camino un poco más experimental que estaban trazando desde sus inicios, pero tristemente se disolvieron un poco después del lanzamiento de este EP. No estoy seguro de lo que les pasó a los miembros de su banda, pero creo que esto es un claro ejemplo de lo efímera y corta que es la escena del screamo mexicano, pero que tratamos de perpetuar a través de este programa en A la Vida Irratia, en la 107.4. Y para continuar con esto, para ir recordando esta efímera pero potente escena, vamos a escuchar la canción Mar Negro de la banda desde Mérida, desde Yucatán. Vamos a hablar de Per Se y su canción Mar Negro en esto que es Dando la Lata.

Escuchábamos a una de mis bandas favoritas de esta escena mexicana del escrimo. Estamos hablando de Per Se con su canción Mar Negro. Con el paso del tiempo, la escena mutó, se dispersó, se transformó. Algunos proyectos se disolvieron, otros evolucionaron hacia nuevos sonidos, pero la huella permanece. Permanece en la ética de la autogestión que todavía sostiene pequeños sellos y colectivos. Permanece en la sensibilidad de nuevas generaciones que entienden que la intensidad no es pose, sino verdad. Permanece en la memoria de quienes encontraron en ese grito un espejo y un abrazo. Y para continuar con eso, como un abrazo, como ciertas alas que te acompañen, vamos a escuchar algo de la banda Aves. Claramente no debemos confundir esta banda con la banda de post-black metal de los Estados Unidos. Aves es una banda de screamo desde la ciudad de Puebla, formada en el año 2012. Solo han lanzado 12 EPs, Caminos y 2. Un split con Quiet Fear de Estados Unidos. A diferencia de sus contemporáneos, estos tienen una influencia también post-rock. Tiene algunos sencillos bastante screamo, con algunos elementos adicionales de post-hardcore, hardcore melódico, incluso más rock. En algunos lugares, incluso en su segundo disco, incluso se podría decir que solamente post-rock, aunque también juegan con grindcore y black metal, muy parecidos a los discos más recientes de Joliet, banda que también recomendamos. De hecho, Aves todavía logró mostrar una naturaleza caótica, violenta, agresiva, como la primera ola de bandas de screamo en su país natal, en México. Su historial más reciente es con diferencia su material más agresivo y violento hasta la fecha. Finalmente, vamos a escuchar una canción que se llama, sin más, 4, de esta banda Aves, directamente desde Puebla, México, en este especial de screamo latinoamericano que ya va llegando prácticamente a su final, nos quedan un par de minutos, en este especial de screamo latinoamericano en México. En esto que es, dándole lata a la Bedi Ratia 107.4, esto es Aves con su canción 4.

Escuchamos la banda Aves directamente desde México con su canción 4 de su segundo álbum. Una banda increíble que logró experimentar con distintos géneros y que nos viene a acompañar en este segundo especial de Screamo Latinoamericano. Esta vez aterrizamos en México. Y como bien dice su nombre, la banda Aves permitía dar un abrazo o también un espejo, porque eso fue, al final, el screamo, un abrazo ruidoso, una manera de decir no estás solo en medio de un país complejo, contradictorio, hermoso y herido. El screamo mexicano no ofrecía soluciones, pero ofrecía compañía. Y a veces, cuando todo al alrededor parece desmoronarse, la compañía, aunque sea en forma de distorsión y garganta desgarrada, es suficiente. Más que un género, fue una forma de habitar el mundo, una forma de sentirlo sin filtros, una forma de transformar la angustia en comunidad y la desesperación en arte. Un recordatorio de que incluso en el ruido más ensordecedor puede existir una delicadeza secreta y que incluso en el grito más furioso puede latir todavía una esperanza. Y para terminar nuestro viaje en el screamo mexicano, vamos a ir con una banda que se llama Noventas, una banda de dos personas formadas por ex miembros de la de distintas bandas mexicanas de screamo. Esta vez tienen influencia diferente, mucho avant-garde, incluso hasta con el género psicodélico. Es una banda que sin duda tienes que disfrutar, una banda violenta, una banda rápida y una banda que sin duda te va a dejar con la boca abierta. Vamos a ir cerrando entonces con este especial de screamo latinoamericano en esto que fue Dándole Lata en la 107.4. Nos vemos la próxima semana y la semana subsiguiente vamos a continuar con este especial de screamo latinoamericano. Yo soy Tinka, te doy gracias por escuchar y te dejo entonces con la canción Bombastic de la banda Noventas en esto que fue el especial de screamo latinoamericano. Agur.

0: Gabón, gabón, entzule, ser modus. Hoy es lunes, deduzco, si nos estás escuchando en antena. O puede que sea martes, miércoles, por la mañana, por la tarde, por la noche. Cualquier momento del día es bueno realmente para escuchar un poco de radio. Os doy la bienvenida a Galgas. Mi nombre es Raquel. Estamos en Alavedi Ratia, en la 107.4. O quizá en iVoox o en la propia web de Alavedi Ratia. Es curioso venir a la radio tan de ciento en viento y que días como hoy, que es jueves 23 de abril a las 11:11 de la mañana, espero que sea una buena señal sin ser yo muy creyente de las cosas, y a la vez sí, ya hablaré luego esta tarde con la segunda invitada de hoy. Deciros que por aquí va todo fenomenal, que se agradece que empiece a salir un poquito el sol, que haya un poco más de claridad, que se nos vea un poco más de piel, que yo ya estoy cansada de tanta pada todo el año, mira, de verdad, puto invierno largo vitoriano. Y hoy, aunque estemos escuchando a una persona reírse a lo lejos, vengo a avisaros que quizá el programa no sea el más alegre de todos los que hemos grabado en Galgas, puesto que quizá el trauma y unas situaciones delicadas de mi invitada de hoy estén presentes a lo largo de la banda sonora de su vida, porque si no recuerdo mal, Galgas va en torno a la banda sonora que nos acompaña en diferentes momentos de nuestra vida a las invitadas e invitados e invitades que vienen a este programa. Así que voy a dar una muy calurosa bienvenida a una persona que lleva rondando mi vida desde que soy menor de edad y que por circunstancias pues siempre está ahí y ahora ha venido para quedarse, deduzco. Sí. Así que bienvenida, Miriam.
1: Hola, ¿qué tal?
0: Tenemos a una grandísima DJ de la noche y del día, porque he visto que dentro de poco tienes un evento que es a mediodía, ¿no?
1: Sí, loquísimo.
0: A la
1: hora del vermú.
0: A la hora del vermú. Además,
1: ¿por qué no?
0: Veo tus publicaciones y digo, no entiendo nada, pero parece que lo están haciendo con todo el amor del mundo, así que
1: para somos adelante. Agentes del caos infiltrados. Sí, me gusta. Es nuestro rollo, sí.
0: Me gusta mucho eso. Estoy viendo a ver los volúmenes que vayan todo bien, porque ya sabéis, aquí le vamos a grabar y que todo fluya. Pero fluir bien, no como te dicen la peña en el Tinder de vamos a ver que esto fluya y a ver qué pasa. Mirad.
1: Sí, porque pues, tú y yo pescamos en el mismo abrevadero.
0: Increíble frase, es que la tenías que decir porque es increíble. Pero vengo a decir que estoy muy en contra del fluir en general.
1: En general.
0: Es como dime día y hora.
1: Eso es.
0: Y ya veremos.
1: A mí me concretas.
0: A mí me concretas.
1: A mí me concretas.
0: Que tengo unas cosas. Que tengo una vida.
1: Que tengo una agenda y está ocupada.
0: Así que, pues, después de decir cuatro tonterías, darte la bienvenida. Es que ricasco por dejarte engañar.
1: Sorry.
0: Miriam me ha preparado una lista de 34 canciones que dura 2 horas y 42 minutos cuando el programa dura una hora.
1: Es muy difícil elegir solo 6.
0: Lo sé.
1: Es imposible.
0: Al principio decía la gente que eligiera 10 y dije, es mentira.
1: Es mentira.
0: Según se iba acercando, digo, pero si 10 canciones son más de una hora.
1: Es totalmente imposible, tía, y sobre todo cuando tienes 40 años, como es mi caso, tío. Te estoy en los 30 parte 2, esto es imposible.
0: Los 30 parte 2.
1: Los 30 parte 2.
0: Yo estoy en los llegando a los 25 parte 2.
1: Eso es.
0: Que bastante mejor que los 25.
1: Las matemáticas bien, ¿no?
0: Aquí. Sí, no, porque este año voy a hacer 35 y estoy viviendo como una segunda adultez joven, siendo yo una adulta joven, o una adolescente vieja, que yo creo que sí. Y
1: Viejascente
0: y efervescente también. Me gusta porque he dado un aviso de que vamos a hablar de traumas y
1: va a ser muy divertido.
0: Va a ser muy divertido.
1: Porque es la clave. El humor es un coping mechanism totalmente válido y ultra necesario para sobrevivir a esta mierda de mundo que tenemos.
0: La verdad es que sí. Tenemos que luchar por ello. Uh-huh. Me traes una banda sonora con un montón de bandas que conozco y que comparto contigo en determinadas épocas de.
1: No voy a descubrir la media de la pólvora. Ya te he dicho que las cosas marcianas me las quedo para mí.
0: Pero es que luego tampoco hace falta. O sea, no sé con quién fue que vino y al ver en la lista vi grupos que dije, no me esperaba esto de ti, pero me alegra mucho volver a escuchar estas canciones, ¿sabes?
1: Claro.
0: Y entonces veo aquí pues bandas como My Bloody Valentine, Low, The Cure, los Ñañi Ñey, la vez que les vi, tremendo, o sea, muy mal.
1: Es muy mal. Muy mal, pero bien.
0: Muy mal yo. Porque...
1: Ah, yo me quedé catatónica llorando. O sea, el siguiente vuelo no me acuerdo cuál era, en un Primavera Sound, estoy contando. ¿Sí? No sé cuál era el siguiente y básicamente Chechu y Sapo estaban a mi lado partiéndose el puto culo porque yo era incapaz de hablar. O sea, era como, no sé qué vuelo estabas había luego Qatar, que no pudimos ir. O sea, sí tuve un Stendhal total.
0: A mí, sin embargo, me pasó que había bebido de más, para sorpresa de muy poca gente, por desgracia. Y me fui al baño porque me orinaba muchísimo y estaba actuando Dua Lipa. Y me pareció muy buena idea decir, mira Dua Lipa. Y me quedé viendo un rato Dua Lipa. No recuerdo si...
1: Me parece demasiado mujer para mí. No sabría por dónde empezar.
0: Sí, yo siento cosas... yo siento muchas cosas con Dua Lipa también.
1: Hombre, a ver, está para entrar a vivir.
0: ¡Hala! ¡Ya estamos! Sí,
1: tiene un piso en Benidorm, Dua Lipa. Es todo lo que te
0: tiene un aura que me... no sé, que me tal.
1: Bueno, vaya por delante, que hemos dicho ya antes de empezar que estamos perdiendo dinero. Esa no es la frase exacta, porque para perder dinero primero habría que tenerlo. Y yo considero que tengo menos dinero que una persona que se está duchando. Entonces, básicamente, lo que estamos haciendo es dejar de ganar dinero todo el rato. Ese es el signo de mi vida.
0: Hay que monetizar más cosas.
1: Hay que sacar moneda de aquí, tía. Hay que sacar moneda y de aquí va a salir otro podcast y ya verás. Podcast de terapia mal. Búscate tres psicólogos que se peleen por ti a ver qué es lo que te pasa. Esa es nuestra clave.
0: Pues esa no es mala, ¿eh?
1: Voy a ir a tres y que se peguen entre ellos y me digan luego...
0: Ven conmigo.
1: No estás tan mal.
0: Ay.
1: Podría ser peor, podría llover.
0: Sí. O podría ser invierno otra vez, sí. Dios me libre. Voy a pedir disculpas de antemano porque tengo una bronquitis que no se me va. Entonces voy a entrar probablemente en situaciones de tos extrema.
1: Sí, porque te voy a hacer reír, yo creo. Espero.
0: Es que además la tos me da cuando me río.
1: Sí. Me ha quedado claro esta mañana.
0: Cago en la mierda. Creo que vamos a empezar poniendo una canción.
1: Yo debería empezar primero por el trigger warning.
0: Vale, me parece bien. Y luego
1: yo no controlo a quién va a llegar esto, entonces yo quiero avisar.
0: Yo tampoco.
1: De que aquí hay trigger warning. Acabaría antes diciendo que trigger warning no hay. Porque ya hoy todos, pues necrofilia no va a haber. Vale. Los ha dado, por lo que sea.
0: Afortunadamente, también te digo.
1: Bueno, hay patos que... Bueno, da igual. No vamos a entrar en Wikipedia. Anyway, ya sí, rabbit holes todos. Estoy un poco nerviosa. Bueno,
0: no pasa nada.
1: Trigger warning, pues evidentemente, aquí se va a hablar de trauma. Todo tipo de trauma bonding, ¿no? Es lo que hay, ¿no? Abusos, violaciones, trastornos alimenticios como anorexia y no sé, que no me dejo nada
0: y que
1: más,
0: si tú que nos escuchas no te sientes cómoda con estos temas, libre de parar, no seguir escuchando. Sí. O sin embargo, si quieres tener otra perspectiva.
1: Sí, porque la idea es ayudar.
0: Eso es. O sea,
1: no es vomitar.
0: No es un... Los señores son malos. Comer es lo mejor. que lo es.
1: No te suicides.
0: Eso es. No va de ese palo, sino de intentar echaros una mano si nos escuchas y pensar que no estamos solos.
1: Eso es. Y que sobre todo hay gente que ha pasado por esas cosas y no sé, le queda humor, ¿vale? No se le ha acabado. Sí. Y es importante.
0: Así que...
1: Para llevarlo, perdón.
0: No. Perdona tú. Sí. Antes de que me dé un ataque brutal de tos, vamos a escuchar un temazo de Nine Inch Nails para los amigos, que es Heresy. ¿Por qué, así brevemente, por qué este tema y no el que venía antes, que era Coward de
1: los Swans? Porque los he metido en desorden, yo qué sé, según me he ido acordando, está un Cristo esto. Como mi vida, o sea, es...
0: Pero bueno.
1: Heresy está porque yo conozco a Nine Inch Nails con el Downward Spiral, que es uno de los discos más importantes de mi vida, y para guay de todo el mundo lo conozco el día de mi comunión, que me parece la hostia.
0: Wow.
1: Y encima lo conozco empezando por esta canción, ni siquiera está en orden, o sea, no empiezo con el tema.
0: En el anterior programa hablamos de la comunión también.
1: Pues eso, pues yo lo conozco el día de mi comunión por una persona de mi familia que no es relevante, pero que le apetece fumarse un porro en el coche y siempre me estaba pasando música. Entonces dice, tengo esto nuevo que creo que te va a gustar.
0: Wow.
1: Y nos metemos en el Volkswagen Polo rojo de mis padres. Era un Wolf, no me acuerdo. Y suena esta la primera canción. Y yo, claro, llevo desde los 3 años estudiando en inglés, bilingüe. Y claro, yo entiendo perfectamente la letra. Lo que yo no me espero es lo que me va a marcar en la letra, en concreto esta canción, ¿no? Hasta el punto de decir, como persona que se ha pasado 12 años en un cole ultracatólico y ultrarreligioso, petado de pijos, y esto es una categoría...

0: ¡Epa! Hablamos de que Dios ha muerto, para sorpresa de nadie. Es curioso cómo hay temas que vuelven y que reaparecen todo el
1: rato.
0: Sí, yo además con esto ando en momentos como muy de mi vida. ¿Qué pasa mucho tiempo sobre este invierno? Y he pensado demasiado y se me ha ido a ratos. He dicho, Raquel, ¿puedes dejar de pensar en estas cosas, por favor? Y pensar en otras más alegres y vivarachas.
1: ¿Para qué? Es una pérdida de tiempo.
0: Vale, te comentaba antes que yo no hablo Donosti, pero me hablabas de tu colegio y de tal.
1: Horrible.
0: Y eso. Y claro, me llamó la atención, deduzco, este disco me has dicho que es de 1994, sí. Tú haces La Comunión en 1994. Sí. Uh-huh. Claro, entonces te llega este disco recién cagado.
1: Sí. Creo que tiene como 2 semanas, cuando me llega, una semana o así.
0: Claro.
1: Que tiene que los pijos tengan pasta y se vayan a Londres, entonces por lo menos traían música.
0: Ya,
1: es que había que algo bueno tenían que aportar. Consumen recursos.
0: Las cosas como son. Claro, tú en aquel momento, siendo una criatura de 9 años...
1: Ocho. Yo soy casi el 86.
0: Es verdad. Estás ahí en el límite del bien y del mal.
1: Total, siempre.
0: ¿Qué venías? O sea, esto apareció como algo nuevo y algo distinto, deduzco, para ti, porque uh-huh. no veo una mini Miriam en casa escuchando antes de esto cosas.
1: Sí. Sí, yo tengo la suerte de parar en una casa en la que mi madre no tiene criterio, ¿me explico? Mi madre es me gusta o no me gusta. Quiero decir, entre la colección de vinilos de mi madre había uno de Einstürzende Neue Bauten, uh-huh. simplemente porque le gustaba la portada, porque le hizo gracia.
0: Muy bien.
1: O sea, pero luego te encontrabas ahí. Tenemos en vinilos, esto vale una pasta. Tenemos el primer vinilo de Alejandro Sanz.
0: Increíble.
1: Alejandro Magno.
0: Increíble.
1: Lleva la torerita con la puta camiseta con el smiley de Acid.
0: Guapísimo.
1: O sea, ese disco vale una bañada en Discogs y está sin abrir.
0: No.
1: Porque se lo regaló alguien a mi madre y mi madre dijo, tú eres un normal y tienes mi puta idea de mis gustos que te den por el culo, pero me lo quedo.
0: Alejandro Magno.
1: Entonces, ahí había un montón de cosas. Entonces, yo voy a parar una casa en la que Joy Division es santo y patrón. O sea, Ian Curtis es santo y patrón de mi casa, igual que John Waters.
0: Vale.
1: The Cure, por supuesto, están prácticamente todos los discos que tienen hasta entonces en vinilo. Está también My Bloody Valentine,
0: ¿vale?
1: Por el mero hecho de que la portada es rosa. Y a mi madre le gusta un montón.
0: Y
1: a
0: tu madre
1: rosa
0: dijo,
1: me gusta, ¿no?
0: Pa'lante, venga, portada pa'lante. Rosa.
1: Entonces, yo qué sé, Depeche Mode también está.

0: o sea, Siuxian de Banshees, o sea, vale. Todo lo que sea oscurito y así, por lo que sea, la melancolía en mi casa se traía mucho.
1: Se traía.
0: Y yo qué sé, tío, o sea, hay cosas muy marcianas, Parálisis Permanente también.
1: Wow.
0: Sí, hay una cantidad de entre la paja, o sea, pues yo qué sé, está Alaska, claro. Dinarama, Pegamoide, está toda sí. Esta mierda.
2: Qué bueno que muy de la época también.
0: Muy de la época, pero está entre medias bien. Te apareces un vinilo Alejandro Magno seguido de uno de estos Andenoy Bauten, es como, pero está movida, o sea, esto es ecléctico, no, lo siguiente, ¿no?
2: Ya, vengo de esas colecciones de discos en casa.
0: Entonces,
2: un Black Sabbath María del Monte.
0: Por supuesto.
2: Yo soy practicante.
0: O sea, vamos a ver, quiero decir, Rocío Jurado,
2: siempre
0: la más grande.
2: Pero de Rocío Jurado los discos me los compro yo.
0: Ah, claro.
2: Que es distinto.
0: Por lo que sea.
2: Ostras,
0: pero
2: claro.
0: Pero sí, ahí vienen un montón de cosas. Sí, yo qué sé. O sea, quiero decir, también hay cosas como el último de la fila y movidas así, Dire Straits.
2: También.
0: Mi madre era muy, muy fan de los Ramones, por ejemplo. Les ha visto mil veces y les ha tirado las zapatillas no sé cuántas veces y luego ha vuelto descalza a casa.
2: Increíble.
0: Como piojo, borrachísima, a cuatro patas.
2: Qué graciosa.
0: ACDC también les ha visto mil veces. Pero luego también había cosas como Spandau Ballet y movidas así. O sea, está muy guay porque no tiene ningún tipo de criterio, o sea, eso.
2: Bueno,
0: te aparece un disco de ACDC seguido de uno de Boy George, ¿sabes? O sea, es como de Culture Club y así.
2: Quizá yo ahí lo que veo, que así como se han acuñado mucho los pacos en muchos... En muchos estilos musicales, ¿no? En plan de yo solo escucho heavy metal, yo solo escucho música X.
0: Vamos a hablar de los fans de Tool, por favor.
2: A mí Tool me mola, pero no soy una Tool.
0: Pero no te molan los fans de Tool. Exactamente igual que a mí. O sea, es como todos a Marte con Elon Musk, por favor. Nuestra puta gorra de Tool.
2: Pero veo en esa época, quizá también. En esa época, o quizá por la referencia que me estás haciendo de tu ama o lo que tengo yo en casa, o viendo también mucho a padres y madres de la gente de mi entorno, lo ecléctico que es, ¿no? De,
0: claro. Pero yo siempre llevo 21 años con mi madre.
2: Qué fuerte. O sea,
0: yo recuerdo cuando mi madre cumplió 30.
2: Qué fuerte.
0: Y 25.
2: Qué fuerte.
0: O sea, yo he vivido esas etapas con mi madre y recuerdo la crisis de los 30 de mi madre, que fue como, wow.
2: ¿Qué hizo? Y no, ¿hizo crossfit? No, ¿se apuntó a un Iron Man?
0: Se cortó el pelo y se lo tiñó de rosa rojo.
2: Bueno, está bien, sí.
0: Ahora lo lleva azul, ¿eh? Ahora que está en la crisis de los 60. Y se ha tatuado. Tiene creo que más tatuajes que yo.
2: Me encanta.
0: Sí.
2: Me encanta,
0: sí,
2: me encanta.
0: Está loca.
2: Pero veo eso, ¿no? El cómo... no sé si es por el tipo de personas que somos o tal. El... ser más ecléctico musicalmente, ¿no? El abrazar mucho determinados géneros.
0: Pero en la cultura en general.
2: En la cultura,
0: o sea,
2: en general, eso es.
0: Quiero decir, yo he crecido con John Waters, porque a mi madre le parecía bien. Y ahora tú le preguntas a cualquier padre si le va a poner a su hijo Pink Flamingos.
2: Ya. Yeah. Y, dice, ¿o no?
0: Y te dicen no, y dices, pues tú no deberías haber sido padre para empezar, pero bueno, o sea, sin más, carne de padres.
2: Yo no la he visto porque hay cosas que me han dicho que me van a traumar un poco más.
0: Probablemente,
2: pero
0: Divine es mi otra madre, entonces me va bien, quiero decir.
2: Sí, está,
0: yo escribía cartas de Media Lorenzo y así yo le escribía a Divine.
2: Increíble.
0: Es lo que hay.
2: Es que Divine,
0: por favor. O sea. Es que lo tiene todo.
2: La vida está. Entonces, si seguimos navegando por la banda sonora de tu vida, ¿no? Uh-huh. O sea, me ha sorprendido esto que me contabas de Nine Inch Nails. Miriam y yo nos conocemos desde hace muchos años, pero realmente ha sido como ahora
0: sí.
2: Cuando hemos empezado a compartir más espacios y más conversaciones y más abrevaderos.
0: Es que más abrevaderos.
2: Y más cosas.
0: Sobre todo abrevaderos.
2: Sin ser abrevadero, un término sexual, ¿vale? O sea, no es explícitamente sexual, no pensemos
0: no,
2: aquí.
0: No tiene por qué,
2: ¿vale?
0: Debería, pero no.
2: Entonces,
0: tiene
2: como que me está, como que me está gustando esto y es lo que digo siempre, ¿no? Cuando vienen invitadas al programa, el hecho de pasar esta hora dentro de este estudio 3 de Alavedi, como que me acerca más a vosotros, ¿no?
0: Es que
2: conozco más y me contáis y enseñáis cosas que son como importantes e íntimas para vosotras, que es como,
0: es
2: joder.
0: Es que claro, yo también quería aprovechar la oportunidad de estar aquí contigo porque es como lo que tú dices, nos conocemos desde hace un montón de tiempo.
2: Pues igual 20 años.
0: Pero probablemente, pero es que yo llevo aquí, exactamente. Pero no hemos socializado más porque yo tengo básicamente dos velocidades. O sea, quiero decir, yo conozco a alguien y ya sé si sí o si no. La cuestión es que a mí me gusta conocer a la gente en persona y me lleva tiempo.
2: Sí.
0: O sea, esto va a sonar un poco mal, pero por poner un concepto, porque es que yo sé que, o sea, al final, cuando tienes la mochila más grande de 120 kilos del Decathlon, la quechua más grande, que te caben tres sherpas dentro, te cabe el Everest, y puedes empezar a bajar cadáveres que están palitos en el Everest en tu mochila, porque tienes sitio, siempre hay un bolsillo extra, ¿sabes? Sí. Para la mierda. Claro, yo lo voy a poner en contexto. O sea, al final, todo eso, la neuroplasticidad de tu cerebro, se forma de otra manera distinta. O sea, yo, por ejemplo, tengo pendiente que me hagan pruebas de espectro autista y tal, pero yo necesito a alguien que esté especializado en trauma también, para diferenciar, porque tocan muchos palos, son comunes, ¿no? Sí. Entonces, para salir un poco de las dudas, me está costando encontrar a alguien. A lo que voy es, por poner en cifras, y aunque suene muy mal, lo voy a intentar explicar, a mí me cuesta un minuto saber si voy a querer que formes parte de mi vida o no. Es decir, en los 20 primeros segundos ya voy a ver algo que me atraiga de ti o no. Los otros 40 los voy a dedicar básicamente a pensar cómo voy a impactar en tu vida y cómo vas a impactar tú en la mía.
2: Y si tú me vas a elegir a mí.
0: Exactamente, exactamente. Y voy a valorar si compensa.
2: Sí.
0: En función de eso, tiraré para adelante o no. Lo cual no significa que no vaya a ser cordial contigo y una persona educada y tal igual, pero no me vas a conocer. Porque no voy a querer que me conozcas.
2: Porque no me hace falta tampoco.
0: No, yo estoy de puta madre sola. Esa es la movida. O sea, no, esto es importante también decirlo. Yo estoy de puta madre sola. Entonces, cuando yo, por ejemplo, le propongo a alguien un plan concreto de, oye, vamos a este bolo, vamos a ver esta peli, o yo qué sé, o lo que sea.
2: Me apetece.
0: Es porque realmente me apetece, te estoy eligiendo para esta movida. Porque yo lo voy a hacer sola igualmente. Pero me gustaría compartirlo contigo. Esto es una movida porque cuando varias veces te dicen ya que no, o igual tú tienes que insistir porque tú crees que encima, yo que sé, ese vuelo concreto a esa persona le va a molar un montón. Sí. Y es como, esto es importante para tus gustos o para tu producción musical o lo que sea, o va a estar
2: lo
0: guay,
2: que sea.
0: Lo que sea. O sea, cuando te dicen que no, yo siento que estoy mendigando.
2: Ya.
0: Y a mí no me gusta mendigar.
2: Ya.
0: A mí no, igual que no me gusta que me repitan las cosas, no me gusta repetir las cosas. Entonces, si por lo que sea te lo vuelvo a plantear o sacas tú el tema y de repente decides que sí,
2: total,
0: cuando ya la primera vez has dicho que no, yo voy a pensar que estás viniendo forzado. Forzada.
2: Sí.
0: Forzada.
2: Sí.
0: Entonces, yo no voy a estar tranqui, porque no sé si es que te he condicionado o no. Esto es el overthinking premium, tío, este viene de base, tío, o sea, ya está. Entonces,
2: los sobrepensadores profesionales funcionamos así.
0: Es agotador, ¿no? Entonces es como, no sé, es importante. Y luego, por ejemplo, yo tengo un tipo de sinestesia concreto que me afecta muchísimo con la música, ¿vale? Uh-huh. Yo veo, se llama cromestesia y tal, yo veo formas geométricas y colores, ¿vale? Y movidas. Es decir, yo, por ejemplo, en mi cabeza una 808 suena de tal manera, tiene tal color, una 606 tiene tal color y tal forma.
2: ¿Vale?
0: Entonces yo lo construyo en bloques. Esto me pasa con el jazz, yo no puedo con el jazz, porque no encaja nada. Entonces, el esfuerzo mental que mi cerebro está haciendo es agotador y no compensa, o sea, no hay beneficio, ¿no? Entonces, yo voy a someterme a una experiencia ultrasensorial que agota y deja mi cerebro exhausto 100% y lo quiero compartir contigo. Yo no pretendo que nadie lo sepa esto porque no lo suelo contar. Uh-huh. Pero para mí es relevante y todo esto suma al hecho de que si yo te estoy diciendo este plan,
2: me apetece hacer esto
0: es
2: contigo.
0: Porque realmente me apetece, porque no lo necesito,
2: ya.
0: Porque yo estoy muy bien sola, porque yo me he criado sola. Entonces, para mí la soledad es elegida, no es un punto de obligado o impuesto ni nada por el estilo, ¿no? Entonces, yo no necesito a nadie, lo cual está guay, aunque suene muy mal, está guay porque cuando yo elijo a alguien o que alguien forme parte de mi vida en el grado que sea, es una decisión voluntaria. Y nace del deseo. No tiene que ser un deseo sexual, gracias. No tiene que ser un deseo sexual, pero, o sea, no es un deseo sexual o emocional. O sea, es como una especie de vínculo que estoy haciendo contigo, sí, y te estoy abriendo una puerta que para mí es muy personal.
2: Sí.
0: Probablemente para el resto de gente sea una mierda y lo más importante sea irte de viaje quinta la polla. Es un error, chicos, por cierto, no os vayáis de viaje con la primera persona que pasa. Porque, o sea, de viaje puede ser un puto infierno.
2: También te digo, hazlo una vez, a ver qué pasa.
0: Hazlo una vez a ver qué pasa, sí, pero generalmente la gente de vacaciones, tío, se transforma en cosas muy marcianas, tío, o sea, y es muy difícil gestionar, porque, coño, yo qué sé.
2: Sí,
0: mira,
2: sí.
0: Yo me he ido a Japón con mi madre dos veces, la primera de puta madre, la segunda ha sido un horror. ¿Dónde me voy? Si me voy a casa está ella. Y yo para ella lo mismo, o sea, ya ha sido como muy difícil de gestionar, encima ha sido más días, con más viajes, con más vuelos, con más mierda, ha sido...
2: Habéis hecho muchísimas cosas en ese viaje.
0: Mil putas cosas, tío, he cumplido 40, 15 metros, 20 metros bajo el agua en Okinawa, tío, o sea,
2: guapísimo.
0: Vamos, y además tenía tan mal día que era como, ni subo, tío, que arriba está mi madre.
2: ¡Hala!
0: No, yo quiero mucho a mi madre, pero sí que es cierto que tenemos una relación complicada. Pero quiero decir, mi madre es una persona que ha sido totalmente violentada por toda su vida. Primero por su madre y luego por mi padre. Entonces, claro, las secuelas de eso son heavy y difíciles de gestionar.
2: Sí.
0: Y mi mayor problema con mi madre, que probablemente escuche esto y ya está, lo vamos a decir en alto.
2: Hola, madre de Miriam.
0: Alicia, hola.
2: Hola, Alicia.
0: Es que ella no es capaz de perdonarse a sí misma. Entonces ella no entiende que yo siga a su lado.
2: Wow.
0: Entonces, para ella intenta constantemente boicotear nuestra relación. Constantemente. Todo el rato poner palos en las ruedas, todo el rato lanzarme cosas que no son y es la única persona que es capaz de sacarme a bailar cuando no quiero. Sabe qué tecla tocar. Y está constantemente saboteando nuestra relación porque es incapaz de aceptar que pese a todo lo que ha permitido que nos pasara...
2: Sigas ahí.
0: Siga ahí. Y esto es algo que tiene pendiente ya de trabajar en terapia porque yo más no puedo hacer por mi parte. Es como, tía, yo he estado más en tu equipo cuando tú ni siquiera sabías que tenías un equipo, ¿no? Entonces es como... esta parte. Entonces, este viaje ha sido muy, muy estresante en ese aspecto.
2: Yeah.
0: Porque yo tenía muchísimas ganas de hacer cosas y ella, pues de alguna manera, tenía que reventarlo. Pero porque es así, cuando tú creces en un campo de minas y nada explota, es lo más parecido que hay a estar muerto en vida.
2: Oh.
0: Tú necesitas que pasen cosas y a poder ser terribles, porque es tu es cozy,
2: es tu
0: zona de confort. Entonces, si nada malo está pasando, no tienes ni puta idea de qué hacer con tu vida.
2: Qué fuerte, ¿eh?
0: Esto es muy heavy. Entonces, mi casa era un campo de minas. Y cuando creces ahí, tú aprendes a oler la pólvora antes de que explote. Y aprendes mogollón de comunicación no verbal, aprendes un montón de cosas, ¿no? Se llama Found Response, que yo lo he aplicado mucho.
2: ¿Found Response?
0: Found Response consiste en que cuando tú has vivido en un entorno como el mío, básicamente no vas a evitar la confrontación bajo cualquier circunstancia.
2: Vale.
0: No sabes decir que no, no sabes poner límites, vas a ser una persona que intenta complacer a todo el mundo, vas a estar ahí hasta el final, no sabes irte y lo que te conlleva es que te vas a perder a ti misma por el camino.
2: Vale.
0: Vale, entonces a mí es lo que me ha pasado. De hecho, en las dos últimas relaciones que he tenido han tenido que venir mis amiguis a rescatarme. De Miriam, te estás matando. O sea, quiero decir, estás aquí porque no sabes irte, estás peleando por algo que no tiene ningún sentido y te estás muriendo. Y esto te va a costar
2: harto.
0: ¿Te va a costar corazoncitos del Zelda? Pues todos ya, o sea, te queda medio, ¿sabes? Entonces han tenido que venir ahí a sacarme. Claro, la última fue en 2019 y a partir de ahí yo ya he hecho mi terapia y mis movidas. Me he comido 5 años de depresión heavy. Y ya me he dado cuenta de que, vale, yo voy a estar ahí. O sea, yo cuando conozco a alguien no me sé ir. O sea, básicamente, si te dejo entrar en mi vida, esto está hasta que tú quieras. O sea, eres tú quien va a tener que dejarme. Pero sí que es cierto que ya he aprendido que es como, si me empieza a costar salud mental,
2: fuera,
0: te vas a ir. Pero te vas a ir a tomar por el culo rapidito. Sí. O sea, quiero decir, o sea, no voy a darte ni media. O sea, vaciles ya los justos, tío. O sea, tirando a cero y negativo a poder ser, ¿sabes? Sí. Que te salga de volver. O sea, sí.
2: Que te salga... Joder, sí. Miriam, por Dios. A ver, estoy súper concentrada escuchándote y de repente me cago en la...
0: Pero esto es un dicho que tenemos también. O sea, a mí me han pasado cosas terribles en mi vida, pero yo considero que el karma a mí ya me sale a devolver en la declaración de la renta. Porque tengo dos personas en mi vida maravillosas, que son Silvia, que llega primero, y luego llega Sapo.
2: Vale.
0: Y ya está. A mí con eso ya me puede pasar, como si me vuelve a pasar todo otra vez. O sea, yo le decía hace poco a Silvia, el día de su cumple, de hecho, en plan de, si yo tengo que volver a pasar por todo lo que he pasado,
2: sí,
0: porque la única garantía que tengo es que me voy a volver a encontrar contigo, de puta cabeza, sin manguitos, contra un muro, las veces que haga falta.
2: Y eso que todavía nos quedan cosas por contar.
0: Exacto.
2: Y llevamos 20 minutos rajando ya otra vez, entonces...
0: La siguiente va a ser Crawling, de Linkin Park.
2: Pues la voy a poner de una canción que nunca ha escuchado nadie, pero que si todos todas la hemos escuchado tanto...
0: Salió ayer.
2: Por algo será. Así que vamos a escuchar la banda sonora de la vida de la gente que hemos vivido en los 90 oscuros.

0: Hay un meme de una gaviota que grita. Y me imagino ahora en este momento.
1: Yo soy muy fan de las dos ratas esperando sobre un churro con música.
0: Pero aquí en este momento, la gaviota.
1: Ojalá vierais su cara.
0: No, mejor que no. ¿Alguna vez he pensado, y si grabo fragmentos en vídeo? No, nadie quiere ver mi cara diciendo tonterías.
1: Sí, sí,
0: tonterías.
1: Yo sí quiero.
0: Pero tú las ves en directo, que es mucho más divertido.
1: Quiero memes.
0: Que...
1: ¿Por qué está esta canción aquí? Bueno, hemos hecho un salto en el tiempo. Yo tengo 15 años. Bueno, de hecho tengo 14 cuando sale este disco. Y me estoy comiendo a dos bullies en el colegio.
0: ¡Epa!
1: Chico y chica, ahí, para no discriminar a nadie. Tengo una anemia galo, o sea, tengo una anorexia brutal con una anemia crónica. Y empiezo a padecer insomnio. Por lo que sea, tengo dos vecinos alemanes que tienen no sé qué puto canal satélite y yo empiezo a pillar la MTV alemana, la Viva y otros canales más alemanes. Y una noche con insomnio me levanto y yo soy de la generación de los videoclips, ¿no? Entonces sí. Yo siempre tenía una cinta para grabar. Entonces digo, no puedo dormir, me voy a ver la tele. Primer videoclip que sale, Scrolling, de Linkin Park.
0: Wow.
1: Y yo reconozco la voz, yo tengo muy buen oído para las movidas, ¿vale? Entonces yo reconozco la voz y resulta que digo, yo a este pavo le conozco. Esto, claro, yo ya tenía Soulseek, ya me había bajado movidas y tal. Y yo conocía la banda que tenía Chester antes, que se llama Grey Days, una banda que está catalogada como grunge. Y yo digo, pues este pavo, por fin le pongo cara y tal. Claro, me empiezo a fijar en la letra, el videoclip y todo, y digo, este tío está hablando de mí. Esta persona soy yo.
2: Soy yo total.
1: Soy yo total. O sea, esta persona sabe lo que es tener miedo en tu casa, miedo de una manera concreta, y está hablando de ello, de que te construyes un muro y no vas a salir de ahí. Y que no te puedes, ni siquiera eres capaz de mantener la mirada en tu propio reflejo, ¿no? Esa persona soy yo. Entonces, esta es la canción ese día, automáticamente la primera vez que la veo y la escucho. Esa es la canción que yo elijo para morir por primera vez.
0: Wow.
1: Y básicamente, tras trallármela un montón, yo tenía... Yo siempre voy un poco como una generación tarde, ¿no? Cuando todo el mundo tenía Discman, en mi casa cae un Walkman, ¿vale? Un Walkman todo guapo de Sony, de color azul, que yo no soy muy fan del color azul, pero bueno, pues se le metía la pila por dentro, tío, una solo, bueno, una cosa muy guapa.
0: Hostia.
1: Y me grabo una cinta de 90 en la que está, por una cara, está el Hybrid Theory dos veces y por la otra es todo Deftones. O sea, para mí, Linkin Park y Deftones van de la mano, ¿no?
0: Entonces, voy a poner Deftones de fondo
1: claro,
0: mientras.
1: Entonces, Crowling es quien soy y Be Quiet and Drive es lo que me gustaría hacer.
0: Wow,
1: so fucking far away.
0: Es que es increíble, además.
1: Es que es increíble esta intro. Esto es magia. Entonces está guay porque por una cara tengo todo esto, por la otra Linkin Park. Entonces cuando me rayo, simplemente yo no tengo ni que rebobinar, le doy la vuelta al caseto
0: y ya está.
1: Y va a sonar un temazo porque el Around the Fur es una paja mano cambiada, Harry, ¿sabes? Es que vamos a ver.
0: Esto es increíble.
1: ¿Qué más le pides a la vida?
0: Nada.
1: Chino, estás como quieres, tío. No está tan bien en tu vida, ¿no? Esto es magia. Es que es magia. O sea, la única razón que yo tenía para sacarme el carnet de conducir. Pero claro, como yo veo cosas, no puedo conducir. Claro, yo veo colores cuando escucho música. Ahora mismo estoy viendo formas geométricas.
0: ¡Qué guapo!
1: Esto es como, si has visto la primera temporada de True Detective, hay un momento en el que Rust Cole, el personaje de Matthew McConaughey, dice que pues, ha pasado 6 años infiltrado, entonces ha puesto hasta el culo. Entonces cuando va conduciendo empieza a ver cosas. Y
0: vale.
1: Hay una escena en la que él va conduciendo y empiezan a fundirse los colores y movidas así. O sea,
0: vale.
1: A mí sacarme el carnet de conducir fue una cosa chunguísima.
0: Hostia.
1: Tuve que pedirle a Dani, a mi profe, en plan, deja de poner música porque me está volando la puta cabeza. Encima pones puto Melendi y movidas así, tío, que es un horror. Entonces, claro, a mí no me cuadra ningún sonido en la cabeza, solo veo colores, tío, no sé leer las señales, es una movida muy chunga. Yo a día de hoy no puedo, llevo 3 años con el carnet de conducir, habré conducido 6-7 veces en mi vida, siempre en contra de mi voluntad.
0: Suficiente.
1: Y no soy capaz de conducir con música porque evidentemente, no sé, tengo que probar a conducir de noche y sola.
0: No lo hagas, porque vas a ver cosas.
1: Yo he visto cosas.
0: A ver,
1: tú sabes cosas.
0: Yo sé cosas. Pues tú vas a dar vueltas por un circuito y vas a ver cosas y vas a decir...
1: Igual esa es la clave, igual tengo que hacerme pilota de carreras.
0: Pilota.
1: Pilota de carreras.
0: Me gusta.
1: Igual es
0: eso.
1: Tengo que irme a hacer drifting a Japón.
0: Entonces, a ver, estábamos hablando de Linkin Park, que aparece en un momento como, además, muy harto.
1: En el año 2000, sí.
0: En el año 2000. Yo vinculo también un poco Linkin Park a mi época buleada,
1: claro.
0: La verdad. Porque además yo tenía mi Discman, yo sí que...
1: Sí, tú eras avanzada.
0: Y mi Discman era azul, sin gustarme a mí tampoco el azul.
1: Es que el azul es un color difícil.
0: Sí.
1: Es como vestir de marrón. ¿Por qué vas de tronco?
0: Bueno,
1: ¿no es que eres
0: a,
1: un bosque?
0: A mí me gusta ir de tronco. A mí el color tronco...
1: Pero el marrón este marrón. Marrón
0: madera
1: huesitos que dices... ¿Por qué vistes de árbol? No entiendo.
0: Pero me acuerdo además que yo... 3 CDs que me había grabado mi primo Alberto. Uno era...
1: Hola, Alberto.
0: Hola, Alberto, a lo mejor... Uno era el que hablábamos de Linkin Park. Otro era el Vamos que nos vamos de Muchachito Bombo Infierno. Y el tercero, ¿cuál era? Ahora no me acuerdo, pero había un tercer disco.
1: Bueno, yo estoy obviando gran parte de mi adolescencia porque de Cabeza Radio no vamos a hablar. De la banda de Brian Warner tampoco vamos a hablar.
0: No hace
1: que
0: falta.
1: Es como, o sea,
0: pero bueno, han estado ahí también, quiero decir.
1: Sí, pero yo no, aquí no se hace publicidad ni se ampara,
0: no, porque
1: se ampara ningún
0: porque
1: tipo
0: no
1: de...
0: lo necesitan, además.
1: Exactamente, ya no, está. Aquí no amparamos ni a la policía ni a los agresores.
0: Ajá.
1: Estos van de la mano. No.
0: Surprise.
1: Surprise. For no one.
0: Hostia, voy a poner un poco el tema de Deftones hasta que se acabe, que son dos minutillos. Es más que es que es Quiet and Drive, quiero decir.
1: Sí, sí, sí. Yo era, por favor, que alguien me saque de aquí.
0: Antes, eso es, iba a subir el volumen, pero no, prefiero preguntarte. Aparece Linkin Park y luego aparece Deftones. ¿Deftones aparece de la misma manera?
1: No, Deftones apareció antes, porque creo que este disco es anterior.
0: Vale.
1: Pero por lo que sea, yo los ligo muchísimo en mi cabeza. A ver, al final... Son géneros que van de la mano.
0: Y son dos discos que
1: cuadran muy bien.
0: Sí.
1: Cuadran muy bien.
0: Me gusta ese casete tuyo.
1: Sí, cuadran muy bien. Mi casete de 90. Sí. Tuve que hacer varias copias porque, claro, al final se trillaba todo.
0: Ya, qué genial.
1: Sí.
0: Eso.
1: Y básicamente es eso. Llega un momento ya en el que yo ya llevo como 6 meses sin dormir, ya no puedo con mi vida, se me cae el pelo. Bueno, se me cae el pelo, aparte me lo arranco sin darme cuenta.
0: Sí.
1: No sé, o sea, tengo toda la boca por dentro. Yo no me mordía las uñas, entonces yo lo que me hacía era morderme por dentro del estrés. Y es la primera vez que me intento suicidar,
0: ¿vale?
1: Alguien es más rápido que yo y estamos aquí para contarlo.
0: Aquí estamos.
1: Pero es la canción que elegí para eso, sí. Entonces, para mí, ese disco del Fever Theory para mí tiene una importancia bastante, bastante relevante. Y luego, claro, ya cuando se supo toda la historia que había de Chester y tal, dije, vale, ahora entiendo
0: de
1: el trauma bonding al final, ¿no? O sea, sí. Nos reconocemos entre nosotros, o sea, es como, vale. Y me alegra un montón porque a mí me dieron pal pelo cuando me gustaba, porque no se podía mezclar electrónica con rock y dices, tío, ¿tú has escuchado algún puto tema de Pink Floyd alguna vez en tu puta vida, tío? O sea, no sé, quiero decir. O Kraftwerk, ¿tú has visto el primer bolo de Kraftwerk, tío? O sea, no sé, quiero decir. Es que ponemos un
0: que
1: poco las
0: fácil,
1: putas...
0: Que es muy fácil hablar.
1: Pero yo soy de esa generación, ¿no? De plan de Faith No More, ¿no? Porque usan sintes y es como, pero vamos a ver, Nine Inch Nails tampoco. Y es como, vamos a ver, no, es que los sintes son de maricones. Y dices, guay, gracias, menos
0: pues
1: mal,
0: mira, pues
1: nosotros,
0: pues,
1: tío.
0: Fenomenal.
1: O sea, Feten, ¿sabes? Es como, no sé, tío. O sea, es como, o sea, la música disco no existiría sin la peña queer en general. O sea, sin la peña LGTBIQ, plus a lo que sea, todas las letras que se me olvida porque soy disléxica. Entonces es como, no, pero, o sea, quiero decir, es la primera vez en la industria, por ejemplo, que la peña que esa peña tiene algo que decir con la música disco. Y la música disco ha abierto un montón de cosas. Entonces, esa relevancia histórica está ahí. O sea, porque si tú no lo petabas en un club de maricones, tío, tú no tenías nada que hacer, no te ibas a comer una mierda.
0: ¿Qué?
1: Y uno de los primeros artistas que sale es Sylvester, que es una de las primeras personas no binarias, así públicamente, con ese nivel, con ese megáfono, vamos a decir. Entonces, tío, aquí hay que reconocer las cosas como son. Entonces, claro, toda esa puta chapa que me dan, yo ahora veo a la gente ultra fan de Linkin Park oyendo a padres con sus hijes a ver a Deftones y dices, me vais a comer todos lo que no quiero que me coma nadie, porque ojalá te mueras, ¿no? Pero, o sea, ahí te quiero mil lejos. Pero es como, tío, gracias, tío. O sea, habéis puesto las movidas en su sitio.
0: Sí, en ese momento, o sea, yo creo que para eso estamos en un momento en el que por fin hay una apertura de miras.
1: Joder, y ahora ahora.
0: Hostia, que ya era hora. Porque el hecho de salirte un poco normativamente de la norma, ya sea musical, ya sea estética, ya sea lo que sea,
1: sí.
0: Nos lo hemos comido con patatas.
1: Joder.
0: No ha sido agradable.
1: No.
0: Porque por una cosa o por otra, pues hemos cobrado.
1: Joder.
0: Y a día de hoy, a veces decía, porque veo a los chavales y chavalas, doy clases en un instituto algunos mediodías a la semana. Y veo la cantidad de otakus que hay, por ejemplo, porque los góticos han desaparecido un poco, estoy un poco triste,
1: sí,
0: me da un poco de pena, pero digamos que están
1: estamos
0: ahí.
1: Estamos, pero somos mayores.
0: Los pedazos de otakus, es como, digo, joder, macho, me acuerdo que el hecho de llevar un manga en el bolso, en varias ocasiones aparecían en la basura cuando volvía a clase, ¿sabes?
1: Sí.
0: Y ahora, sin embargo, está bien.
1: Claro.
0: Y me gusta. No me gusta que hayamos sido una generación los que hayamos tragado mierda por eso, pero ver ahora que los chavales y que les llamen friki de mierda y que les sude los cojones,
1: sí. Es como
0: muchísimas
1: gracias,
0: muchísimas gracias.
1: Tío. Ojalá haber tenido alguien como tú en el instituto, ¿sabes?
0: Total,
1: sí,
0: total.
1: Sí.
0: O que alguien te hubiera dicho, no pasa nada. Y
1: no
0: decir,
1: pasa nada.
0: ¡De puta madre! Mm. Pero sí, y es como guay que ahora todo sea... O sea, que por un lado haya muchas personas que sean mucho más libres en ese aspecto, Y también la contra, ¿no?
1: Sí.
0: Que ahí dices, joder, teniendo todo lo que tenemos, que te estés convirtiendo en un cabelletano cabeza buque con 16 años, me parece...
1: Con bastante, náuticos.
0: Bastante fuerte. ¿Unos náuticos bien llevados?
1: No, ojo, yo he crecido rodeada de náuticos.
0: Ya, es que eso
1: no recomiendo.
0: Rollo.
1: Náuticos, es barquito rollo. Y el polo aquí puesto...
0: Bien duro. Pero bueno...
1: Déjame que te pise la cara.
0: Pero mal.
1: Vale, no, para, vale, bien, no para que te guste eso es.
0: Y quizá demos un paso más allá del instituto, porque nos quedan 20 minutos
1: sí,
0: de programa.
1: Vamos a salir de aquí.
0: Vamos a salir de aquí, pero no para irnos muy lejos. No,
1: nos vamos a ir a 2005, vamos a hacer ese salto, me salto, sí, da igual.
0: Sí, lo que tú quieras,
1: sin más. Y vamos a irnos a 2005 porque, bueno, yo nunca he sido capaz de verme con más de 21 años, yo siempre he tenido como una especie como de tic-tac en mi cabeza de ya está en algún momento... Evidentemente está. Con todo lo que me ha pasado en mi vida, en casa. Bueno, aquí todavía no me ha pasado nada muy heavy, ¿vale? Fíjate, es el nivel... La barra del nivel ha entrado, como dice Amaya, en el núcleo de la Tierra. No es que esté abajo, es que está en el punto de origen. Y bueno, pues nos vamos a 2005. Yo me voy a vivir a Barcelona con una persona a la que quiero un montón. Es la primera vez que me enamoro así locamente. Y llego pues con Franz Ferdinand, con el With Teeth and an Snails. Llego pensando, pues eso, en mi cabeza es pasear por Barcelona, es In Between Days de Cure y todo, cosas así. Y me voy a volver de Barcelona un año después para acabar aquí en Vitoria, que ni tan mal, aquí en Gasteiz. Pero voy a volverme con básicamente el Disintegration entero de The Cure, que es otro de los discos de mi vida, llorando muchísimo, que recuerdo que cuando volví me estaba dando un jamacuco en... Pon la que quieras del Disintegration, ¿eh? No sé ni cuál está. La que quieras. Mira, ahí está. Así, a doler, ¿eh, Raquel? Claro que sí, ahí.
2: Yo solo le doy al play a las canciones que tú has puesto, así que culpable no soy.
1: Hay dos, ya has tenido que elegir esa, pero vale.
2: Sí.
1: Bueno, pues con esta ya, o sea, 8 horas de Vivasa hasta Donosti en el autobús y en la Rausan ya me da un pechus que ya de puta madre, que no puedo con mi vida. Y afortunadamente hay una enfermera, siempre hay una enfermera en mi vida, por lo que sea. Y hay una enfermera que me salva ahí de que me dé un jamacuco en mitad de la Rausan a las 3 de la mañana. Y claro, toda la vuelta, o sea, 8 horas. Claro, yo cuando me encuentro un disco que me gusta, yo puedo estar 6 meses.
0: Sí.
1: Es decir, yo no salgo de ahí.
0: Sí.
1: O sea, con el último de Nine Inch Nails, yo creo que hasta el año que viene no voy a salir.
0: Lo tengo pendiente de ponérmelo, he visto el tremendo hype. Y cuando veo tanto hype, a veces a mí me cuesta, pero sé que me va a gustar.
1: Yo lo he analizado mucho porque me lo he metido por el culo, tanto el live como el disco sin parar. Y solo hay una manera de mejorar lo que se me ocurra. Y es verlo en directo. A poder ser si hay M mejor. Y si luego vas a follar con una persona que te gusta muy fuertecito, o durante, también me parece bien. Pero no veo otra manera de mejorarlo.
0: Vale.
1: O sea, al final, el otro día me decía un colega, es que vaya power couple, ¿no? O sea, Atticus Ross y Trent Reznor. Y dices, ¿cómo que power couple? A ver, o sea, tú has visto a Mary Quinn, a su mujer. Quiero decir, encima tienen como 6 hijos. O sea, tienes a Atticus Ross secuestrado y ahora has adoptado a Boys Noise también. O sea, tú eres una secta. O sea, tú en la casilla de la renta no pones familia numerosa, pones secta. Y tú eres una secta, tío. O sea, esto es un power cult. O sea, es totalmente. No me jodas, tío. O sea, yo no sé qué rollitos traéis entre todos, pero puedo ir aunque sea a mirar o acariciarle el pie a alguien. No sé, o sea, es como,
0: sí.
1: ¿Sabes? Ya está. El tobillo, algo, me da igual. Dame algo, su hermano, lo que sea. Dame algo. Pero bueno, básicamente, si yo asocio Barcelona, ese año allí es básicamente el With Teeth. Lo que pasa que, claro, pues eso, pues paso, llego con, yo qué sé, llego como muy a full, con miles de canciones y al final todas, pues eso, pues acaba siendo Only, acaba siendo Love Is Not Enough, Every Day Is Exactly The Same, o Getting Smaller, claro. Nos hemos saltado Placebo, que también hay,
0: sí,
1: Placebo es una,
0: sí,
1: de las bandas de mi vida.
0: Hay cosas aquí. Yo conocí Placebo por Fotolog, no, lo previo, el Esflog.
1: Hay mucha peña que les conoció, como es mi caso, por la banda sonora de Airbag.
0: ¿Vale?
1: Uh-huh.
0: ¿Vale?
1: Y hostia, claro, o sea, es muy difícil. Yo intento hacerme una playlist de los temas que me gustan de Placebo y salen como 3 horas, porque claro, empiezas con Black Eyed. O sea, al final para mí, el Sleeping With Ghosts y el Mets van de la mano.
0: ¿Vale?
1: El Sleeping With Ghosts sería aprender a vivir con los retazos y los trozos, el collage que te montas de la gente que ha llegado a tu vida. Estás mal, pero intentas hacer como un collage para recomponerte, y el Mets es directamente ya no sé dónde acaba la mierda y dónde empiezo yo. Entonces van muy de la mano, ¿no? Entonces yo, por ejemplo, si tuviese que elegir, yo elegí The Bitter End como segunda canción para morir. Y pero bueno, podría decir tranquilamente Black Eyed, Infrared, o sea, Every You, Every Me, o sea, quiero decir, Scared of Girls, me da igual, o sea, you name it. Special K, la que quieras. Song to Say Goodbye, o sea, yo qué sé, es que son todo hits.
0: Después de escuchar a The Cure, podría poner Placebo de fondo.
1: Claro, tía. Es que además, Placebo, si te das cuenta, mogollón de discos, tío, el primer tema es entrar con la polla afuera. Es como el Fat of the Land de Prodigy, que no sobra una puta canción, pero empiezas con Smack My Bitch y sigues con Breathe. Tío, ¿dónde vas?
0: ¿Qué te pasa?
1: Liam,
0: ¿qué te pasa?
1: Liam, vete a tu puta casa, tío.
0: Relájese,
1: ¿no? Relájese, señor. O sea, ¿cómo puedes empezar un disco así, tío? No te da vergüenza. O sea, deja algo para los demás. Es que además es un disco del 97, por ejemplo, el Fat of the Land, y cualquier persona que produzca electrónica o banda o lo que sea, te firma con puta sangre, rollo Tony Wilson, ¿vale? El contrato ahí con Joy Division, te firma con sangre sacar un pepinazo como ese.
0: Ese disco me parece una cosa.
1: O sea, yo ese disco lo compramos un verano en casete simplemente porque salía un cangrejo en la portada y a mí me gusta un mogollón. Yo viviría en el mar, ¿vale? O sea, yo era un cangrejo me diciendo, ¿qué pasa, tío? Y era como, me lo tengo que llevar, no sé qué es esto, pero me tengo que llevar.
0: Es que esa portada, ¿eh?
1: O sea, todo el puto verano en Peñíscola, tío, mis padres tenían una casa en Peñíscola con un balcón gigante y haciendo transformismo con mi primo, que si era más maricón nacía flamenco. O sea, te quiero decir, o sea, un nivel. Sí, bueno, o sea, es que salimos todos los nietos a la vez, como en 5 años, mi prima vino lesbiana, yo que estaba en medio de los dos, y luego vino mi primo que era muy maricón. Entonces, claro, o sea, transformándonos en la terraza, tío, o sea, haciendo.
0: Increíble.
1: Bailando por Prodigy, pero.
0: Sí, o sea, qué momento.
1: Era como, ¿pero qué es esto, por
0: Increíble.
1: Favor? También ese verano compramos la banda sonora de Romeo and Juliet, la peli de Baz Luhrmann. Y ahí, por ejemplo, yo descubrí a Garbage.
0: ¿Vale?
1: Y a Radio Cabeza, que nos ¿vale? vamos a nombrar por sionistas de mierda. Pero eso, o sea, en esa soundtrack hay una cantidad de mierda importante que sacar.
0: ¡Wow!
1: Sí, sí. Las bandas sonoras de los 90 era una cosa espectacular. O sea,
0: ¡qué guapo!
1: Que es decir, yo conocí a Red Hot Chili Peppers porque están en la banda sonora de Pretty Woman.
0: Sí.
1: O sea, ese te creo que estaban. Es que llega a casa y ahí estaban los putos Red Hot Chili Peppers que dices, ¿qué cojones? Es que las soundtracks de esas pelis, tío, sí. Era una cosa muy loca,
0: una época bastante, bastante curiosa.
1: Muy loco.
0: Sí, sí, sí.
1: Y nada, pues si quieres hacemos el siguiente salto, que también va a ser heavy.
0: Vale.
1: Que es que ya pues me vuelvo aquí, acabo en la universidad. Conozco.
0: ¿Que tú estudiaste?
1: Filología inglesa.
0: Filología
1: con alemán, sí.
0: Muy bien.
1: Y básicamente yo lo que quería era estar lo suficientemente lejos de casa, pero lo suficientemente cerca si hacía falta ir. O sea, mi plan hubiera sido estudiar en Barcelona, pero mi padre dijo, te lo pagas tú. Y fue como, pues no puede ser. Así que a la pública, que está muy bien, no pasa nada, estamos de puta madre, pero no voy a volver a casa. Entonces elegí una carrera, yo tenía puesto psicología y movidas así, y elegí una carrera que era como, al menos no es la misma provincia, ¿sabes? Dije, pues voy a Vitoria a ver qué es.
0: A ver qué hay. Nos cuenta la CT.
1: Y nada, pues en 2006 conozco de manera virtual a Silvia, la desvirtualizo en 2007, en febrero del 2007, y esto ya lo sabe, pero mi intención en un primer momento era follármela. Esto es así. Ya esta pava mola demasiado. Y ya recuerdo que a los 5 segundos de hablar con ella en persona, decir, no, porque la puedo perder. O sea, yo estaba en un punto de mi vida en el que generalmente si intimaba con alguien no me ibas a volver a ver.
0: Ya.
1: Y moló demasiado y dije, no, esta persona es a keeper, ¿no? O sea, me la voy a quedar. Esto es waifu material, sí. Que se dice. Y así fue y hasta día de hoy. Y bueno, pues al año siguiente ya llevamos 2 años hablando, en 2008, me dan una paliza brutal, que casi no lo cuento, me violan. Y es un puente de mayo, que es, yo generalmente no suelo estar aquí. En los puentes de mayo, por lo que sea. Sí, sí, se viene.
0: Se viene.
1: No pasa nada, tengo siempre una excusa perfecta para irme.
0: Perfecto.
1: Me voy de un festival con mis amigos y todo perfecto.
0: Perfecto.
1: Pero sí que es cierto que ese fin de semana no hay nadie aquí. Soy la única persona que se ha quedado, ¿no? Todo el mundo se ha ido de puente. Porque mi única opción era irme a ver a la familia de mi padre y no iba a pasar. Era como para unos días libres que tengo, no me voy a meter hasta con mi padre. Entonces me lo como sola en casa. Yo en aquel entonces vivía en un octavo. Yo tengo muchísimo miedo a las alturas. Y recuerdo pasarme 12 horas sentada en el balcón pensando cómo lo voy a hacer.
0: Wow. Estando aquí en Vitoria.
1: Y lo único en lo que pienso realmente, claro, haces una lista de pros y cons. Esto hay gente que igual lo sabe. Y lo único que pienso es, he llegado a conocer a una persona como Silvia. ¿Voy a permitir que esta persona que casi me mata hace 12 horas, o 10, o 2, me da igual, me arrebate eso? O sea, yo quiero ver dónde llega esta persona, yo quiero estar ahí, todo lo que ella me permita estar, evidentemente. Pero no puedo, o sea, no quiero perderme esto, ¿no? O sea, y es como que de repente tengo una razón para seguir adelante.
0: Y quedarte.
1: Y quedarme. Y no quiero ponerle la responsabilidad a ella, porque fue una decisión mía. Ella no sabía nada de esto hasta que volvió. Pero fue como, no voy a permitir que me quiten más cosas. Ya. He encontrado algo por lo que realmente quiero estar aquí.
0: Qué bonito. Qué terrible, pero qué fuerte.
1: Esto creo que no se lo he dicho nunca a ella.
0: Wow.
1: Así, con estas palabras. Yo creo que lo sabe, porque tonta no es. Nos entendemos muy bien. O sea, de hecho, yo llego a un punto en el que yo, si pienso muy fuerte en Silvia, probablemente me escriba un mensaje. O sea, yo la invoco. Con Eider también me pasa, ¿eh? Con Eider también me pasa.
0: Vaya tres.
1: Pero sí, sí, sí. Es que Eider es un poco bruja, además. Entonces, sí, es como, a mí me ha pasado de pensar muy fuerte y de repente Eider, en plan de, va todo bien, y es como, la he invocado.
0: Qué fuerte. Tengo que decirle a Eider que se venga.
1: Sí, tienes que decirle a Eider que se venga. Eider es un regalo también de la... Es otro de los regalos que me ha hecho la vida, lo tengo súper claro. Y eso, y entonces decido que no va a pasar. Que no va a pasar. Que no sé si va a volver a pasar en algún momento, se me va a volver a pasar esta idea, porque al final convives con ella, aprendes a vivir, es como un TCA, aprendes, no es que se te pase, aprendes a vivir con ello. Y decido no hacerlo. Y la canción que suena en mi cabeza es Monkey de Low. Low es una banda, se me están poniendo los pelos de punta y ni siquiera la has puesto. Low es una banda que tiene muchísima relevancia en mi vida, porque toda la gente a la que quiero muchísimo, muy fuerte, Low es una banda muy especial para esas personas, sin yo haberlo preguntado y sin yo haberlo sabido. O sea, Low es una banda de Sapo, Low es una banda de Chechu, Low es la banda de Silvia. Entonces yo pongo Monkey porque es una canción que, por lo que sea, me evoca mucho a Silvia. Y de repente Silvia me manda un mensaje, me dice, estoy escuchando este tema. Y es Monkey de Low.
0: ¡Wow!
1: Tengo los pelos de punta ahora
0: mismo. ¡Wow! Se me ha puesto a mí también.
1: Sí. Y fue como, no puede ser. Hostia. Nunca habíamos hablado de Low, ¿eh?
0: Qué fuerte.
1: Nunca habíamos hablado de lo. Hablábamos de mogollón de cosas. O sea, me acuerdo cuando salió el CER de Portishead, que es otra de las bandas sí. de mi vida. El Dummy es un disco que conozco en el 94, a la par que conozco el Downward Spiral de Nine Inch Nails. Sí. Es uno de los discos más relevantes en mi vida. De hecho, una de mis canciones favoritas, porque no puedo elegir, tengo dos. Una está en el Dummy de Portishead. Y de repente me llega esta canción y fue como, no puede ser.
0: Hostia, qué guapo.
1: Y entonces ahí decido salir del balcón.
0: Y meterte para
1: dentro. Y meterme a mi casa. Y sí.
0: Wow.
1: Entonces, claro, inevitablemente Low a mí me evoca muchísimas cosas. Muchísima música me evoca muchísimas cosas, pero yo he decidido elegir con qué recuerdo me quiero quedar y con cuál no. Y en el caso de Silvia es Low, es este tema de Monkey en concreto.
0: Que voy a dejar de fondo y vamos a escucharlo.

0: Qué especial es Low.
1: Es esta combinación de estas dos voces, yo creo que nos ha dado muchas veces.
2: Es harto.
1: De hecho, la última vez que vi a Low con Mimi, se notaba en el ambiente que algo pasaba. Me acuerdo que estaba con Sapo en el Auditori en Barcelona. Estamos en Primavera Sound. Y Sapo miraba y, ¿por qué no puedes parar de llorar? Y digo, tío, algo no va bien. O sea, fue la única frase que fue capaz de decir en el concierto. Fue, algo no va bien. Y efectivamente, unos meses después Mimi falleció. Y fue como, o sea, es que se notaba. Yeah. Es que era una cosa, tío. Es una cosa impresionante. O sea, era magia, tío. Era puta magia. Pero bueno, tenemos, yo qué sé, entre ellos el Great Destroyer, ¿no? Que es un discazo para disfrutarlos.
2: Los aprendizajes que me pego yo, ¿eh?
1: Con tu programa.
2: Galguitas. Hombre. Qué bien haber hecho esto, tomarse de y decir, vamos a enrollar a gente para que se cuente sus movidas.
1: Esto es muy importante.
2: Y así aprendo, que es lo que más me gusta hacer en la vida.
1: Yo ya te digo que no veo esto, no estoy descubriendo a nadie de música, pero yo qué sé.
2: Es que no hace falta.
1: Tampoco, ¿no?
2: No hace falta, en plan, te voy a enseñar algo. No, no hace falta.
1: Siempre está bien.
2: Sí.
1: Siempre, o sea, la gente que te enseña libros, pelis y música, esa hay que tenerla cerca.
2: Todo.
1: Siempre.
2: Oh,
1: esa es para cuidar.
2: ¿Qué suena por aquí?
1: Pues una Not in Love de Crystal Castles con nuestro queridísimo otro padre, Robert Smith.
2: Sal a bailar, que tú lo haces fenomenal.
1: Eso es. Todo atrezado, todo bien. Ah, es que ese momento es espectacular. Como Robert, sal a bailar, que tú lo haces fenomenal. Tu cuerpo se mueve como una palmera, suave.
2: Historia España.
1: Es absolute cinema.
2: Ya está.
1: Vale, esto es porque me parece importante mencionarlo sin querer yo ser una persona que haga... O sea, yo estoy bien, pese a todo lo que me ha pasado. Tú me ves, tú me conoces.
2: Sí.
1: Silvia, por ejemplo, que es la persona que probablemente más me conozca junto con Sapo, que saben lo que voy a pensar, o sea, voy a decir antes de decirlo siquiera. Estoy mejor de lo que he estado en mi vida, nunca jamás. Pese a que casi en febrero casi me muero, bueno, casi me matan unos hijos de puta y todas estas cosas. Estoy bien, no preocuparse. Francamente, estoy muy bien. Sí. Y esto no es atrezo ni mentiras.
2: Tiene cara de decir la verdad.
1: Tengo cara de decir la verdad, tú que me estás viendo.
2: Sí.
1: Entonces, esto es relevante porque sí que quiero hacer un... Yo que tengo la oportunidad de trabajar, bueno, de coincidir con personas que son que han sufrido violaciones o abusos, la categoría de víctimas aquí no la usamos porque es ponerte el apellido de tu agresor y no mola. Esta es la canción que yo más trillé después de hacer terapia. Bueno, yo estuve muchos años en terapia a raíz de que me den esa paliza brutal y esa violación tan heavy de la que, bueno, pues mi cerebro decide hacer un blackout porque es como no lo vas a soportar, entonces te apago. Hay que quiero matizar un par de cosas, ¿vale? Hay que yo he ido viendo con el tiempo. Las personas que han sufrido abusos y violaciones, igual que los asesinos en serie, esta comparación es un poco marciana, pero se me va a entender. O sea, asesinos en serie que entran en una especie de killing spree, que es que empiezan a matar y no paran, ¿no? Uh-huh. Y entonces empiezan a cometer errores. Hay víctimas de violaciones que se cierran completamente y hay víctimas de violaciones que empiezan en un fucking spree. Yo entré en un fucking spree.
2: Vale.
1: En un follar por deporte.
2: Yo
1: lo llamo así. O sea, pero ya hasta el punto de que era como... Estaba intentando recuperar una parte que me habían arrebatado de mi vida y lo estaba haciendo mal, pero yo no era consciente. Entonces yo cuanto más follaba, más vacía me sentía. Y más intentaba poner en esa persona que fuera... O sea, dejando las cosas claras, yo sé que he hecho daño a dos personas en este proceso. Me he disculpado con las dos, una lo aceptó, la otra no. Está en su derecho perfectamente, no pasa nada. Pero yo intentaba dejar las cosas bastante claras. Pero sí que es cierto que no... Que yo estaba buscando algo donde no era. O sea, yo estaba buscando rellenar un vacío con personas y el vacío cada vez era más grande. Cada persona que entraba hacía el agujero más grande y más grande y más grande y más grande. O sea, eso era una movida muy chunga. Y de esto no se habla, ¿no? O sea, y a mí me ha pasado de coincidir con personas que han sufrido esto y esto es lo último que suelen verbalizar porque hay como una especie de shame, de culpa ahí. Y es como, no, tío, tú estás intentando recuperar el control de tu vida. Pero pues no sabes cómo hacerlo. ¿Y qué es lo primero que te han quitado? Es esto, ¿no? Entonces tú estás haciendo ahí esa especie de fucking spree. O sea, quiero decir que yo llego a un punto en el que ya era, o sea, ponerme retos absurdos, rollo 7 días tiene la semana, una persona por día.
2: Ya, por o sea, deporte.
1: Por deporte. O sea, y luego ya 2 personas por día. O sea, ¿para qué? O sea, era un puto horror.
2: Para nada.
1: Encima yo volví a mi casa, porque yo nunca lo hacía en mi casa, o sea, yo volví a mi casa y el camino era terrible.
2: Lo peor.
1: Era terrible. Entonces esta canción, o sea, me marcó mucho en el sentido de que yo estaba buscando una especie de validación de, yo qué sé, llámalo amor, llámalo X, como quieras, en personas que evidentemente ni he hablado con ellas para ver si me pueden ofrecer eso, pero yo lo estoy buscando. Entonces es como, esto es un puto horror. Y sí que es cierto que otra canción que me acompañaba muchísimo era Closer de Nine Inch Nails, que era como, help me become somebody else, es lo que yo estaba buscando.
0: Así, tal cual.
1: Es lo que yo estaba buscando. Pero no me la ponía porque yo no quería, yo no quería corromper ni intoxicar esa canción, pero sonaba en mi cabeza siempre. Y con esto llegamos ya al final, porque hay que ir acabando, porque os estamos dando una chapa de puta madre, ¿no?
2: Quiero hacer un inciso. Me has hablado antes de algo, me has dicho algo muy... Antes estábamos comiéndonos un pinche tortilla en el pino y ya hemos hablado un poco de cosas que iban a salir después. Hola, buenas tardes. Y era sobre el... Ojo, me has dicho algo, ahora se me han ido las palabras, sí, pero me ha parecido tan importante
1: es
2: que
1: muy
2: lo
1: relevante.
2: Compartas.
1: A mí, por ejemplo, lo que más me costó tratar en terapia fue que a mí me habían preparado, a mí como cualquiera de las mujeres que conozcáis o que seáis, nos han preparado toda la vida para evitar que esto ocurra. Entonces, cuando ocurre, la única persona a la que puedes responsabilizar y culpar de esto es a ti misma. Y esto es un marrón. Igual tenemos que empezar a acabar con esta puta idea católico-cristiana de que el sexo es lo que más tenemos que proteger y es como nuestra única misión en la vida, ¿no? Que esto no nos pase. Porque a mí lo que me pasó es, me han preparado toda mi vida para esto, yo llevaba un spray en la mochila, llevaba una navaja, no pude hacer nada.
0: Y aún así...
1: ¿Y por qué cojones sales sola? ¿Qué esperabas? ¿Por qué cojones te pones del revés tú sola? ¿Qué esperabas? Y es como, ¿qué hostias? ¿No puedo vivir mi vida como yo quiera?
2: Es que, ¿cómo que qué esperaba?
1: Exacto. Entonces, claro, a mí eso es lo que más me taladró en la puta cabeza, que no pude hacer nada para evitarlo, pese a que me llevaban toda mi vida preparándome para ello.
0: Y es que da igual, porque si quieren hacerlo, lo van a hacer.
1: Exactamente.
0: Pero nuestra vida tiene que seguir, pase lo que pase.
1: Exactamente.
0: Y es terrible.
1: Y no podemos seguir diciéndole a las mujeres que esto es lo peor que nos puede pasar, porque yo realmente pensé que mi vida se acababa ahí. ¿Quién se iba a querer acercar a mí? ¿Quién iba a querer tocarme después de aquello? ¿Cómo iba a funcionar yo con cualquier persona en este terreno? ¿O en otros? ¿No? O sea, esta movida, por favor, tenemos que dejar de decir a la gente que esto es lo peor que le puede pasar. Hay cosas terribles en el mundo que te pueden pasar, pero las cosas pasan. Sí, yo no estoy diciendo que la gente no se preocupe y se cuide.
2: Que, ojo, cuídense.
1: A mí en febrero me han drogado, ¿vale? Que casi me provoca una sobredosis, y estaba con un amigo mío. Y estaba con un amigo mío que probablemente lo lleva mucho peor que yo porque no lo pudo evitar. Pero como yo ya he estado aquí, yo ya sé que da igual lo que hagas. Da igual lo que hagas, da igual que sepas Muay Thai, da igual que seas un agente infiltrado al Mossad. Es que suba la polla. Si lo van a hacer, lo van a hacer. Porque son putos profesionales. Y porque es lo que buscan y lo tienen planeado y lo tienen organizado. O sea, esto no se da aleatoriamente. Entonces, da igual lo que tú hagas. Entonces yo ahora, por ejemplo, lo llevo de puta madre lo que me ha pasado en febrero, pero Imanol no lo lleva tan bien.
0: Pobre.
1: Y Manol lo lleva muy mal. Porque claro, y Manol es como, lo podía haber evitado, lo podía haber... Es como, da igual, tío.
2: O no. O está claro que no.
1: O no, pero afortunadamente estabas ahí y no fue a mayores. Y eso es lo importante. Eso es lo importante. Ya está. Entonces, tenemos que dejar de decir este tipo de cosas. Que no significa... No estoy diciendo que no se diga y que no se diga que hay unos peligros ahí, evidentemente.
2: Y que hay que cuidarse.
1: Y que hay que cuidarse.
2: Y proteger a las amigas.
1: Exactamente. O sea, que a nosotras nos cuidan nuestras amigas, no la policía. Eso está claro. Pero a lo que voy es... Si dejamos de poner el foco en que la responsabilidad es nuestra, igual cuando estas cosas ocurran, podremos partir de otro punto.
2: Y podremos dar
1: y podremos
2: el paso
1: darle la
2: a salir
1: vuelta
2: del
1: un poco más rápido.
2: Y salir del pozo un poco
1: antes. Un poco
2: antes.
1: Más rápido.
2: Me parecía importante que dijeras esto porque, pues eso, al final son muchas las mujeres en el entorno que...
1: Yo no tengo ninguna amiga a la que no le haya pasado. Probablemente tú tampoco.
2: Ahí está la cosa, ¿no? Que por suerte algunas han tenido situaciones menos terribles que otras,
1: pero
2: sin dejar de ser terrible, pero las han tenido, ¿no? Y son cosas que hay que hablar, que hay que visibilizar, que por suerte cada día hablamos más entre nosotras.
1: Yo estoy muy a favor.
2: Una compañera mía de trabajo el otro día me decía, me alegra mucho... que el miedo esté cambiando de bando en algunas situaciones. Y es verdad, es
1: yo,
2: verdad.
1: Yo
2: por el qué dirán, ¿no? Porque al final antes igual te jodían y te callabas. Y ahora dices, este me ha jodido.
1: Yo personalmente no estoy a favor de que nadie viva con miedo.
2: Es que nadie tiene que vivir
1: nadie
2: con miedo.
1: Nadie debería vivir
2: eso,
1: con miedo.
2: Eso
1: pero sí que
2: verdad.
1: Me parece bien porque si tú tienes miedo de que te señalen, igual es que tú tienes un pequeño problemita que no hablas con nadie.
2: ¿Sí?
1: Y deberías.
2: Ajá.
1: Porque yo no tengo miedo de que me señalen nadie.
2: Yo tampoco.
1: Y yo podría decir que Imanol tampoco tiene miedo de que le señale a nadie.
2: No.
1: O sapo. Ya. Quiero decir, o sea, en mi entorno, la gente que está en mi entorno, yo creo que no tiene miedo de que le señale a nadie.
2: Y luego pasa también que sabiendo que te van a señalar, si tú no tienes ningún tipo de...
1: Deberías estar tranquilo.
2: Es que eso es.
1: También, sí, sí.
2: O sea, el vivir tranquilo.
1: Sí, sí.
2: Me ha pasado con gente de mi entorno a la que han vivido acusaciones de X tipo en muchos ámbitos distintos, y es la de... Yo estoy tranquila, yo estoy tranquilo porque sé lo que ha pasado.
1: Uh-huh.
0: no se hable más.
1: Sí, sí.
0: Ya está. Si tienes que estar acojonado o acojonada...
1: Es tu puta movida.
0: Es tu puta movida. Nos hemos pasado ya del tiempo del programa. Sé que tú y yo podríamos tirarnos aquí hasta que se haga de noche y se hiciera de día otra vez. A base de beber agua y yo ahogarme.
1: Y los pitis que me estoy fumando.
0: Ya ves, muy bien. Esta es tu hora, tu horita de no fumar.
1: Silvia estará orgullosa porque no estoy fumando.
0: Silvia, que sepas que no está fumando, porque aquí no se puede fumar. Y voy a poner un último tema que has mencionado antes.
1: Sí.
0: Para cerrar y despedirnos. Muchas gracias por venir.
1: Muchísimas gracias a ti por invitarme. Ha sido un placer.
0: Y hablar de cosas que no son cómodas.
1: No lo son, pero yo creo que son... No sé, si a alguien le puede ayudar...
0: Pero son reales.
1: Me parece bien, sí.
0: Y
1: la idea es ayudar.
0: Y
1: si tienes algún problema, estoy aquí.
0: Y otra cosa... Hablad con vuestras amigas y con vuestros amigos.
1: Siempre.
0: Es muy importante... hablar con vuestra red de lo que os pasa, porque ellos van a ser los que te van a acompañar.
1: Yo esto lo digo siempre, yo estoy viva gracias a mis amiguis.
0: Ya ves.
1: Aunque no lo sepan. Y ha habido veces en las que simplemente tienes un día de mierda y aparece alguien con quien no tienes una relación muy, muy estrecha, te dedica 5 minutos, tío.
0: Y ya está.
1: Y hostia, esos 5 minutos valen oro, no, diamante, adamantium, valen lo que sea.
0: A veces un reel de Instagram te puede salvar el día.
1: Unos buenos memes de alguien así aleatorio.
0: Jeje. Ahora que estamos compartiendo muchos memes de determinada temática que me hace especial gracia.
1: De abrevaderos.
0: Me voy a ahogar. Así que antes de ahogarme, mil gracias Miriam por venir. Mil gracias a la Belarri por escucharnos. Estamos en la 107.4 de Alavedi Ratia, en los estudios de Alavedi Ratia en Vitoria-Gasteiz, o puede que en iVoox, y yo esté dentro de tu teléfono ahora mismo.
1: Vivimos en el teléfono.
0: Vivimos en
1: Pocket
0: el teléfono.
1: Friends.
0: Muchas gracias por estar ahí. Os voy a dejar el último tema que ha preparado Miriam, que es Closer de Nine Inch Nails, que supongo que es de este último trabajo.
1: Sí.
0: Bien loco.
1: Una rave loca. Se saca un disco de tecno industrial.
0: Madre mía, niño.
1: Que no se sale de aquí, es un rabbit hole nuevo, no se sale.
0: Así que vamos a poner esos casi 6 minutazos de tema. Muchas gracias por estar ahí y recordad, cuidaos y cuidad mucho de vuestras amigas.
1: Siempre.
3: Vamos.

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3: Estados Unidos, Gardel, Lepera y la gente que lo rodeaba llegaron a la conclusión de que los tangos que Gardel interpretara en las películas tuvieran el menor acento localista, es decir, palabras que solo se entendieran en Argentina, que utilizara, digamos, palabras y acentos que pudiera reconocerse automáticamente en cualquier esquina de cualquier país donde se hablaba español. Vamos a escuchar, por lo tanto, esta melodía de Arrabal, que tiene unas pocas palabras en lunfardo, pero que sin embargo todo el texto se entiende perfectamente, se hable o se cante donde sea. Melodía de Arrabal, Batistela, Gardel y Lepera por Gardel.

Escuchamos a Gardel en Melodía de Arrabal. Y seguimos con la segunda parte de Extranjero de mí, la cuestión del acento en los que hablamos viniendo de otro sitio. Sigue diciendo Ariel que la cosa no acaba allí. Lo más extraño de todo es que mi reconocimiento del acento argentino es selectivo. Es decir, que dependiendo de quién sea la persona que habla, a mí me puede resultar familiar o extraño el acento, aun cuando desde el punto de vista objetivo ese acento sea el mismo. Es realmente curioso cómo funciona el cerebro en estos aspectos. Yo puedo hablar con amigos, nos dice, o con mis padres, o con gente que conocía antes de irme de la Argentina, como si nada. Casi no les escucho el acento, pero me pongo a charlar con un argentino que no conozco y el acento me resulta sumamente extraño. Es alucinante sentirme extranjero de mí. Es como si la información auditiva fuese por dos caminos diferentes dentro del cerebro. Uno puramente lingüístico o semántico y otro emocional. Este último camino pareciera estar fuertemente influenciado por la memoria y las experiencias pasadas. Así, los argentinos a lo que estaba habituado a escuchar o incluso a leer antes de dejar la Argentina me siguen resultando transparentes desde el punto de vista del acento. Prácticamente no se los escucho. En cambio, me cuesta mucho ya leer cosas o mirar películas en, entre comillas, argentino, que no hayan sido escritas o actuadas por gente que ya conocía de antes. Reconocer o no el acento argentino como extraño depende, en mi caso, de mi historia personal con la persona que habla. Es como si la comunicación que contuviese una parte no verbal, el tono, el acento, etcétera, que mi cerebro procesa de acuerdo a mi relación previa con esa persona. Es como hacer consciente el contenido no verbal, sino emocional, de la comunicación oral. Sentirte extranjero de ti es una de las sorpresas que te depara la vida errante. Y termina diciendo Ariel con una pregunta: ¿te ha pasado alguna vez algo de este estilo? Y yo quisiera contestarle que sí, que escucho a gente que yo no conozco argentina, que viene de allá o con la que hablamos por casualidad, por distintas razones, y me resulta extraño el acento, cosa que no me pasa con la gente que yo conozco argentina y con la cual hablamos sin sentirnos, eso que se llama acento. Vamos ahora a hablar de otra cosa muy parecida, de la gente que no tiene idea de ciertas cosas que le pasan o de ciertas cosas que se pierde de conocer. Mercedes Simone, la gran cantante y cantora, como la llaman algunos, que fue en la historia argentina para muchos la mejor, nos canta de Donato y Flores ese bonito tango que lleva por título Muchacho.

Versión de Mercedes Simone de Muchacho de Donato y Flores. Le leí anteriormente esto, Extranjero de mí, de Ariel Suárez, y ya que estamos con él, vamos a pasar ahora a una página que nos explica un poquito al estilo de Shakespeare. Contar o no contar, esa es la cuestión. Dice, contarle a todos lo que sabe uno es cotillear. Contarle a algunos lo que solo saben otros es espiar. Contarle a muchos lo que saben unos pocos es informar. Contarle a algunos lo que no sabe nadie es investigar. Contarle a todos lo que ya todos saben es superfluidad. Contarle a muchos lo que a nadie le interesa es banalidad. No contarle a nadie lo que saben algunos es secretismo. No contarle a nadie lo que ya todos saben es negligencia. Y por último, no contarle a nadie lo que sabe uno es intimidad. Contar o no contar, esa es la cuestión. Ariel Suárez. Y ahora vamos con Florial Ruiz en un tango de Lomut y Contursi, cuando Florial Ruiz estaba con la orquesta de Aníbal Troilo y esto lo grababa en el allá por enero del 46, Mis amigos de ayer.

Escuchábamos la versión de Florial Ruiz con la orquesta de Aníbal Troilo, Mis amigos de ayer, de Lo Mutuo y Contursi. El otro día, vuelvo ahora a ello, hablamos de retazos argentinos, de opiniones vertidas por personas de aquí, de este país, referente a las distintas actividades que argentinos realizan, tanto en España como en el País Vasco. Y les hablé que uno de esos retazos lo escribía Juanma Iturriaga, el jugador de baloncesto, ahora crítico, comentarista de deportes. Estos eran artículos que aparecían en los periódicos de aquí. El tercer retazo que les hablo habla de los argentinos, entre paréntesis. Y decía Juanma Iturriaga: no hay duda de que el 2002 ha sido el año de los argentinos. Primero fueron arte y parte fundamental en el doblete del Tau. ¿Recuerdan ustedes? Spilo, Berto, Nicola, toda aquella camada de jugadores argentinos que recalaron aquí en el Tau. Dice, luego se ganaron el honor de ser los primeros en doblegar a la banda de egocéntricos norteamericanos. Fue en el campeonato del mundo que Argentina perdió la final con Yugoslavia. Dice, los primeros en doblegar a esa banda de egocéntricos norteamericanos. Hicieron mérito suficiente para ser campeones del mundo y de alguna forma lo consiguieron sentimentalmente. Se pregunta luego, dice, ¿qué será lo que tienen? Lo primero, y es extensivo a casi todos los deportes, son grandes competidores. Tienen un enorme carácter, aplican a su juego gran intensidad y no conocen el miedo. Se aprecia enseguida que les va la vida en el juego. A un argentino hay que rematarlo, en el buen sentido, ya que si no, corres el peligro de que se vuelva a levantar. Dice luego, son orgullosos, provocadores y pendencieros, en grado aprovechable, y la palabra rendición no suele aparecer en su diccionario. Y terminaba el artículo diciendo que sigan llegando. Esto era en el 2002. Últimamente, hace un año, año y medio, la vuelta de Nocioni y de Prigioni, que se había ido al Madrid y volvió a hablar del carácter de los argentinos, al menos en esa faceta, en el básquetbol, con, digamos, el Tau de referencia. Se llamó el carácter del Baskonia a lo que aportaban la mayoría de las veces esta gente. El segundo retazo que yo les hablé los otros días tenía que ver con la publicidad. Y decía, apabullante, decía, Latinoamérica ha acaparado el 72% de los premios destacando Argentina. El artículo era de Tony Zagarra, uno de los mejores, más grandes, digamos, hombre perteneciente al mundo de la publicidad de España y Cataluña. Decía, la gran ganadora ha sido Argentina. Es apabullante su dominio. Tiene una reacción espontánea, visceral y natural ante la crisis. No es una explosión repentina. Hace 10 o 15 años empezó un renacimiento que pasa sobre todo por mirar hacia adentro, por tratar de buscar una publicidad más argentina, más de la gente normal. Ha encontrado una capacidad de conexión con la gente de la calle muchísimo mayor que la de cualquier otro país del mundo. Eso también era del 2002. Y este año, hace muy poquito, dos meses atrás, aparecía en la, digamos, la noticia del certamen iberoamericano, que es el mismo que yo les hablé recién. Este era el 2002 y este que yo le hablaba era el que va a cumplir prácticamente el año que viene, el 30 aniversario, quiere decir que este era el 29 aniversario, se celebró en Bilbao del 29 al 31 de mayo. El que lo presentaba, Jordi Palomar, director de J. Walter Thompson y director del Festival Sol, decía lo siguiente en el artículo donde invitaba a la gente. También aparecía en un periódico de aquí, del País Vasco. En cuanto a los focos de creatividad, señala este experto que estos se encuentran siempre en los epicentros económicos. Tal vez por ello España se halla en un momento delicado en este sentido.
Y decía, en cambio, hay países como Argentina de los que podemos aprender, ya que han vivido profundas crisis y siempre han sacado punta al lápiz. Le traigo esto para explicar lo que hablamos el otro día, que no es, digamos esto, un concurso de admiración hacia lo que puede ser lo argentino o no, sino cosas de cómo nos ven a nosotros, mucha gente referida a actividades que hacemos aquí. Como antes hablamos del idioma, o hablamos también del acento, o de tantas cosas que tienen que ver con los exilios o con los desplazamientos que no sean exilio por razones obvias. Vamos a escuchar, cerrando esto de los retazos argentinos, a Julio Sosa en un tango de Sucher y Jiménez. Lleva por título ¿Qué me importa tu pasado?

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Escuchábamos este bonito tango de Sucheri Jiménez, ¿Qué me importa tu pasado?, en la voz de Julio Sosa. Hoy vamos a tener como una pequeña clase de literatura comparada. No será literatura y arte, literatura y música, sino que será literatura y deporte. Vamos a poner la opinión de un escritor argentino, un literato que

que Messi no es. A los espectadores con más apetito de leyenda que de análisis, Messi les propina, aunque él no lo imagine, un jeroglífico ideológico. Una contradicción que apenas encuentra precedentes en la historia futbolera, el desconcierto de un genio que no es un líder, que no puede ni quiere serlo. El sensacionalismo contemporáneo tiende a exigir a los genios que sobreactúen sus cualidades, que las aderecen con cierta dosis de teatralidad. El lenguaje no verbal de Messi, del verbal ya ni hablemos, resulta en cambio hermético. Quizás solo Zidane transmitió ese distanciamiento introvertido, pero por su demarcación intervenía de manera más constante en el juego. Y tenía algo de lo que Messi parece carecer, una rabia oculta debajo de la atonía, una irascibilidad repentina que tanto en la selección francesa como en el Real Madrid emergía ocasionalmente ante las adversidades. La inevitable autoridad que Messi ha terminado ejerciendo en el Barcelona o la selección argentina no parece consecuencia de una vocación de mando, sino del rendimiento en la cancha, de la productividad ensimismada de sus goles y la brutal frecuencia de sus récords. Esa autoridad ha llegado, de hecho, con un cierto retraso con respecto a sus méritos. Cualquier otro jugador superlativo, llámese Maradona, Ronaldinho o Cristiano, habría conseguido adueñarse de su equipo con mayor rapidez. No me engaño con la fábula pueril, dice luego, de que Messi es tan humilde que desprecia el poder. Quienes sostienen semejante idea subestiman a su interlocutor y sobre todo al poder. Yo pienso más bien que a Messi le interesa un tipo específico de poder, el de jugar como le da la gana sin que nadie le pida explicaciones. Desde su estatus de estrella no parece esperar tanto que los demás hagan lo que él dice como que los demás le permitan hacer lo que a él le da la gana. Así como Maradona se comportaba como una especie de líder sindical, con todas las contradicciones y demagogias del cargo, así como Pelé o Platini prefirieron convertirse en altos ejecutivos, o así como Zidane fue una suerte de silencioso guía estético, Messi solo parece cómodo con una radical libertad individual. Anarquista sin teoría, más que imponer su ley, elude la ley ajena. Primera parte de Lo que Messi no es, y vamos con Edmundo Rivero. Ya que hablamos de soledades, solita, una milonga de Cantore y el mismo Rivero.

Bueno, escuchamos en la voz de Mundo Rivero, La Solita, una milonga del propio Rivero y Cantore. Vamos con la segunda parte de Lo que Messi no es, de Andrés Neumann. Messi tampoco encaja en los modelos conocidos de capitán. El mesianismo hiperquinético de Maradona o Cristiano, la infatigable ejemplaridad de Raúl o Puyol, el magnetismo táctico de Guardiola o Xavi, la veteranía incontestable de Maldini o Gerard. Ni siquiera posee la seducción de Rebelde Solitario, la inadaptación polémica de Garrincha, Romario, Guti o Riquelme. Por eso quizá resulte un tanto contra natura imponerle el brazalete de capitán. En un deporte de complejidad tan colectiva, la capitanía no suele portarla simplemente el mejor jugador, sino aquel con mayor capacidad de convocatoria entre sus compañeros, o a la inglesa, el más curtido. En ninguno de esos casos está Messi, a quien la capitanía en la selección parece le haberse concedido por la razón opuesta que a sus antecesores, como estímulo anímico para él más que para sus compañeros. Nos pone un ejemplo luego y dice: el partido contra Irán del último mundial estuvo al borde del bochorno hasta que Messi lo resolvió como le gusta, arrancando desde la derecha en busca del perfil interior para el disparo entre varios defensores. Disciplina diagonal perfeccionada por Maradona en el 86 contra Bélgica y en el 94 contra Grecia. Al terminar el partido, Romero, el arquero de la selección argentina, lo resumió con esa tensa capacidad observadora de los arqueros. El enano, por Messi, frotó la lámpara, dijo. Así se lo espera Messi, como una providencia casi externa al equipo, más como un fugaz milagro que como una actitud contagiosa. Porque en el Mundial anterior, pese a llegar en mejor forma, Messi no fue tan decisivo como en este, se pregunta. Quizá porque su entrenador se empeñó en hacerle de espejo. La única manera que Maradona y un país entero encontró de admirar a Messi fue tratarlo como si fuera él. Un año antes de que Sabella le concediera el brazalete a otro 10 zurdo, Maradona lo obligó a sobreactuar un liderazgo a semejanza suya. Por eso le pidió, o al menos consintió, que bajara demasiado a recibir la pelota en vez de convencerlo para esperar la jugada donde es en verdad mortífero, a 10 metros del área, exactamente donde jugaba con Guardiola. Desde que fue elevado a líder de la selección, a Messi le piden que marque el ritmo del partido, cuando su capacidad tiene que ver justo con lo opuesto, alterarlo. Segunda parte de Lo que Messi no es, y escuchamos al sexteto mayor en un tango de uno de sus directores y creadores, de Libertella, Universo.

la versión de sexteto mayor de este tango de Libertella, Universo. Y vamos con el final de estos artículos de Andrés Neumann sobre lo que Messi no es. Este es el final. Como todo lo grande, el fútbol se entiende mejor más allá de sí mismo. Siendo tan tímido, le preguntó cierta vez a Messi, una amiga de la infancia, ¿cómo podés salir a la cancha y hacer lo que haces delante de 100.000 tipos que te están mirando?, le preguntó. Él sonrió tenuemente y pronunció la mejor respuesta que, dada su afasia, pronunciará quizás en toda su vida. No sé, no soy yo. No soy yo, contestó Messi, sin pensar en lo mucho que nos hace pensar. O quién sabe si se trata de lo contrario. Solo entonces es él. Solo entonces, dentro de la cancha, averigua quién es. El resto del personaje inverna entre partido y partido. En ese sentido, Messi encarna el antídoto del miedo escénico. Su verdadera personalidad vive ahí, en el riesgo. Todo lo demás parece producirle una mezcla de pudor y fastidio. En definitiva, a Messi tendemos a pedirle que sea lo que no es. Más que con los bajones en su rendimiento, el problema tiene que ver con las expectativas ajenas. Por eso, resultaría justo empezar a interpretarlo como lo que es: un genio que, siguiendo la norma de los genios, nos fuerza a reescribir nuestros lugares comunes. Aprender a leerlo nos permitirá disfrutar de él antes de que decline. Entonces empezaremos, como siempre, a extrañarlo demasiado tarde. Les he leído estos tres artículos de Andrés Neumann referidos a su visión de lo que Messi no es. Abrimos el programa hoy, en la parte musical, con Primavera Porteña. Vamos ya llegando al final con Verano Porteño, la versión de Osvaldo Pugliese, saben que es de Piazzolla. Y Pugliese aquí, en su estilo y respetando totalmente la partitura, nos brinda este Verano Porteño que tanto congraciaba a Piazzolla.

escuchábamos a Pugliese y Verano porteño de Piazzolla. Llegamos al final del programa. Espero, siempre digo lo mismo, que lo hayan pasado bien. Les pido disculpas por lo que pasó ayer en el diferido, que no ha salido bien, no se pudo escuchar casi. Son cosas que pasan y lo único que me quedan es pedirle disculpas a aquellos que los viernes, quieren escuchar el programa en diferido. Vamos a cerrar el programa de hoy con una milonga ejecutada por Leopoldo Federico con bandoneón y Roberto Grela en guitarra. Se titula De vuelta y media, es de Barbieri y el propio Grela. Hasta el sábado que viene, a la hora de siempre. Agur.

Family, you got to tune to the one and only One Drop Sessions. George Truly Nico, One Drop in the spot, selecting the tunes right here on 105.5 FM Radishu Irratia. Ya estamos en las ondas aquí en 105.5 FM. Yo me llamo Nico. Estás escuchando a One Drop Sessions. Aquí los viernes. Vale, estamos escuchando a un rhythm clásico, Hard Times. Aquí viene I Win. 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

Canción aquí se llama Desahogate. Kenny Ocean, Ryan Castro. Lasun. Gracias a todos por el apoyo. Thank you for the support. I appreciate y'all. Skate Casco. Thank you. I'll see you next time.

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1: Arrastaldeón, buenas tardes. Bienvenidos a Time to Roots, tu radio de reggae cultural, emitida desde Radishu y Ratia en el 105.5 de la frecuencia modulada o a través de la red por www.radishu.info. Muchísimas gracias a todos los amigos y oyentes conectados in tune a través de las ondas y de las redes sociales. ¡Gracias de corazón! 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

Yes, hay muchísimas gracias a todos los amigos y oyentes conectados in tune a través de las ondas y de las redes sociales. Gracias de corazón. Special request from my brethren, Per Rasta. Yes, Madrid Reggae Station, DJ V y todos los demás. Gracias de corazón. Vamos con un tema que me tiene loco. Listen.

The Light, yes, de George, acreditado a George Palma, junto a la Dark Wizard Band. Yes, últimas copias disponibles. Ponte en contacto. 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Yes, nos quedan unas copias últimas. Así que si quieres hacerte con este maravilloso y espectacular ultra rareza 8 pulgadas de Light, ponte en contacto con Time to Root ahora. Yeah, vamos con el lado B. Melocotonazo. Duke the Light.

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Y es ahí vamos con unas novedades, directamente llegado desde el sello discográfico Sustray Dun Jun Record. Y es, nos llega este nuevo melocotonazo en la voz de Loom Blondie, una grandiosa artista. Esto se llama Tell Me Why.

Blondie, yes, Arcades, Soldier Mike y todos los involucrados en este grandioso melocotonazo. Ya ha salido, lo puedes chequear en el Balcam de Sustrite Dun June Record. Brand new, good for you, time to root first. Tell me why, tell me why. Producido por el hombre llamado Soldier Mike.

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Tell me why, do me why, Loon Blondie, Arcades, big up every time, check it. Stray Dune Record Balkan. Y vamos con más novedades. Desde el Reino Unido nos llega este nuevo lanzamiento del sello discográfico Rebel Activity Records. Big up, every time check it, Rebel Activity Records. Junto al MC llamado MC Trooper, World in a Crisis, me lo co tu na zo. Mantente en sintonía. 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

0: Y es ahí, continuamos con novedades. Nos vamos hasta Jamaica con el hombre llamado Crow Heat. Big up Crow Heat. Estuvimos en la grabación de este melocotonazo y muchos más. Esto es George Palma met Crow Heat. Let the high grade be free. Melocotonazo. Brand new good for you. Time to root first. Huh? Crowhead met George Palma. Let the high grade be free. 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

0: Hola, hola, Kaixo Entzule. ¿Cómo estás? Estamos aquí dos semanas después del último programa. Hoy es 20 de marzo. Pido disculpas porque no he subido todavía el último programa a iVoox con la estupenda de Jon Estíbariz, pero la vida a veces nos atropella y no va todo como quisiéramos que nos fuera. Así que, perdón. Nada, hace un día estupendo en Vitoria-Gasteiz. Ojalá se mantenga esto, aunque todos sabemos que el invierno sigue presente. Aunque creo que ya es hoy el último día de invierno y por fin viene una estupenda y florida primavera que todos necesitamos para salir de esta Gasteiz oscura y gris que está pudiendo con las ganas de vivir de muchas de nosotras. Pero bueno, esto quiere decir que se acercan las vacaciones de Semana Santa. Estamos en un puente, muchos y muchas, estupendo y muy necesario. A los que no tenéis o no habéis tenido, os deseo mucha fuerza para llegar a esta Semana Santa. Y después de una hora de problemas técnicos, en el que nuestro técnico de Alavedi ha venido a salvarnos y nos ha dado ideas para poder grabar este programa y el que grabaré a la tarde con un compañero de Alavedi Irratia, doy la bienvenida a una persona estupenda que conozco por... No sé cuándo ni cómo nos conocimos, la verdad, pero tengo hoy a Jon Hill conmigo, persona a la que admiro muchísimo musical y... éticamente, todo se ha dicho, por todo el contenido que has compartido en estos años en Instagram. Así que, ongi etorri, gracias por venir.
1: Kaixo, es que te casco.
0: Es que eres más dulce que una piruleta de violetas.
1: Ay,
0: ¿cómo
1: encanta.
0: Estás?
1: Muy bien, muchas gracias. Yo recuerdo, creo, más o menos cuando nos vimos por primera vez, porque nos conocíamos un poco del círculo cercano que teníamos, pero en el videoclip de Corre, ¿te acuerdas?
0: ¡Hostia!
1: Sí, sí, claro, yo maquillaba a los yonkis.
0: Es verdad, pero eso fue hace muchísimos años.
1: Muchísimo.
0: Videoclip de Corre del grupo Porco Grabo, que se grabó aquí en Gasteiz por un conocido nuestro.
1: Ajá.
0: Y nos llamó a un montón de personas de su entorno que aparecemos en ese videoclip.
1: Tú eras una de las fiesteras.
0: Yo era una de las fiesteras. Y, joder, recuerdo a tu hermano y a Javi
1: dándose el lotazo.
0: Que era increíble, horas. Fue como cuántas veces, claro, y además nosotras no lo estábamos viendo porque estábamos en la otra punta de la calle Correría.
1: Total.
0: Y cuando vi, yo recuerdo ver el videoclip montado y decir, wow.
1: El muerdo más largo de la historia.
0: Sí, increíble, sí, o sea, era como
1: loco.
0: Que yo también me morreo en el
1: videoclip. Sí, sí. Ay, pues la primera historia, la primera idea de Ruby era que lo hiciésemos Endika y yo. Para que fuese más bizarro todavía.
0: Eso no hubiera estado bien.
1: No, por aquí no.
0: No, es que no hubiera estado para nada bien eso.
1: Bueno, ya conocemos a Robbie.
0: Ya, pero no, nadie quiere eso.
1: No.
0: Ay, Ene, pues lo dicho, muchísimas gracias, Jon, por venir.
1: Pues, por invitarme.
0: Y mil veces. Y si nos quedamos hoy cortas, volvemos otro día y seguimos grabando y charlando.
1: Estupendo.
0: Aquí. Me ha gustado mucho tu lista de canciones. Hay canciones que no conozco, pero es que hay otras que son parte también de mi vida. De hecho, la segunda canción que vamos a escuchar, yo creo que nos va a dar para largo hablar de esa etapa que vivimos una generación, yo creo.
1: Sí.
0: Luego hay otras cosas que me han hecho llorar, que me han hecho aprender mucho. Yo no he plantado 9 canciones. Vamos a escuchar, yo creo que 5 hoy, y otro día tendrá que venir a seguir charlando porque creo que a los dos nos gusta mucho hablar.
1: Mucho.
0: Y el primer tema que nos traes es un tema de Mecano. Que, a ver, la vida son muchas cosas, Mecano son muchas cosas, pero yo pasé la mitad de la noche vieja con la guitarra en la mano tocándole canciones de Mecano a mis padres.
1: Es que, a ver, ¿qué decimos, no?
0: ¿Qué decimos? Escuchamos tú sin tilde, no tú con tilde. Aquí pone,
1: anda, mira, que yo la había puesto con tilde. Pero,
0: y yo también, y resulta que
1: si
0: es sin tilde.
1: Si no tiene sustantivo, es un pronombre.
0: Exacto, pero aquí no hay más. E igual es tu Mecano. Plan rollo, juega con tu Mecano.
1: Tal cual.
0: Así que vamos a empezar escuchándola y a ver qué me cuentas.
1: Venga.
0: De esto.

0: escuchamos a Ana Torroja diciéndonos tú, tú, paloma todo el rato. ¿Por qué empieza la banda sonora de tu vida con Mecano, habiendo 800 millones de grupos más en la vida?
1: Pues esto, haciendo un poco de research del programa, es una coincidencia porque no sé en qué programa era, ahora no me acuerdo, pero igual era el de John Bellido, que hablaba de los viajes en coche.
0: Ah, bueno, se ha hablado mucho, sí.
1: Sí, pues lo mismo. Los domingos nos íbamos muchos domingos a Izarra, a las piscinas,
0: vale,
1: a pasar allí el día, y los viajes en coche en mi casa eran religión, porque se ponía un montón de música. En mi casa no consumimos una música súper exquisita, pero hay de todo, ¿no?
0: Es que no hace falta.
1: No hace falta. Y uno de los imprescindibles eran las cintas de Mecano, que teníamos unas cuantas, y para mí me marcó un montón, tía. O sea, es un grupo, o sea, es de mis grupos de referencia. Y yo ahora una zona de confort es escuchar Mecano.
0: Pero es que está guay. Yo creo, a ver, luego con el paso de los años nos vamos haciendo más adultas y acabamos cogiendo como mucha manía a la gente y tal, pero las canciones perduran ahí.
1: Sí.
0: Quiero decir, y me pasa con un montón de artistas que no los soporto, que les estamparía, pero escucho sus canciones y digo, me reconforta. A mí, por ejemplo, la canción de Mecano de... ¿cómo es?
1: Cántala.
0: Nada tienen que... Mujer contra mujer. A mí es una canción que escucho y me... Y me da ganas de llorar, como el 90% de las canciones que escucho. Pero tiene algo que digo, tío, la sí, gente esta, ¿qué sensibilidad tuvo para hacer? No sé si fue un producto, no sé si era la sensibilidad propia de cada uno de ellos.
1: Hostia, yo creo que fue un producto más respuesta de la época, ¿no? Porque luego cuando escuchas Mecano, escuchas una mezcla de referencias gigantes.
0: Es muy harto.
1: O sea, no tenían un estilo muy particular.
0: No.
1: Mezclaban un montón de cosas que luego, más allá de,
0: sí,
1: de los
0: sí,
1: personajes... O sea, el talento es indudable, ¿no?
0: Sí.
1: O sea, era una cosa muy loca. Y a mí me parece un grupo que me ha enseñado mucho de música, porque al final he escuchado muchas cosas, desde una rumba a un tango, a una salsa.
0: Todo. Yo, o sea, de hecho, uniendo esta canción con la siguiente que vamos a escuchar, me acuerdo que en OT2,
1: sí,
0: creo que fue, hicieron la de Una rosa es una rosa.
1: Brutal.
0: Una versión que lo hicieron unas chicas, no recuerdo quiénes la hicieron, pero que fue una pasada. Y yo me acuerdo de poner esos CDs en el coche, que venían con el correo de recopilatorio de,
1: sí,
0: canción, de baladas de Operación Triunfo, y escuchar y decir, ¡qué temazo este de Mecano!
1: Es que es un temazo.
0: Y tienen un montón de temazos que están ahí en el imaginario popular,
1: sí,
0: de una época,
1: total,
0: ¿no? Y que también nos une un poco generacionalmente. O sea, yo,
1: sí,
0: Ana Torroja, pues no es una persona a la que admire, pero es que, y de hecho su voz me chirría muchísimo, pero es que las letras me gustan mucho.
1: También la ha cambiado mucho, ¿eh? Porque,
0: sí,
1: o sea, es de estas personas que con el tiempo le ha envejecido la voz un poco mal. O sea, no mal, pero como... No,
0: sí,
1: sé, o sea, sonaba mucho mejor cuando era...
0: Ha perdido como igual un poco de dulzura, ¿no? Que
1: sí,
0: igual era un...
1: Quizás sí.
0: Que eso, de escuchas la versión original de Hijo de la Luna y dices...
1: Claro.
0: ¿Qué,
1: y te quedas ahí a vivir.
0: ¿Qué es esto? Sí, sí, sí, sí. Yo aquí reconociendo que escucho Mecano en mi intimidad, ¿sabes? Hola.
1: No es un guilty pleasure, la verdad. O sea, es una... O sea,
0: sí,
1: yo lo digo con orgullo, ¿eh? O sea, es de mis grupos favoritos y lo reivindico siempre.
0: Qué guay.
1: Sí.
0: Qué guay. Yo es que tengo como mucha tirria, pero me gustan mucho.
1: Yeah.
0: O sea, la historia de
1: nuestra
0: entender, vida.
1: Lo puedo entender.
0: Sí, sí, sí, sí. Muy comprensible. Y lo que decía, la siguiente canción, está también en la banda sonora de mi vida. Esta,
1: sí,
0: versión de Manu Tenorio y la maravillosa Nuria Fergo de Noches de Bohemia. Yo conocí esta canción por Operación Triunfo.
1: Yo también.
0: Y es una canción que escucho mucho. Escucho mucho la original de Navajita Plateada.
1: Es porque es increíble.
0: Preciosa. El arreglo de guitarra es que no puede ser más bonito. La letra me parece... O sea, es que estoy hablando de ella y se me ponen los pelos de punta, literal. ¿Qué hace esta canción aquí?
1: Joder, pues justo lo que has dicho, ¿no? O sea, yo creo que para los que somos millennials noventeros, marcó una época. Y yo, o sea, podría decir que la gran variedad de música que escucho es gracias a haber visto Operación Triunfo 1.
0: Y sí,
1: te diría,
0: y dos,
1: sí,
0: un poco también.
1: No, yo todos, o sea...
0: ¿Eres consumidor de Operación Triunfo?
1: Soy consumidor activo de Operación Triunfo.
0: Vale.
1: O sea, no me arrepiento ni un poquito. Y he visto absolutamente todas las ediciones de principio a fin.
0: ¡Qué fuerte!
1: Sí.
0: Yo es que no podía verlas, porque era de noche y yo me iba muy pronto a la cama. Yo era niña de las 8:30 a la cama.
1: Absolutamente igual. Y cuando era, o sea, un adolescente y echaban Operación Triunfo en Telecinco, aquella época, o sea, yo me quedaba hasta la 1:30 de la madrugada a ver el programa, compartiendo habitación con mi hermano. Yo me ponía los cascos, me los enchufaba en la tele y lo veía. Sí, muy loco.
0: Me lo imagino, además. Joder, es que yo me acuerdo de estar en el cole, yo estaba en primaria cuando OT1, sí, yo creo que estaba en quinto o en sexto.
1: ¿2001 puede ser?
0: 2001, eso es el año que hice los 10, pues sí, pues eso, quinto de primaria, yo creo. Sí. Y me acuerdo que mis compañeros de clase lo veían y hablaban de ello y yo era como, no sé de qué habláis, pero luego las canciones como las ponían a lo largo del día, igual aparecía un corte en Televisión Española, lo que fuera, e iba conociéndola, y en la 2. Y luego que también pues cada X tiempo daban discos o...
1: Sí, nosotros los comprábamos todos.
0: O sea, yo tenía los singles que sacaban cuando les echaban de la academia y tengo varios singles de gente de OT.
1: ¿De quién eras fan?
0: De OT1, yo era de David Bustamante. Mírala. Aunque ahora... Reconozco que David Bisbal...
1: No soy un Superman, soy un hombre muy sencillo.
0: Que te quiere enamorar. O sea, increíble. Pero ahora escucho y digo...
1: Pues mira, te diré que nos complementamos, porque yo era Team Gisela.
0: ¡Uy! Es que Gisela con...
1: Sí, sí.
0: Aquella estrella de... Que era como, no puede ser más Disney la tía. Pero Gisela es del 1 o del 2.
1: Del 1. Si fue, se enrolló con Bustamante.
0: Es verdad.
1: Hombre, a ver... Y en Dica era Team Alejandro Parreño, que también era muy guay.
0: Alejandro Parreño... bastante guay. Sí. De hecho, él sacó un tema en solitario increíble. He escuchado tantas veces esa canción. O sea, es que me caía bien el pavo. Era
1: es que
0: como...
1: era majísimo, era el mejor de la edición. O sea, sí, ¿no? A nivel.
0: A nivel político, hace poco me ha salido en Instagram un reel de que fue uno de los primeros famosos en ese momento que salió gritando un no a la guerra.
1: Me lo creo, sí.
0: Y es como. Que en ese momento en televisión no era lo común.
1: Hombre, yo creía que era Elitch y Noah, no eran un poco los únicos que tenían, sí, un poco de madurez como para...
0: Pues, claro, eran los más mayores también, sí, porque estaba Natalia, que tenía 19 años.
1: 18 años, recién entrada era. Sí, recién entrada con 18, juraría.
0: Muy harto. Y entonces eso, yo me acuerdo...
1: Pero también, menudo single, ¿eh? Vas a volverme loca.
0: Uy, que esa canción resulta que es una producción de diferentes países, sí, sí, y que debe haber una versión en Alemania, debe haber otra en Italia,
1: Chile,
0: sé si hay en Turquía, sí, también otra, que es como... Claro, eran productos, sí, porque OT era como una factoría,
1: sí,
0: en la que creaban singles también y se los metían a los chavales, sí, sí, sí, que pasaban, sí, por el programa. Y es muy harto. Pero volvemos a Noches de Bohemia.
1: Volvemos.
0: Grandísimo Manu Tenorio, Nuria Fergó. Él como persona, ya ahí no me voy a meter, bueno, porque creo que las ha soltado.
1: Yo siempre soy de los de separar la obra del artista... Yo creo que sí.
0: Sí, ¿tú crees que sí?
1: Sí, pero creo que es un melón muy amplio como para abrir ahora mismo, pero sí, ya lo abriremos.
0: Sí, es que es un sí o no.
1: O sea, yo creo que es indudable que todos separamos la obra del artista.
0: Muchas
1: obviamente
0: veces,
1: tienes
0: sí,
1: el contexto de... Si tienes el contexto sabes más cosas, pero hay muchas obras que no... O sea, tú no sabes.
0: Claro, es que no sabemos lo no que hay sabes detrás y de repente un día sales y dices...
1: Claro.
0: Y vas aprendiendo.
1: Se,
0: sí,
1: caen, es... se caen como torres de cartas todos.
0: Todo el rato.
1: Todo el mundo.
0: Todo el rato. Pero es que qué melón. Y a mí es que me encanta hablar de estas cosas,
1: sí,
0: la verdad.
1: No hay que idealizar.
0: No hay que idealizar. Ahí está la movida. Esto lo comenté en un programa, creo que con Cameron, que recuerdo a Axl Rose, que era mi ídolo absoluto, que llevaba una camiseta en la que ponía Kill Your Idols, claro, con la cara de Jesucristo, y que con los años lo he entendido. Digo, claro, yo, es que... no hay que tener ídolos. No, porque es que...
1: Que no dejan de ser personas, tía.
0: Eso es, que la cagan, que hablan de más. Que de repente un día ves a uno alzando la zarpa y dices... ¿Qué haces?
1: Claro.
0: ¿Qué haces? Que tengo todos tus discos, cabrón. No me jodas. Que no los puedo vender otra vez. Es que no quiero. Pero bueno, aparecen canciones como que te abrazan el alma. Como esta de Noches de Bohemia, que la escuchamos aquí en el Ave de Irratia. Con todo... Yo esta canción... A ti, oyente, te la dedico con todo mi corazón, porque es que me parece de las cosas más bonitas que se han escrito en el Estado español. Dicho esto, le voy a quitar aquí y le voy a dar al play.

0: Cantar contigo es tan guay. O sea, así te lo digo. Nos está escuchando y digo, ¡jo, qué bonito! Es que esta canción, ¿eh? Y me acuerdo de cantarla en el coche mucho.
1: ¡Hombre!
0: En esos, sea, viajes a Extremadura y pa, pa, pa, pa, pa.
1: Claro,
0: pa,
1: además, pa, pa. ¿Hacia dónde, no? Y hacia abajo.
0: Hacia abajo, siempre hacia abajo, siempre porque, hacia abajo. Porque es así. Y es que Operación Triunfo marcó una época bastante en, como en un sector juvenil, infantil, que luego cada uno además hemos salido por un lado distinto,
1: sí.
0: Porque aquí hasta el que ahora es el más abanderado de algún movimiento, algún género, puede que en casa tuviera también su momento T, porque sus hermanos, porque sus primos, porque sus padres tuvieron, no digo que todo el mundo, sí. Pero como que fue sobre todo eso, esas primeras ediciones, una parte pues, hombre, importante de la del día a día de esa época.
1: Sí, yo lo sentí un poco como la ruptura de prejuicios, ¿no? O sea, es como que sí. De repente, o sea, escuchaba, mira, tengo una lista, pero escuchaba cosas muy poperas y fue donde sí. De repente yo me di cuenta que a mí me gusta mucho el pop, pero aún y todo, pues yo qué sé, Alegría de Vivir.
0: Ay, de Ray Heredia, increíble.
1: Suave, de Luis Miguel, Stop de Sam Brown.
0: Nada, y no olvidar ese Miénteme, Castígame de David Bisbal y Elena Gadel, que me parece de la...
1: Pero esa es segunda, OT2.
0: Da igual,
1: claro.
0: Es increíble, sí, también. Sí.
1: Bueno, de hecho, OT2 no, creo que es OT3 que hicieron o sea, fueron también concursantes de OT1.
0: Creo que es de OT2.
1: O como una
0: porque
1: mezcla,
0: yo OT3
1: ¿no?
0: Ya lo perdí por completo. Y en OT2 sacaron el de Disney,
1: sí.
0: Sacaron también...
1: No, el de Disney era OT1.
0: El de Disney es de OT1, sí. También.
1: Claro, aquella estrella de allá es de allí.
0: Y la canción de Hércules cantada por David Bustamante, que no puede ser...
1: me sale Contigo en la Distancia, pero...
0: Sí, esa...
1: No, Contigo en la Distancia es Contigo en la Distancia, amado mío.
0: No, y un día llegaré, no importa,
1: no importa la distancia.
0: No importa la distancia. Oh, es que qué cosas. ¿No? Y en esa... Dime.
1: No, perdón.
0: No, dime, porque iba ya a irme para el siguiente
1: que
0: tema.
1: Que aparte de eso, de como generar como un gusto por la música sin prejuicios, también, o sea... Yo creo que ahí nació un poco como el niño que quería cantar, ¿no? O sea, como otro John, que es el Instagram. O sea, esa persona nació un poco ahí. Entonces había como una persona dentro de mi cabeza que yo idealizaba y que era como eso que quiero llegar a ser, ¿no? Como que quiero poder llegar a cantar en un escenario. No obviamente como en Operación Triunfo, pero en un escenario. Pero también me generó un miedo muy grande a cantar, porque
0: vale.
1: La gente de los castings me daba miedo.
0: Ya.
1: Porque había mucha gente... que iba pensando que sabía y no sabía.
0: Yeah.
1: Y esto con Raquel Roche, que es mi profe de canto, el primer día que di clase con ella, le dije, Raquel, lo único que quiero es que me digas si canto bien o canto mal.
0: Hoy.
1: Porque necesito saberlo, o sea, necesito quitarme eso de encima.
0: Y tú ya has un montón de años ya, además.
1: Sí, con Raquel llevo...
0: ¿8?
1: 6, 7, sí. Creo,
0: wow.
1: Juraría. Sí.
0: Mucho tiempo.
1: Sí.
0: ¿Y ese era tu miedo?
1: Me daba mogollón de pánico, sí, sí.
0: Ay, mi niña.
1: Y de hecho ya me habían dicho alguna... O sea, Indica me había dicho alguna de río, ¿tú cantas bien? O lo había oído alguna vez de gente que me había escuchado como... Así como
0: es que
1: anecdóticamente.
0: Es que los dos hermanos Gil, ¿qué quieres que te diga? ¿Cómo cantáis? O sea, para mí sois...
1: pues gracias,
0: es que me encanta. Además, es como que cada uno cantáis tan distinto, pero sois tan vosotros...
1: Gracias, Raquel.
0: Que hacéis, o sea, hacéis un empaque súper guay.
1: Yo, es la cosa que más me gusta en el mundo es cantar.

0: Sí.
1: ¿Y no cantabas en el coche o con tus amigas?
0: Mira, de hecho, con la canción de Mecano tenía que contarte una pequeña anécdota. Y es que, me dijeron, tengo un recuerdo muy, muy nítido de cómo mis hermanos me dijeron, cantas como una niña.
1: ¿Y, claro, ¿y cómo te entró ese comentario a ti?
0: Mal, obviamente.
1: Sí.
0: Claro, o sea, yo creo que ahí empezó la marca de género, ¿no? Rollo, todo mi recorrido con mi experiencia con el género, creo que empezó ahí. No ahí, antes seguramente. Pero sí. Esa vivencia es como muy nítida y, hostia, y la tengo como muy clavada.
1: ¿Cuántos años tenías?
0: Poquísimos. Buah. 7, 8.
1: Es heavy, ¿eh? Es un comentario muy... Que depende cómo seas, o depende del entorno que tengas, te entra de una manera u otra, pero sí que es fuerte.
0: Y esto es algo que tú me vas a entender, porque creo que lo hemos hablado alguna vez, delimitó mucho cómo usaba yo después la voz. Y yo, o sea, yo me visualizo en cómo cantaba algunas veces con Endika cuando éramos más pequeños y digo, intentaba hacer cosas que no iban conmigo, pero porque quizás estaba intentando reproducir un estereotipo de género concreto.
1: Total.
0: Sí.
1: Sí.
0: Y ahora ya con el tiempo me he reconciliado mucho con mi voz y me encanta que sea un poco femenina o que tenga como una cosa un poco, un timbre como más agudo.
1: Más agudo, o más suave, más dulce.
0: Sí.
1: Es que eso es una movida. A mí me he dado cuenta, mi logopeda y...
0: Nuestro logopeda.
1: Nuestro logopeda, porque es el mejor, el señor
0: Álvaro de Itza.
1: Álvaro, muchísimas gracias. A mí él me hizo ver cómo llevo impostando mi voz toda la vida a la hora de hablar. Y es que sin ir más lejos, el sábado del Alabedi Rock, tocamos Caballo Muerte y se transmitió en directo. Y Patas me pasó, Patas, el tecnicari de aquí, me pasó la grabación. La compartí con Caballo Muerto y tal. Y a mitad del bolo hicimos una pausa y ahí di las gracias y tal. Si alguien me dice, si alguien se pone esa grabación y se escucha, y escucha lo que está sonando ahora, somos dos personas completamente distintas. Porque es una Raquel que está diciendo, es que ricasco, buenas noches, sí. Tal. Y es porque creo, o sinceramente, en la radio sale mi voz más natural. Porque creo que aquí como que no me juzgan... siento un espacio seguro, me escucha la persona que tengo delante, que estoy cómoda con ella siempre, pero es como colocamos la voz de una manera u otra, depende con quién estemos o cómo estemos. Y yo he impostado mucho mi voz para ganarme un respeto, porque yo me imaginaba detrás de la barra hablando así, hola, buenas, ¿te pongo una caña? Y digo, me van a pegar. Entonces yo acabé siendo la Raquel de, hey, ¿qué pasa? Pongo, ¿qué quieres, una caña? Porque si no, si tú vas hablando así a las 4 de la mañana en un pub en La Zapa, se ríen de ti.
0: Sí.
1: Y es que nos tendría que dar igual que se rían de nosotros. E igual ahora, si ahora supiera lo que ya sabía, no hubiera acabado con las lesiones que tengo las cuerdas.
0: Claro.
1: Pero es eso, el adaptarte, el cumplir unos estereotipos, el encajar. Okay. Y no puede ser. Y no puede ser porque luego, además, otra de las canciones que yo he cantado toda mi vida a grito pelo en mi casa es Lady Marmalade de Moulin Rouge.
0: Es que...
1: Siendo absolutamente...
0: Salvaje temazo.
1: Todas, cada una de ellas. Canción que conocí por Operación Triunfo también.
0: Efectivamente.
1: Y que yo no vi Moulin Rouge hasta los 20 y pico. O quizá tuviera ya los 30.
0: ¿Qué dices?
1: Sí, porque a mí cuando una película se hace súper famosa se me quitan las ganas de verla.
0: Hostia.
1: Soy esa persona. Hablando de la pedantería de antes, no, es que yo solo veo cine independiente iraní.
0: De Godard.
1: si yo te contara... aparece aquí un tema de Moulin Rouge, que es como un... ¿Cómo se llama?
0: Un medley.
1: Un medley, una coctelera, iba a decir.
0: Indica dice un mashup.
1: Un mashup, claro, que es la más... Sí, un mashup con un medley, un mashup. No, el tango de Roxanne no, se ha reproducido en la canción anterior. Elephant Love Medley, ¿qué es esto? ¿Por qué esta canción?
0: Pues esta canción, o sea, en mi casa siempre hemos sido muy de Gris, Dirty Dancing, El Guardaespaldas, todas estas películas que tienen una banda sonora épica.
1: Uh-huh.
0: Y esta canción, cuando salió, o sea, quizás el más musicalero de todos soy yo, es una cosa que comparto mucho con mi madre.
1: Vale.
0: También, o sea, niño teatro musical, pues ese soy yo. Y mis hermanas no tanto, pero sí que es verdad que en Moulin Rouge yo creo que encontramos como un punto de unión. A ver, Gris, Tirtian, todo esto lo compartimos mucho, pero Moulin Rouge estaba muy guay. Y esta canción la teníamos metida en un disco de mezclas y Indica y yo la cantábamos a pleno pulmón. Él era Ewan McGregor, yo era Nicole Kidman. Uf, ahí no había discusión.
1: Es que por supuesto.

0: Puesto que sí. Buah. Es que os pega tanto.
1: Pero muy loco. Y tengo un recuerdo muy guay de cuando acabé la OPE, que me llevó Indica en coche a Bilbao, cuando volvíamos, o sea, ya con toda la adrenalina descargada, cantando esto a pleno pulmón, o sea, pero salvajísimo.
0: Qué maravilla. La voy a ir poniendo de fondo mientras. Dale. Porque llevamos media hora de programa y hemos escuchado dos canciones.
1: Es que me sé la letra, tío, entera.
0: Vamos a escucharla. Elephant Love Medley de la banda sonora.

0: Lo que nos gusta un medley, ¿eh?
1: Nos gusta, nos gusta.
0: Es además como una forma muy... Hay gente que los odia, pero como todo el mundo odia algo en su vida, y es como, es que qué manera de estropear las canciones juntando esta con esta que no tienen. Deja a los muchachos que camelen.
1: Eso
0: con
1: es.
0: Lo que nos cuesta algunos.
1: Déjales putuquear.
0: Eso es, vamos a putuquear. Y es una mezcla de tantas cosas y tan, no sé.
1: A mí me gusta mucho, yo qué sé, ¿qué quieres que te diga? Es que me parece un peliculón, una banda sonora increíble, ya está. Es...
0: Ya está, y no hay más, y no hay más que decir.
1: No.
0: Reincidentes. Estamos hablando de un John que iba al full pop y luego iba al 7, quizá.
1: Efectivamente.
0: Y a Loquendo un rato.
1: El de la Pinto, ¿cómo era? Al Doors.
0: Muchísimo. Yo iba al Doors y también me gustaba mucho el Pinto 90.
1: No frecuentábamos tanto esa zona.
0: Y el Gakoa, o sea, yo tenía eso, yo desde cría era un... Estoy a gusto en el Doors escuchando los Segis, me gusta escuchar a Slayer en el Gakoa, pero me gusta hacer twerking.
1: También te digo que yo no era muy de salir, ¿eh? Pero esto era más un daño colateral.
0: Vale, ¿por qué?
1: Porque en realidad la oveja negra de la familia era yo, o sea, mis hermanas son dos pedazos de puncarras, escuchaban la música que escuchaban y yo, sin embargo, era un popero, pues yo qué sé, de los guays. Entonces,
0: de los guays.
1: Entonces, claro, a mí toda esa música me llegaba un poco como daño colateral, ¿no? Como de refilón. Y la verdad es que me ayudó mucho, ¿no? Porque igual en ese momento no lo veía tanto, pero luego con el tiempo sí que la he apreciado mucho y he ido a muchos conciertos y todas estas cosas. Entonces, o sea, estaba guay, pero... me ayudó a entender un poco que mi hermana era una referente, tía. O sea,
0: tu hermana es una referente para muchas personas en esta ciudad.
1: Sí.
0: Para mí lo es.
1: Es que es muy guay, la verdad. Yo tengo mucha suerte con mis hermanas,
0: sí.
1: Con mi hermana y con mi hermana, con los dos. Pero...
0: Sois tres brillantitos, la verdad.
1: Pero con mi hermana sobre todo, porque yo creo que nos enseñó un poco, o sea, que ella podía ser lo que le diese la absoluta gana. O sea, era una pedazo de puncarra, hacía lo que le salía de los huevos y no tenía que cumplir con el estereotipo de ser una chica rubia y tonta, ¿no? O sea, no, era una tía... Bueno, es...
0: Es una tía listísima.
1: Una tía listísima, o sea, con sus gustos muy claros y con lo que quiere hacer en la vida súper súper claro.
0: Sí.
1: Y a mí me enseñó mucho. Yo le seguí mucho por detrás. Entonces, claro, entre otras cosas, una de las cosas más guays que nos enseñó, que compartían ellos dos, porque ellos sí que comparten gustos, fue el disco acústico de Reincidentes, que es,
0: vale.
1: O sea, me parece uno de los mejores discos que he escuchado en mi vida.
0: ¿Y ahora qué?
1: ¿Y ahora qué?
0: Se llama ¿Y ahora qué el disco? O sea, lo digo porque yo no soy muy...
1: No, se llama Acústico, que yo recuerde.
0: Ajá.
1: Y
0: es que, pues mira, había puesto otra, la que no era en acústico. Bien, gracias por la aclaración. Sí, porque habrás puesto... Ah, no. Vale,
1: no lo he puesto.
0: Vale, no, ya la tengo localizada.
1: Sí.
0: Qué guay poder compartir esto con tus hermanas.
1: Está muy guay, porque cuando ya empezábamos, Endika y yo, a cantar un poquito juntos en casa y así, porque yo me solté un poco más y ya me atreví, porque al principio no cantaba delante de mi familia. O
0: ¿Tampoco
1: sea,
0: de tu hermano?
1: No, o sea, de Endika sí, pero porque estábamos todo el rato juntos.
0: Vale.
1: Pero del resto no. Y cuando ya empecé a cantar un poco más, pues yo qué sé, los domingos que cantábamos mucho juntos con la guitarra.
0: ¡Qué majos!
1: Esta canción era imprescindible y es que es una canción preciosa, tío. O sea...
0: Pues vamos a escuchar el acústico de Reincidentes del tema Hablando con mi cerebro. Vamos a ver qué nos pones.

0: Yo quiero irte a cantar en directo. O sea, que me gusta mucho ver tus vídeos en Instagram y tal, y a veces me pongo alguna cancioncilla de esas que tienes por ahí. Digo, ay, qué guay, porque en parte me das envidia, porque llegas, tienes un registro que yo siempre quise tener también, de que yo no soy capaz de cantar. O sea, es como que...
1: Que no eres capaz de cantar, que me estás
0: cantando. Me da mucho apuro. Me da que es como, ¿qué estás haciendo?
1: Tú cantas de sobra.
0: Solo canto, o sea, con esos registros cuando tengo el secador puesto y nadie me escucha. Es como que me da mucho apuro. No.
1: Yo ya he dejado de pensar en los vecinos.
0: Ah, a mí mis vecinos, o sea, John y Naroa son gente estupenda que habrán aceptado ya que puedo escucharte Bad Bunny y High Beast en un lapso de media hora perfectamente y que no pase absolutamente
1: nada.
0: No pasa nada. Y que les grite canciones, coplas a grito pelado. Ostras, voy a escucharme este disco.
1: Es muy bonito.
0: Me ha gustado esta canción, aunque estuviéramos aquí de charleta. Y luego vamos probablemente a una de mis canciones favoritas de la vida, que he llorado tanto cantándola, tocándola, escuchándola.
1: Es que no hay otra forma de escuchar esta canción.
0: Es que puto Iván Ferreiro, me cago en sus...
1: Qué bien escribe, muchas, ¿eh?
0: Qué bien escribe. O sea, y yo le conocí por Los Piratas, porque algunas de las canciones míticas, el disco es que tiene la muchacha en la portada,
1: sí, así como... Ultrasónica, sí.
0: Ultrasónica. Lo he escuchado un montón. Pero es que a mí Turnedo me llegó tarde...
1: A mí también.
0: Me llegó muy tarde y cuando la escuché dije, y la conocí porque el hijo de nuestro logopeda fue alumno mío.
1: ¡Anda!
0: Y en ese momento tenía cinco o seis años y me dijo que su canción favorita era Turnedo.
1: Mira.
0: Y dije, ¿qué canción es esa? Y me la puse y dije, me cago en Dios, que un niño de 5 años o 6 me haya descubierto que probablemente esta sea una de mis canciones favoritas del mundo mundial.
1: A mí también me llegó muy tarde porque, o sea, de Piratas, pues sí, años 80, Promesas que no valen nada.
0: Hola, esa canción.
1: Sí, El equilibrio es imposible. Estas canciones sí que las escuchaba en bucle muchísimo y era, o sea, era la hostia. Y además yo coincidía mucho con mi entrenador de natación porque vale, él tiene un gusto musical también súper variado. Es un poco más kinky, bastante más kinky que yo.
0: Vale.
1: Pero ahí era como que hacíamos match, sí. Y esta canción, sin embargo, la conocí una vez, si no me equivoco, yendo con mi hermana a Durango, a la Soca.
0: Vale.
1: Y me la puso ella, creo.
0: Wow.
1: Está en Matadero Clandestino.
0: Vale.
1: Y joder, esta canción de repente me abrió en canal y dije, o sea, ¿qué cojones es esto?
0: Es que es una barbaridad.
1: Sí.
0: A mí es un tema que me... No sé, es que me pasa y nos pasa, yo creo que a muchas personas que escuchamos canciones y decimos, hablan de mí.
1: Habla de mí, total.
0: Y para mí Turnedo es un... Sí, soy. O sea, todo el rato. Y ha sido gran compañera de duelo. De ruptura, de estar ahí, escucharla en bucle, ir por la calle y acabarse la canción y decir, pues me la voy a poner, a ver si acabo de llorar del todo para cuando llegue al sitio que tengo que llegar.
1: Luego, un fun fact del título es que Endika me dijo una vez, porque Endika es cocinero, que Turnedo es una especie de filete.
0: ¿Turnedo?
1: Yo creo que era una especie de filete. Igual me estoy lanzando un triple y no he entrado a canasta, pero
0: pues ojalá sea un filete.
1: Algo de comer. Pero no sé si tiene nada que ver con Turnedo.
0: Ya. No lo sé.
1: Yo tampoco lo sé.
0: Ay, me encantaría saberlo. Podemos buscarlo mientras lloramos escuchando probablemente la mejor canción de los últimos 25 años. No es verdad. Hay canciones increíbles, pero esta tiene algo...
1: En lengua hispana.
0: Que Iván Ferreiro nos regaló y que cada vez que canta por ahí es un regalo para...
1: Y que hace 20 años, si no me equivoco. ¿Cuántos eran?
0: ¿Ha hecho 20 años ahora?
1: Creo que sí, hace poco.
0: Puede ser. Vamos a escucharla.

0: El don de la oportunidad, recibir un mensaje mientras suena esta canción. Quiero decir,
1: el universo.
0: Hablando de dramas y vínculos, pues mira, ahí está Tornedo acompañando. Es que también me has dicho que quite esto. Esto me parece increíble. Es que redondo este tema, de principio a fin, desde... Sí, es que mira cómo empieza de sencillo, una guitarra rasgada y con... Y acaba siendo... ¿Sabes con qué canción me pasa algo muy parecido? Sin tener absolutamente nada que ver, y se me acaba de ir el título ahora, la madre que me pasa.
1: A tomar por culo.
0: Es una canción de Elvis.
1: Anda.
0: Y es... Joder, sí, es una canción que he tocado yo, además. Ahora no me va a venir a la cabeza... Bueno, da igual. Me pasa con un tema de Elvis también, que acaba de una manera súper épica como este tema, con unos vientos y tal, y digo, es que la gente ha hecho unas canciones tan bonitas. Nos han regalado.
1: Me gusta un viento, ¿eh?
0: Lo que me gusta a mí un viento. Es que ojalá pueda volver a clases de trompeta pronto. Y aburrir a todo el vecindario con una cosa más. Estaba a punto de llorar escuchando la canción. Es que me viene muy mal esta canción hoy, la verdad.
1: Siento.
0: No. Vamos, si es que llorar es lo mejor que nos puede pasar. O sea, es peor no llorar.
1: Pues de nada.
0: Gracias. Cambiamos de tercio por completo. Supongo que también es un cambio de época. Estamos acercándonos al final del programa porque si algo nos gusta a Johnny y a mí es hablar.
1: Joder.
0: Y está súper invitado a seguir hablando de la otra mitad del programa, pues pronto, cuando quieras, realmente.
1: Cuando tú me digas.
0: O sea, esta tarde, porque ya me he comprometido con otra persona para grabar un programa, pero vamos, como si vinieras esta tarde otra vez y grabamos el... Vamos, invitadísimo, gracias por venir. Vamos a escuchar... Nos va a dar tiempo solo para escuchar un tema más.
1: Vale.
0: Así que te doy libertad absoluta para poner el que tú quieras. Y que me hables de por qué quieres cerrar el programa con él.
1: Vale, bueno, pues vamos con el siguiente.
0: Vale, ah, directamente. Sí. Genial. No conozco el tema, creo.
1: Daydreamer. De
0: sí,
1: la señora Adele. Adele de todos los santos.
0: Adele de todos los santos y de todos los cármenes.
1: Pues Adele es la más profesional hablando del amor. Pero hay una cosa que me encanta de esta tía y es que habla del amor en todas sus facetas. O sea, no habla del amor romántico como tal, solo de me he enamorado y alguna canción porque estoy enamorada. O sea, habla del amor, de me duele esto, esto me hace bien, esto me hace mal, esto tal, esto cual. Y una de las cosas más guays de esta canción es que habla de un amor imposible.
0: Oh.
1: Que es algo que, por suerte o por desgracia, ha marcado la vida de muchas personas. Entre otras... Aquí
0: las presentes.
1: Efectivamente. Los amores imposibles como desde la disidencia, ¿no? Que es una cosa que me gusta a mí mucho reivindicar. El enamorarte y no ser correspondido, ¿no?
0: No sé de lo que me hablas.
1: No
0: me ha pasado nunca.
1: Ya me imagino.
0: Jamás.
1: Y es una cosa que justo estábamos hablando antes del programa porque los dos tenemos tatuados a Lorenzo y Catalina, uh-huh, el sol y la luna, y que es el amor imposible por excelencia. Y es una cosa que me gusta mucho, ¿no? Como hablar de lo platónico, de lo idealizado, de enamorarse un poco como en el mundo de las ideas, ¿no?
0: Sí.
1: Y no resolver.
0: Claro, porque luego además nos enamoramos del ideal que tenemos de las personas.
1: Efectivamente. Sí,
0: porque
1: sí,
0: cuando
1: sí.
0: Se empieza a romper ese ideal...
1: Y también, o sea... Me gusta mucho porque habla como de lo bonito que es el enamorarse, ¿no? Como de no... O sea, idealizas ese enamoramiento y no va a llegar a puerto, por decirlo de alguna forma, pero ese momento es muy bonito.
0: Sí.
1: Y ver a los ojos, o sea, ver a la otra persona desde los ojos del enamoramiento es como una cosa preciosa, pero a la vez súper dolorosa, porque tú en el fondo, en tu fuero interno, sabes que no va a pasar.
0: Sí que es cierto... Que dentro de los amores imposibles, aparte de los amores imposibles, están los amores posibles. Y yo, por ejemplo, algo de lo que me di cuenta hace tiempo es que si de alguien estoy enamorada es de la gente a la que quiero, de mis amistades, de esa sensación de ser un golden retriever detrás de la puerta esperando a que venga alguien y que ese sea tu colega con el que te vas a tomar un café y vas a pasar la tarde y decir, jo... Nuestro amor imposible, vale, está ahí, pero tenemos unos amores, nos enamoramos de unas personas tan increíbles que tenemos a nuestro alrededor.
1: Sí, tal cual.
0: Y creamos y podemos crear unos vínculos tan sanos y tan bonitos con ellos que a veces esos amores imposibles que tanto nos duelen quedan eclipsados por ello.
1: Pues te va a encantar la canción.
0: Vale.
1: Porque Adele se enamoró de su mejor amigo, que resultó ser un poquito gay. Y entonces, claro, no había nada que hacer, pero,
0: ya.
1: Pero habla desde el, desde la admiración profunda de cómo le ve y ve a una persona, o sea, que no puede querer más, ¿sabes? Y esto es una cosa que pasa muy a menudo y es que el amor tiene muchas cosas. O sea, es muchas cosas, no solo una, entonces es...
0: Así no es, sé. Así es. Hablé de ello largo y tendido anoche y... Sí, del enamorarse, de la atracción, de qué es sentir atracción por alguien, qué es enamorarse de alguien. Y si de algo nos enamoramos, aquí lo joden las personas que somos muy sentidas, es de las canciones que escuchamos.
1: Sí.
0: Así que yo te agradezco mogollón que hayas compartido conmigo este rato, que vas a volver a seguir hablando porque ahí hay cosas de las que hablar.
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Kaisho, Arratsaldeon. Bienvenidas y bienvenidos a este nuevo capítulo de Dando la Lata, su espacio semanal dedicado a recorrer con calma y con pasión los sonidos que nos han formado como región de este continente fragmentado, pero que sin embargo está profundamente unido. Yo soy Tinka y hoy quiero invitarlos a un viaje intenso, profundo, cargado de historia y electricidad. Un viaje por el thrash metal latinoamericano. Y sí, lo sé, cuando pensamos en música latinoamericana solemos imaginar folclore, salsa, bolero, tango, cumbia, son, bossa nova, pero nuestro continente también ha sido un caldo de cultivo para los sonidos agresivos, contestatarios y ruidosos. Sonidos que nacen cuando la sociedad está al borde del colapso, sonidos que aparecen cuando a millones de jóvenes se les niega un espacio de expresión, sonidos que sirven como desahogo, como denuncia, como acompañamiento espiritual. El thrash latinoamericano no nació como un simple eco del metal estadounidense o europeo. Nació como grito, como resistencia, como respuesta a dictaduras, a crisis económicas, violencia estatal, narcoviolencia, exclusión y desigualdad. Por eso, hoy no solamente vamos a escuchar música, vamos a escuchar contexto, historia, geografía, memoria social, subterráneos culturales, favelas, barrios obreros, casas tomadas, estudios improvisados, tardes de ensayos a bajo volumen para que no viniera la policía, fanzines escritos a máquina, intercambio de casetes por correspondencia. Hoy día vamos a hablar sobre thrash latinoamericano. Estamos escuchando a Hermética con su canción Otro Día para Ser. Damos inicio a esto que es Dando la Lata.

0: Muy buenas noches, bienvenidos y bienvenidas a todos los vecinos de la calle del ritmo. Estás en Alavedi Ratia en el 107.4 de tu FM, como cada viernes en riguroso directo desde las 11 y hasta la 1, aquí en Vitoria-Gasteiz. Y puedes disfrutar de este programazo también en directo en alavedi.eu en streaming. Hoy es 12 de octubre del 2026 y comenzamos con un montón de novedades, como siempre, para que disfrutes en la calle del ritmo. Y mi hombre Bigfoot Yeti, con su al las producciones, un temazo ha sacado, Ratas y Ratones. Desde Gasteiz, Bigfoot Yeti, para abrir el programa, cómo no, temazo. Y luego tenemos novedades de Sohae, Raiwani, Godface Killa, CZ Face y muchas más novedades. Tendremos nuestro disco la semana, tendremos tiempo de escuchar clásicos, tendremos tiempo para todo, pero vamos a arrancar con el gran Yeti. Bigfoot está en la casa, suban en las producciones. Mi hombre DJ Javas está detrás de esta pedazo de base y esto suena así.
1: Yo, Bam Bam Rich, Bigfoot, Zaramanga, todo lo que puedas, Ratas y Ratas.

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gente, agarre a tu pareja, que ahora es que vamos a bailar. A la cuenta de tres, todo el mundo bailando. Así, así. Nos fuimos.

Sigues escuchando La Calle del Ritmo. Ya llegamos al ecuador del programa. Casi una hora de puras novedades. Y te voy a ir comentando un poquito todo lo que hemos escuchado. Empezábamos con Ratas y Ratones, un nuevo tema de Bigfoot Petty Yeti. Bigfoot Yeti con la producción de Sual. Y Bam Bam Rich está también en el tema. Luego hemos oído lo último de Sohai titulado Mi Actitud. También has oído Raekwon con Godface Killa, de Lyrical Earthquake. Luego has escuchado No Competition. De Cesar Face. También has escuchado lo último de Franté. Bárbaro el Urbano Vargas también. OTTN Session, en este caso es el volumen 4. También habéis oído Good Body. Mathematics, Method Man y AC.

lo último de Dem Rick. Un par de temas que ha tocado juntos. Primero, Work That. Un Scoop the Bill. Y el segundo tema es Southern California. Con Fingad y Steve-It. Scoop the Bill también. He hecho el trabajo los dos, esos dos temitas. También has escuchado La Rochelle con el tema titulado Nothing With Me. Hemos escuchado otro temazo de tres grandes dinosaurios, Wef, Skylla, Scarface y Kool G Rap, en un Red Bull Spiral Freestyle. Esos vídeos que hacen patrocinados por Red Bull. Luego hemos escuchado Canarias con Bejo, Josep, Pezaceta, un tema titulado Canarias Hoy. Salen un montón de artistas de las Islas Canarias. También hemos escuchado lo más nuevo de Fat Joe con Yada Kiss y Stop Good Goods. El tema se titula The Aroma. También un tema del nuevo disco que ya hemos oído de Rasmus Clay Hace. El tema se titula Cherokee. Un tema de Rapsus y Guapo el Vídeo. También hemos escuchado al Redman en el Red Bull Freestyle for 74 bars. Soltar 64 rimas y se las van contando. Está muy guapo el temazo de Redman, que sigue muy activo en este 2026. Luego hemos escuchado a T.I. un tema titulado We On. También hemos escuchado a Masta Killa con Kurup y Rakim. El tema es Rabbit. Y colabora también Maxau 100. Y acabas de escuchar Nothing to Hide, tema que sacó en verano The Game. Ya hemos estado de vacaciones, no lo habíamos puesto. Y nos vamos con nuestro disco de la semana, con King Bone. Descanse en paz, un honor a él. Black and White, gran disco, vamos a rememorarlo y seguimos en la calle del ritmo.

y nos vamos a meter ya con los clásicos. Tenemos por aquí buenos temas para poner. Nos vamos a ir despidiendo del directo. Quedan 10 minutos. Hay 10 minutos más de programa para la posteridad y repeticiones. Esto es Currup.

sed todos bienvenidos y recibid un cordial saludo de Rafael Sánchez desde los estudios del Centro de Información y Documentación sobre África de la Universidad Complutense de Madrid, el CIDAF UCM. Bienvenidos a este espacio dedicado íntegramente a la información, a la actualidad, a las sociedades, a las culturas, a las músicas del continente africano, el continente vecino. Bienvenidos a Africanía. Hoy vamos a hablar de música. Vamos a hablar de Guinea Ecuatorial y vamos a hacerlo con uno de los músicos míticos de este país, como es David Ondo, afincado actualmente en Barcelona, más conocido como David Maestro, y una de las figuras claves de grupos como Afrikemet e Inna Sound Foundation. Así que estaremos hablando con David Ondo, David Maestro. Eso será, como siempre, un poquito después de la actualidad del continente africano y un poquito antes de su agenda de actividades. Quedaros con nosotros, que lo vais a pasar bien, porque esto es Y aquí comienza Africanía.

oportunidades. ¡Po! Hemos de erradicar esas malas acciones. Caminar hacia un futuro sin discriminaciones. Cesar la mala fe que predomina en nuestro ser. O sea, evitar el mal y hacer el bien. Inculcar el respeto a las futuras generaciones. Ese espíritu de superación y de progreso para así construir un futuro.

0: 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Llegamos en Africanía al tiempo de actualidad con las noticias que nos han preparado nuestros compañeros de los medios de comunicación del continente africano y comenzamos por la República Democrática del Congo. Según el último informe de la situación del Instituto Nacional de Salud Pública y los datos publicados el lunes 28 de septiembre por el gobierno, el número total de casos confirmados de la enfermedad por el virus del ébola en la República Democrática del Congo ha ascendido a más de 8.000, concretamente 8.067, mientras que el número de fallecidos alcanza los 3.901, vamos camino de los 4.000. Su magnitud supera a la epidemia que se produjo en el país entre 2018 y 2020, que ya había constituido una de las crisis sanitarias más graves de la historia reciente de la República Democrática del Congo. Este brote epidémico es considerado ahora el más grave y mortífero registrado en el país. A escala internacional, este brote congoleño sigue estando por detrás de la epidemia de ébola que azotó África Occidental entre 2014 y 2016, la cual afectó a más de 28.600 personas y provocó más de 11.000 fallecimientos en Guinea, Liberia y Sierra Leona. La Comisión de Etiopía de Derechos Humanos ha advertido de un peligroso agravamiento y escalada de los riesgos para los derechos humanos tras el reinicio de los combates en el norte del país, afectando a las zonas entre las regiones de Tigray, Amhara y Afar. Los enfrentamientos armados se desencadenaron el 23 de septiembre tras el despliegue y la ofensiva de combatientes del Frente de Liberación del Pueblo de Tigray, el TPLF, en las áreas colindantes de Afar y Amhara, además de registrarse también enfrentamientos con las fuerzas de seguridad gubernamentales en las zonas de Wanhenra y Wolo Norte. La escalada bélica ha provocado la paralización de infraestructuras de transporte clave. Combatientes vinculados al TPLF tomaron el control de los aeropuertos de Mekele, Sire y Aksum, obligando a la suspensión total del tráfico aéreo y simultáneamente el transporte terrestre entre Tigray y el resto del territorio etíope ha quedado interrumpido por completo, lo que ha generado un severo desabastecimiento de suministros esenciales y un rápido encarecimiento grave de los precios. Ante el deterioro de la situación, el comisionado jefe de la Comisión Etíope de Derechos Humanos ha instado a las partes del conflicto a cumplir los compromisos del Acuerdo de Pretoria y proteger a la población civil y a las infraestructuras. Asimismo, el organismo también ha realizado un llamamiento a la comunidad internacional para que ejerza presión diplomática y devuelva a las partes a la mesa de negociación. El secretario general del Congreso Nacional Africano, Fikile Mabula, enfatizó durante un evento del partido desarrollado en el Cabo Norte, en Sudáfrica, la necesidad de transformar la ayuda social de emergencia de 370 rands en una prestación de renta básica. Esta medida, según el secretario general del Congreso Nacional Africano, debería ayudar a los sudafricanos desempleados a buscar trabajo y oportunidades de formación. Además, subrayó la importancia de capacitar a los jóvenes desescolarizados con competencias específicas para facilitar su integración en el mercado laboral. Desde que en 2002 la Comisión de Investigación sobre un Sistema Integral de Seguridad Social recomendara la implementación de una ayuda de renta básica, el Congreso Nacional Africano y el Gobierno han estado estudiando la posibilidad de introducir esta medida en el país. El embajador de Sudáfrica en Estados Unidos, Ralph Mayer, ha rechazado las afirmaciones de que los afrikaners se enfrentan a un genocidio, calificando tales acusaciones de infundadas y peligrosas. En declaraciones a la BBC, Mayer, quien fue negociador del Partido Nacional, el Partido del Apartheid, durante la transición de Sudáfrica, tras este apartheid, reconoció que la delincuencia violenta es un problema grave, pero cuestionó dar las denuncias de ataques sistemáticos contra la minoría blanca del país. Mayer fue designado por el presidente Cyril Ramaphosa para ayudar a recomponer las deterioradas relaciones entre Estados Unidos y Sudáfrica, lo que incluye los esfuerzos para impugnar la política estadounidense establecida bajo la presidencia de Donald Trump, destinada a facilitar el reasentamiento de afrikaners en Estados Unidos. Pretoria se ha opuesto firmemente a esta falsa dialéctica, argumentando que se basa en afirmaciones engañosas sobre la situación en Sudáfrica y que se está utilizando como un arma política. Y el rey de Marruecos nombró a Fátima Zahra El Mansouri primera ministra de Marruecos el pasado martes en el Palacio Real de Rabat, encomendándole la formación de un nuevo gobierno el partido de la autenticidad y la modernidad, el PAM, obtuvo 97 de los 395 escaños de la Cámara de Representantes, pero no alcanzó la mayoría necesaria para gobernar. Este nombramiento, realizado de conformidad con el artículo 47 de la Constitución, marca un hito histórico para Marruecos. A sus 50 años, Fátima Ez-Zahra el-Mansouri se convierte en la primera mujer en ocupar el cargo de primera ministra del reino. Ahora deberá negociar la formación de una mayoría parlamentaria y conformar un gobierno capaz de abordar las principales prioridades económicas y sociales del país. Abogada y miembro del Colegio de Abogados de Marrakech desde 2005, especializada en derecho mercantil e inmobiliario, se involucró en la política con el PAN en sus inicios. Su trayectoria política se destaca por su elección como alcaldesa de Marrakech, convirtiéndose en una de las primeras mujeres en liderar una gran ciudad marroquí. Fátima Ez-Zahra el-Mansouri también fue diputada durante dos legislaturas y ocupó diversos cargos dentro del PAN. Presidía su Consejo Nacional antes de unirse a la dirección del partido en 2024. Entre 2021 y 2026 fue ministra de Ordenación del Territorio, Desarrollo Urbano, Vivienda y Política Urbana. Su nombramiento como primera ministra se produce en un momento de importantes desafíos económicos y sociales. El nuevo gobierno deberá abordar la creación de empleo, el poder adquisitivo, la protección social y el apoyo al emprendimiento. La continuación de los grandes proyectos de infraestructura también es una prioridad clave, especialmente de cara a la Copa Mundial de 2030. Si bien Marruecos experimenta un crecimiento económico, sin embargo, organismos internacionales como el Banco Mundial subrayan la importancia de crear empleos sostenibles e implementar reformas para fortalecer el sector privado y aumentar el bajo nivel de vida de su sociedad, uno de los más grandes incentivos de la emigración nacional.
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1: Continuamos en Africanía, continuamos en tiempo de charla, en tiempo de entrevista, y vamos a hablar de música, vamos a hablar de Guinea Ecuatorial y vamos a hablar con uno de sus destacados músicos que está desarrollando ahora su actividad, bueno, ya desde hace algunas décadas su actividad en España, como es David Ondo, más conocido como David Maestro. Encantado de tenerte con nosotros.
2: Igualmente, muchas gracias.
1: ¿Cómo es esto del apodo de Maestro, David Maestro? Yo creo que casi, bueno, te conocen más por David Maestro que por David Ondo, ¿o no?
2: La gente me conoce como David Maestro porque cuando vine tuve mucha gente joven que le gustaba verme tocar y que estaban conmigo y yo les ayudaba. Me lo dieron porque tenía mucha gente detrás de mí y que yo era como un pequeño maestro ayudando a los jóvenes. Entonces han pasado mucha gente y les he estado ayudando. Es lo único que he podido hacer. Sabes que en África la sabiduría no se guarda, se pasa. Entonces he estado pasando esta sabiduría a varios. Por eso tengo ese apodo de maestro. No es que sea el mejor guitarrista del mundo, no. Soy muy humilde. Es por la pequeña ayuda que estaba haciendo a otros. Es un servicio nada más.
1: Vamos a hacer un pequeño repaso de tu trayectoria musical y también de los grupos que tienes ahora en marcha. Empecemos por Guinea Ecuatorial. ¿Cómo te dedicas a la música? ¿Cuándo empiezas, digamos, a pensar que puedes dedicarte profesionalmente a la música?
2: Bueno, profesionalmente, bueno, mi hermano, mi tío fueron guitarristas, y mi hermano es un guitarrista muy conocido, se llama Miguel, y sus amigos le llaman Mustafa, está en Guinea. También estuvo en España, estuvo en toda Europa, y decidió volver. Yo estaba en Guinea, estaba con un grupo, que era el grupo que, amigos de mi hermano, formaron un grupo que se llamaba el Bedex, y de ahí, cuando las cosas empezaron a empeorar y dejamos Guinea, entonces me fui a Nigeria con ellos. Pues en Nigeria me encontré con grandísimos músicos que son los que me enseñaron el camino, que fueron casi mis padrinos. Y me encontré con un señor que se llama Celestino Oku. Pues desde aquí tuve que pasar varios países. Y de ahí me fui de Nigeria, me fui a Londres en el 82. Y volví otra vez, después de unos años, volví otra vez a Nigeria. Y de Nigeria me fui a Benín. De Benín me fui a Níger. De Níger a Togo otra vez. Y de Benín, siempre cada año, iba a Alemania a tocar 6 meses en Alemania. Y de los 6 restantes a África. Pues ya empecé a viajar. Y hasta el 2023. Es cuando dejé Alemania, vinimos de aquí de gira, y como desde todo entonces que no había encontrado a gente que hablaba en español y todo esto, yo iba en solitario sin gente que pudiera hablar con ellos. Para llegar a España me gustó mucho porque había pasado casi unos 23 años sin hablar el español. Si tú ves, yo empiezo a aprender otra vez el español, ¿no? Y entonces me quedé aquí. Y de ahí empecé un grupo que se llama Macumbe. Empezamos aquí con el grupo Macumbe y tocaba con un amigo que vinimos juntos desde África. Y nos fuimos por separado, él se fue por los suyos, yo me quedé con los míos. Y entonces de ahí surge Ina Sound. Y después de Ina Sound, la gente me empezó a preguntar que yo, siendo un africano, si yo podría tocar, al menos para la comunidad que hay aquí, que son, están necesitados de música africana. Yo lo vi también, como es algo que no hace falta aprender, es algo que está en mí. Y entonces lo empecé a sacar, porque desde pequeño el ritmo está en mi cuerpo. Y así he podido formar tanto el grupo de Ina y el grupo de Africamente.
1: Oye, ¿cómo te quedas en Barcelona? Porque, bueno, la comunidad, no quiero decir que no haya guineanos, africanos, por supuesto, en Barcelona, pero la comunidad, digamos, más fuerte de Guinea Ecuatorial está en Madrid, sobre todo en los alrededores de Madrid. ¿Cómo decides quedarte en Barcelona?
2: Bueno, yo salí de Alemania a Barcelona directamente, no pasé por Madrid, pero yo nací en una isla y durante todo ese tiempo que estuve viajando, pocos sitios tenían mar. Y entonces al llegar a Barcelona, vi el mar y hay buena gente tanto en Madrid como cualquier parte de España. Yo he estado he ido por toda España y conozco a casi todas las provincias y hay buena gente también en todo el territorio.
1: Oye, a lo largo de estas más de dos décadas que nos has hablado, ¿has estado volviendo a Guinea? ¿Has tenido comunicación con la gente de Guinea y con la música de Guinea Ecuatorial?
2: Bueno, comunicación tengo poca, pero tengo comunicación, porque son muchísimos años. Yo dejé Guinea en el 75, ¿sabes? Y era la época de Macías. Y entonces, desde aquel entonces, perdí mucho contacto. Pero tengo unos cuantos que me conocen. Porque ahora hay varias generaciones que no tienen nada que ver con mi generación. De mi generación, creo que ahora quedarán pocos.
1: Bueno, pero has estado, por ejemplo, últimamente, has estado con ocasión de la presentación de la última obra del Barón Yabuclú.
2: Aquí mismo, cuando vino por el lanzamiento del libro que hizo sobre mujeres guineanas, que eran también músicos, porque primero hizo uno de los hombres y luego la de las mujeres. Yo fui a acompañarle como hermano.
1: Oye, vamos a hablar de tus dos grupos de música que tienes ahora en marcha, ya los has nombrado, Inna Sound Foundation y Afrikemet. Sí. Vamos a quizás por Inna Sound Foundation, un grupo con una identidad multicultural. ¿En qué os basáis musicalmente?
2: Bueno, la visión ya es un grupo de ya montado desde hace más de 8 años o 9. El reggae que tocamos es reggae de la conciencia. Es el reggae para hacer a la gente sentir bien y hablar buenas cosas, ¿sabes? Que siempre el reggae ha sido así. Ayudar a crecer a la gente, que la gente tenga amor entre sí. O sea, hablar cosas bonitas. Buenos principios.
1: Otra de las cuestiones que se destaca de vuestro grupo Inna Sound Foundation son las letras.
2: Bueno, sobre las letras, ¿sabes? Hay el cantante que tenemos, ellos cuando se les surge una inspiración, lo cantan ahí. Hay uno de también que es de Guinea.

0: En cada banda africana está Sise y en INA, como empezamos INA, fue el primer grupo de INA tuvimos africana. Entonces ya hacía tiempo que tocábamos juntos y cuando me pidieron que yo hiciera una banda africana, bueno, todo es africano, ¿no? El Caribe es África también para mí, ¿eh? Y entonces me surgió esto, le llamé. Y empezamos porque siempre estamos tocando con la guitarra, es como juego de niños y sacamos cosas de diferentes países. Y entonces vi que, bueno, esto lo podíamos hacer porque la composición ya la tenía desde hace mucho. Y con ellos, venga, así empezamos otra vez con África.
1: Si INA Sound Foundation es un grupo, podemos decir, más o menos de roots reggae, ¿cómo sería Afrikemet? ¿Cómo definirías la música Afrikemet?
0: Bueno, la música de Afrikemet es una fusión de rock, pop, funk, afro, una mezcla, ¿sabes? Sacamos esas ideas porque a mí anteriormente, cuando yo era joven, me gustaba el punk y el blues. Luego me metí el reggae a fondo, pero lo que es de la raíz está en mí. Y entonces cuando recordamos África, vamos ya imaginando y las inspiraciones salen por sí solas.
1: En septiembre de 2018 sacasteis con INA Sound Foundation un disco. No sé cómo, si habéis seguido, tenéis más obra por ahí, o con Afrikemet si habéis sacado otro disco o no.
0: Sí, sí, vamos haciéndolo, vamos sacando. Lo más importante es para que la gente pueda estar escuchándonos casi cada año, ¿sabes? Y para mantener esto también es un poco difícil. Sabes que aprecio mucho a los músicos porque se esfuerzan mucho. Hay algunos que trabajan y tocan. Esto es algo que Dios les ha bendecido porque, tú sabes, nuestra profesión es muy dura. Y entonces poder combinar con esta gente, viene uno hoy, mañana entra otro, empezamos con otro. Los músicos son muy, muy buenos. Y a mí me ha gustado durante este tiempo. He estado trabajando con diferentes músicos, haciendo cosas nuevas. Hay muchas cosas nuevas que están para surgir y la gente va a escuchar.
1: Tú has estado trabajando en Alemania, has estado trabajando en Inglaterra, también sí. Nigeria, sí. Bueno, Ghana, has nombrado varios países.
0: Pasé incluso por Libia.
1: ¿Cómo es el panorama musical en España comparado con otros países? Por ejemplo, Alemania e Inglaterra, que tienen, sobre todo en cuanto a world music, tienen ya por lo menos unos caminos más hechos por los que los músicos pueden comenzar a trabajar. ¿Cómo es la cuestión de la música en España? ¿Se puede vivir de la música en España? ¿Y se puede vivir de la música africana en España?
0: Bueno, si planteas bien, se puede vivir. Siempre ha tenido un circuito limitado la música africana, porque los que van al concierto siempre había una pequeña comunidad, pero ahora con el auge de la música afro, la gente ya está muy, muy interesada en la música afro y acuden a las fiestas, muchas fiestas de afro. El afro ahora que hay es un poco afro más moderno. Los jóvenes acuden porque es la etapa de ellos. Y entonces es un circuito que va muchos jóvenes. Pero de vivir en sí de la música, uno tiene que pegarlo fuerte. Porque también Barcelona tiene pocos sitios para la música. Es una gran ciudad, pero artísticamente tiene pocos sitios para los grupos que existen en Barcelona.
1: Oye, y mirando hacia el futuro, ¿qué proyectos tenéis más cercanos de Afrikemet e INA Sound Foundation?
0: Estamos ahora preparando nuestros discos, de lo que queremos ya lanzar. Y también, como me hablaste eso sobre la cometa, el día 28 de noviembre, hay unas dos hermanas, hijas, amigas, que tienen un concierto que van a organizar el día 28 de noviembre en el, ¿cómo se llama? En la Nau Bostik. Organiza un joven que se llama David, también mi tocayo, un guineano. Y ha invitado a unas guineanas para que puedan estar en ese espectáculo. Y también me ha invitado. Y ahí intentaré, es la primera vez que me veo en una comunidad como esa, la comunidad guineana, la de Barcelona. Invito a la gente que acuda.
1: Bueno, pues puedes repetir la fecha, el lugar y la hora.
0: Pues el día 28

0: Andas un bostik que está pues, yendo por cualquier metro que cojas, contra que llegues, si no es Bagdonoda o Sagrera, ahí está muy cerca. Y también está muy cerca del San Martín. Era una antigua fábrica que ahora ya es un lugar donde se hacen conciertos. Se llama la Nau Bostik. Desde las 4 o 5 el evento empezará porque es algo que se llevará a niños, vendrá mucha gente y luego por la noche, por ahí esto terminará muy tarde, las 11.
1: Pues David Ondo, más conocido como David Maestro, el espíritu de Afrikeme, de The Inner Sound Foundation, ha sido un placer tenerte aquí en Africania.
0: El placer es mío. El placer es mío. Gracias, muchas gracias. Por los que han tenido el tiempo de estar escuchando lo que está en mi mente, ¿no sabes? Es como algo corto para que pudiéramos tener esto previsto y espero que tendremos más ocasiones juntos.
1: Eso es seguro, David. Un saludo.
0: Y un saludo.

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Pues desde la mismísima isla de Bioko, los ritmos y la voz de Masto Ribocho. Recuperamos este Chiquela Chiquela, que no me acuerdo bien exactamente del año, pero más o menos con el siglo. Y con el que llegamos a este tiempo de agenda. Y empezamos, como no, por el máster de titulación propia sobre cultura y pensamiento de los pueblos negros del CIAF UCM, del Centro de Información y Documentación sobre África de la Complutense, de octubre de 2026 a julio de 2027. 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Cartografías del desarraigo, distancias, raíces y paradojas del retorno, de octubre de 2026 a mayo de 2027, en la Fundación Euroárabe, en la calle San Jerónimo 27 de Granada. El 29 de octubre, Uríes, de Jamel Daoud. El 26 de noviembre, La vida perra, de Juanita Narboni, de Ángel Vázquez. El 17 de diciembre, De Yemen a España, un periplo de arena y sal, de Yusef Ali al-Dubai. Y el 28 de enero de 2027, Sofía o el origen de todas las historias, de Rafik Etzami. Os iremos contando más cuestiones según vaya avanzando la temporada académica. Curso Mundo Árabe Musulmán, Poder, Sociedad y Resistencias en el Siglo XXI, del 6 al 27 de octubre en Madrid. Con una duración de 30 horas y un precio de 80 euros. Una actividad de la Casa Encendida, en la Casa Encendida, Torreón 2. Coordina el Instituto de Estudios sobre Conflictos y Acción Humanitaria, el IECA. Con 10 sesiones de 3 horas de duración, de 5 a 8. 27 horas de formación y 3 horas de visita a la Biblioteca de la Islámica de la ECI. Curso Mundo Árabe Musulmán, Poder, Sociedad y Resistencias en el Siglo XXI, 6-27 de octubre. En la Casa Encendida, la Ronda de Valencia número 2 de Madrid. 18º Congreso Internacional de Ciberperiodismo, del 9 al 10 de noviembre en Bilbao.

Y el quinto Encuentro Internacional Hispano-Árabe de Jardinería del 22 al 23 de octubre en Málaga, organizado por la Asociación Española de Parques y Jardines Públicos, en colaboración con el Ayuntamiento de Málaga. Quinto Encuentro Internacional Hispano-Árabe de Jardinería.

Y así, poco a poco, paso a paso, pole pole, hemos llegado al final de este paseo por las cálidas costas de Guinea Ecuatorial, que se nos ha convertido este paseo, acompañados por David Ondo, David Maestro. Figura de los grupos Afrikemet e Inna Sound Foundation. Una buena forma de juntar las aguas y las playas de Bioko, de Guinea Ecuatorial y de Barcelona. Pues muchísimas gracias a David Maestro, a David Ondo, por estar aquí en los micrófonos de Africanía, y como siempre nos gusta recordaros, muchísimas gracias a todos vosotros, porque sin vosotros esto sería imposible. Saludos de Rafael Sánchez desde los estudios del Centro de Información y Documentación sobre África de la Universidad Complutense de Madrid. Os recordamos que seguimos con vosotros los 7 días de la semana, a las 24 horas del día, a través del portal del conocimiento sobre África, ciudadufm.es. Esto ha sido Africanía.